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0: Muy buenas noches, bienvenidas y bienvenidos a este programa del 23 de agosto en La Hora Nacional. Hoy tenemos mucha música y talento para ustedes. Gracias por acompañarnos una semana más.
1: Les vamos a platicar sobre la estrategia de atención a las causas con programas de educación, empleo, deporte y participación comunitaria.
0: Les presentaremos a los 7 semifinalistas de México Canta 2 que viven en nuestro país. Escucharemos sus canciones y hablaremos también de las oportunidades que hay para las juventudes.
1: Además, les hablaremos de los resultados históricos de la delegación mexicana de los Juegos Centroamericanos y del Caribe. Fueron 167 medallas de oro, 125 de plata y 115 de bronce.
0: Y tendremos un nuevo flashazo del bienestar sobre el apoyo para personas que perdieron su empleo.
1: Además, recordaremos a una grande de la música, Chavela Vargas. Empezamos.
0: El pasado 12 de agosto se conmemoró el Día Internacional de la Juventud y a propósito de esto, hoy vamos a platicar sobre la estrategia de atención a las causas de la violencia, lo que se está haciendo con las y los jóvenes y también de otros programas.
1: Por ejemplo, Jóvenes Transformando México, que ofrece opciones relacionadas con educación, empleo, deporte y participación comunitaria.
0: También está Jóvenes Unen al Barrio, en el que participan más de 6.000 jóvenes en actividades como recuperación de espacios públicos, elaboración de murales y acciones comunitarias.
1: Y también está Jóvenes Construyendo el Futuro, que ha vinculado a más de 400.000 jóvenes con empresas e instituciones para que puedan adquirir capacitación y experiencia laboral.
0: El deporte también forma parte de estas acciones. Por ejemplo, el pasado 16 de agosto se realizó la clase nacional de box Puños de Transformación con 107 sedes en todo el país.
1: Y con Boxeando por la Paz participan cada semana casi 7.000 personas en más de 100 gimnasios de 15 estados. Además, el pasado 29 de julio, Tequios por la Paz reunió a más de 500.000 de participantes.
0: Durante agosto también se llevó a cabo la Jornada Nacional Ser Joven, con actividades en las 32 entidades. Además, los festivales por la paz han reunido a más de 2.6 millones de asistentes.
1: Otro punto es la recuperación de espacios públicos. Con las ferias de paz se han recuperado más de 446 espacios para que vuelvan a ser utilizados por las comunidades.
0: Y en el Tianguis del Bienestar, más de 420.000 personas han recibido bienes de primera necesidad en 35 municipios y más de 800 comunidades.
1: También está el desarme voluntario y canje de armas. Desde octubre de 2024 hasta el 10 de agosto de este año, se entregaron voluntariamente y de manera anónima más de 12.000 armas de fuego.
0: Y hay otro dato interesante. Más de 13.000 juguetes bélicos han sido intercambiados por juguetes didácticos para niñas y niños. La próxima sede será Tzintzuntzán, Michoacán.
1: Finalmente, estas acciones también incluyen servicios y trámites. En todo el país se han realizado más de 8 millones con atención directa a cerca de 4.8 millones de personas.
0: En estas actividades participan 53 dependencias federales, además de autoridades estatales y municipales.
1: Son acciones que abarcan distintos frentes: oportunidades para jóvenes, deporte, cultura, recuperación de espacios y servicios y prevención.
2: Este 23 de agosto, México Canta hace historia. Por primera vez, la semifinal del concurso binacional que celebra la cultura mexicana y promueve el cambio de las narrativas en las canciones llega a Estados Unidos al histórico Orpheum Theater de Los Ángeles, California. Y como la ocasión lo merece, lo hace con unos invitados de lujo: los Tigres del Norte.

0: el grupo más importante de la música norteña en la historia, así como nuestros semifinalistas, los hermanos Hernández, fueron jóvenes que con trabajo, esfuerzo y mucho talento lograron convertir a los Little Tigers, como los bautizó un oficial de migración, en unos verdaderos gigantes de la música nacional. Los Tigres del Norte demuestran que las y los jóvenes mexicanos tienen garra y pasión, y sobre todo representan al pueblo con canciones como La Jaula de Oro o De Paisano a Paisano, con las que le dieron voz a los migrantes, musicalizaron sus miedos, intereses y esperanzas.
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0: El 23 de agosto, la agrupación nacida hace 50 años.

0: La música mexicana tiene una gran capacidad para contar quiénes somos. Está presente en las celebraciones, en las despedidas, en las reuniones familiares y también en esos momentos en los que una canción parece decir exactamente lo que sentimos.
1: Hoy vamos a conocer a los 7 semifinalistas de México Canta 2 que viven en nuestro país y todos comparten algo: las ganas de hacer que la música mexicana pueda dialogar con nuevas generaciones sin perder sus raíces.
0: Empezamos esta selección musical con una canción que prácticamente forma parte del ADN de la música mexicana. Vamos a escuchar El Rey, interpretada por José Emiliano Macías, uno de los semifinalistas de México Canta 2. Es una oportunidad para escuchar cómo una nueva generación se apropia de un clásico y lo lleva a su propia voz.
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0: Muchas gracias.
1: Ahora llega Fátima Cuevas con Paloma Negra, otro de los grandes temas de la canción mexicana. Es una canción que está muy asociada al desamor y a esa manera que tenemos de convertir las emociones en música.

0: Muchísimas gracias.
1: México hizo historia en los Juegos Centroamericanos y del Caribe 2026. La delegación mexicana ganó 407 medallas, 167 de oro, 125 de plata y 115 de bronce. Un número récord que le permitió conseguir el tricampeonato centroamericano.
2: Y hay un dato interesantísimo. Las mujeres mexicanas ganaron 198 medallas, entre ellas 83 de oro. Detrás de cada una hay horas de entrenamiento, disciplina, preparación y también el acompañamiento de familias, entrenadores y equipos multidisciplinarios.
1: De acuerdo con la CONADE, estos resultados son producto de un trabajo de preparación de alto rendimiento. Para este ciclo se destinó una inversión de más de 1,000 millones de pesos para la preparación y también la clasificación de los atletas.
2: Y esto no se acaba aquí. Los deportistas ya tienen la mirada puesta en los próximos retos. Lima 2027 y los Juegos Olímpicos de Los Ángeles en el 2028. El clavadista Osmar Olvera, por ejemplo, habló de la importancia de tener preparación física y equipos especializados para seguir creciendo.
1: También están historias como la de la boxeadora Guadalupe Sherlyn Torres Tavares, que mencionó que el boxeo va mucho más allá del ring. Enseña disciplina, respeto y carácter. Y además, cada medalla representa justo eso, años de esfuerzo que se convierten en victorias.
2: También estuvo Fernando Parroquín Delfín, que consiguió medallas en ecuestre y describió representar a México como uno de los mayores honores de su vida.
1: Además, se anunció que esta vez habrá estímulos para cada una de las medallas obtenidas por atletas y entrenadores en competencias internacionales.
2: Así que 407 medallas no son solamente un número, son 407 momentos de esfuerzo, disciplina y

0: nuevo México lindo.
1: Hay victorias que se gritan y hay otras que se cantan. Porque cuando México gana, buscamos nuestra bandera y el corazón empieza a cantar. En estos Juegos Centroamericanos y del Caribe, México hizo historia. 407 medallas, 167 de oro, 125 de plata y 115 de bronce. El mejor resultado de nuestra historia en estos Juegos y un tricampeonato que habla del talento, disciplina y años de trabajo. Cada vez que nuestra bandera hundió en lo más alto, no fue solo una victoria, fue una serenata para México. Gracias a cada atleta, entrenador y miembro de esta delegación por demostrar que México puede llegar muy lejos. El siguiente objetivo, Lima 2027, con la misma bandera, el mismo orgullo y México siempre.

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1: Seguimos con Música de México Canta 2 y ahora escucharemos a Luna López, semifinalista que interpreta Ya lo sé que tú te vas. Esta canción demuestra que las nuevas generaciones también pueden encontrar su propia identidad dentro del repertorio de la música mexicana.

momento de escuchar a Dylan Morales, quien llega con Como quien pierde una estrella, una canción que se convirtió en referencia de la música popular mexicana. Vamos a escuchar esta interpretación de uno de los 7 semifinalistas que siguen avanzando en México Canta 2.

0: Muchísimas gracias.
1: Y seguimos con Isabel Piñeiro, una nueva voz en este concurso que busca impulsar el talento mexicano. Ella interpreta una canción que ha cruzado generaciones. No me queda más.

0: Hachnip Olal. Muchísimas gracias, presidenta.
1: Flashazos del bienestar.
2: Apoyo al desempleo para el bienestar. ¿Perdiste tu empleo? El apoyo al desempleo para el bienestar está dirigido a personas de 18 a 64 años que habitan en alguno de los 125 municipios de la entidad y que se encuentren desocupadas. En 2026, contempla un apoyo de 3,000 pesos mensuales hasta por tres ocasiones, además de vinculación con el mercado laboral formal. Entre los requisitos están acreditar identidad, residencia y la situación de desempleo. El registro de la convocatoria 2026 se realiza en el portal https://estrabajo.edomex.gob.mx.
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3: Y seguimos conociendo el talento joven de México con Brian Soto, semifinalista de México Canta 2, que interpreta Florita del Alma. La música mexicana también se mantiene viva cuando una nueva generación la escucha y la interpreta.
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0: Muchas gracias.
1: Cerramos este bloque musical con Grecia Delgado y Aires del Mayab, una canción que nos conecta con la península de Yucatán. Porque hablar de música mexicana también es hablar de la enorme diversidad regional que hay en nuestro país.

0: Gracias.
1: Hay lugares que guardan documentos que forman la memoria de un país. El Archivo General de la Nación tiene su sede en el histórico Palacio de Lecumberri, un espacio que durante buena parte del siglo XX funcionó como prisión y que fue transformado para cuidar uno de los acervos documentales más importantes de México.
2: El antiguo Palacio de Lecumberri se convirtió en un espacio dedicado a conservar, organizar y poner a disposición de la sociedad documentos fundamentales para conocer nuestra historia. Vamos a ver y a escuchar la cápsula que nos preparó Orlando Abad.
3: Nos encontramos en un edificio histórico de México. Es un edificio de principios del siglo pasado que funcionó como penitenciaría de la Ciudad de México hasta la década de los 70 y que a partir de la década de los 80 es sede del Archivo General de la Nación. Un lugar impresionante que guarda tantos y tantos secretos que sería casi incontable en un solo día. Pero hoy nos dedicamos a conocer un poco más de este sitio y de su misión en el presente. Por favor, acompáñenos a ver esta entrevista y a ver qué aprendemos. Como cada que salimos a visitar México, llegamos a lugares sorprendentes y maravillosos en la hora nacional. Hoy estamos en el Archivo General de la Nación, en el Palacio de Lecumberri, un lugar histórico por demás para nuestra nación y para nuestra historia, pero vamos a platicar con el que sabe. El doctor Rodrigo Moreno Elizondo, que es el subdirector de Acceso y Atención al Público, como ustedes, como nosotros, que nos metieron, miren, hasta el fondo de la casa aquí en el Archivo General de la Nación. Muchas gracias, doctor. ¿Cómo está?
4: Orlando, es un gusto estar con ustedes y estar con su auditorio.
3: ¿Cuál es la importancia de tener un archivo general en México?
4: El Archivo General tiene múltiples funciones sustantivas. Entre ellas están garantizar la correcta organización y administración de archivos en el país. Es decir, que se encarga de acompañar a las instituciones públicas, incluso particulares, que necesitan tener correctamente organizada su información para garantizar el acceso a la misma y, por lo tanto, su utilidad. Y eso acompaña a la administración pública, pero también a lo interno tiene la responsabilidad de custodiar un gran acervo histórico que contiene la memoria documental del país desde el siglo XVI hasta el presente.
3: Aquí están los sentimientos de la nación, entre muchos otros. Platíquenos algo de esos datos sorprendentes que podemos encontrar aquí.
4: El Archivo General de la Nación tiene una historia larguísima. Desde la época colonial se empiezan a generar documentos. Sin embargo, no existía propiamente una cultura de organizar y administrar estos documentos. Hasta finales del siglo XVIII ya se dan cuenta las autoridades que había que tenerlo organizado. Había algo que se llamaba la Secretaría de la Cámara del Virreinato. Y ahí se tenían organizados papeles administrativos de la colonia. Entonces se crea el primer archivo, el Archivo General de la Nueva España. Después esa administración cambia en la época independiente. En agosto de 1823 se decide crear el Archivo General y Público de la Nación, que es, digamos, el antecedente de este Archivo General.
3: Oiga, a finales de los 70, 77, por ahí se dijeron, ya no cabemos, necesitamos otro lugar. Platíquenos cómo fue esa transición, porque, bueno, ahora ya se ve todo muy bonito, pero aquí era un lugar donde la historia fue muy oscura.
4: Claro, este archivo ha estado viajando. En el primer momento del siglo XVIII estaba en Palacio Nacional. Como no cabía todo el documento ahí, se mandó una parte a lo que es el convento de Santo Domingo. Entonces, como justamente no cabía, decían, bueno, necesitamos buscar un lugar idóneo. Había una parte en algo que se llamaba el Templo de Guadalupe, que era la Casa
3: Tacubaya,
4: María.
3: ¿No?
4: Tacubaya.
3: Claro.
4: Estuvimos un tiempo en lo que hoy es el Munal, el ex Palacio de Comunicaciones y Obras Públicas. Ahí del año 73 al año 82 fue nuestra casa, digamos. En 1976 cierra esta penitenciaría, en agosto. En el 77 se decreta que se tiene que convertir en el Archivo General. Había que remodelarlo. Se logra. Se remoza, se quita, digamos, todo lo que tenía que ver con la penitenciaría. Y en agosto del 82 se hizo un gran evento para inaugurar esto que sería la casa definitiva hasta este momento del Archivo General de la Nación.
3: Hoy podemos venir a visitar, podemos venir a consultar. ¿Cómo le hacemos, Doc?
4: La gente puede venir al Archivo General de la Nación a recorrer la exposición permanente. Hay documentos emblemáticos como el Acta de Independencia de 1821, las constituciones de 1824, 1856, 17, van a poder ver la historia de la institución y a la vez las funciones sustantivas. Todo el equipo de archivistas y de especialistas que hacen posible que la memoria siga viva.
3: Doctor, muchísimas gracias por acompañarnos en la Hora Nacional.
4: Muchísimas gracias por la invitación.
3: Y nosotros seguiremos caminando, recorriendo y conociendo lugares mágicos, maravillosos e históricos como este Palacio de Lecumberri, hoy Archivo General de la Nación.
2: Hay Hay voces que no solamente interpretan canciones, se convierten en parte de la memoria de un país. Ese es el caso de Chavela Vargas.
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2: Nacida en Costa Rica el 17 de abril de 1919, pero muy vinculada con México, país que adoptó como propio y cuya cultura llevó por escenarios de América Latina, Europa y Estados Unidos.
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1: Chavela apareció con su poncho, su guitarra y una voz que no necesitaba adornos para transmitir dolor, libertad y desamor. Su interpretación convirtió canciones como Paloma Negra, La Llorona y Un Mundo Raro en verdaderos himnos. Vamos a conocer más sobre ella en la siguiente cápsula.
0: Amor del bueno.
5: María Isabel Anita Carmen de Jesús Vargas Lizano, más conocida como Chavela Vargas, nació el 17 de abril de 1919 en San Joaquín de Flores, Costa Rica. Tras la separación de sus padres, quedó al cuidado de sus tíos, en un entorno marcado por carencias económicas. Desde pequeña descubrió su vocación.
6: Amaba la luna, amaba el sol, y como me crié dentro de la verdad de la naturaleza, nací cantando. Desde que nací, canté.
5: Impulsada por un deseo de libertad e independencia, entre 1933 y 1936 se trasladó a México para cambiar el rumbo de su vida.
6: México tiene un lugar para los extranjeros, tiene un encanto extraño. Es México la palabra divina, la palabra mágica, la palabra sabia.
5: Con el tiempo se nacionalizó y convirtió su mexicanidad en uno de los rasgos más profundos de su identidad artística. Aquí comenzó a interpretar canciones rancheras y boleros, música tradicionalmente masculina. Poco a poco, incorporó a su repertorio obras de destacados compositores mexicanos como José Alfredo Jiménez, Cuco Sánchez, Álvaro Carrillo, Tomás Méndez y Tata Nacho, cuyas obras contribuyó a inmortalizar. La intensidad emocional con la que interpretaba cada canción daba al público una experiencia profundamente íntima y conmovedora. A partir de su éxito con la canción Macorina, en 1952, su voz recorrió toda América Latina. En 1961 grabó su primer disco LP, Noche Bohemia, e inició una prolífica carrera discográfica. También llegó al cine. En 1967 participó como actriz en la película La Soldadera de José Bolaños. Colaboró en distintas producciones como intérprete musical, tal fue el caso de la película Frida, de Julie Taymor. Asimismo, Pedro Almodóvar incluyó varias de sus canciones en sus películas. Chavela recibió numerosos reconocimientos tanto en México como en el extranjero. En 1975 se alejó de los escenarios, pero a finales de la década de 1980 reapareció y en 1995 se presentó por primera vez en el Palacio de Bellas Artes. Ya en la madurez, Chavela habló abiertamente de su homosexualidad, convirtiéndose también en un referente para la comunidad LGBT latinoamericana. Ofreció su último concierto en Madrid en julio de 2012. Poco después regresó a México, donde murió el 5 de agosto de 2012. Su voz continúa conmoviendo a nuevas generaciones.

0: Para terminar esta primera parte de La Hora Nacional, queremos cerrar con una frase de Chavela Vargas. Hay que llenar el planeta de guitarras y violines en lugar de tanta metralla.
1: Esta frase resume mucho de lo que fue su vida. Fue una mujer que se rodeó de música, que decidió vivir con intensidad, enfrentar sus miedos y mantenerse fiel a sí misma. Que su historia nos recuerde que la vida también se trata de vivirla plenamente y sin violencia.
0: Y como cada semana queremos mandarle un saludo a todas las personas que nos ven y nos escuchan. Un abrazo hasta Aguascalientes para Miguel Carrera, para Alicia BFG y a Patricia Paredes en Calgary, Canadá. Gracias por acompañarnos desde tan lejos.
1: También saludamos a María Elena en Chihuahua, José Luis en Sonora, Rocío en Sinaloa, Fernando López en Durango, para Verónica Corón en Jalisco y Carlos Muñoz en Nuevo León.
0: Y si quieren seguir escribiendo, pueden seguir a La Hora Nacional Oficial. 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
1: Y también nos pueden mandar un correo electrónico a lahoranacional@segov.gov.mx.
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0: segunda parte de la Hora Nacional, una media hora en la que hablaremos de nuestros adultos mayores, nuestra cultura y nuestras tradiciones.
1: El 28 de agosto justamente se celebra el Día del Adulto Mayor. Por eso hablaremos de la importancia de respetar, cuidar y escuchar a quienes han vivido más que nosotros.
0: También conoceremos el papel que tienen las personas mayores en las comunidades indígenas, porque muchas veces son ellos los que mantienen vivas las lenguas, las tradiciones y los saberes.
1: Además, hablaremos de salud geriátrica y de la importancia de prevenir enfermedades para conservar la autonomía, la movilidad y la calidad de vida durante el envejecimiento.
0: Tendremos un flashazo de bienestar sobre la tarjeta del INAPAM y los beneficios que ofrece a las personas adultas mayores. También tendremos recomendaciones de la Comisión Nacional para la Protección y la Defensa de los Usuarios de Servicios Financieros.
1: Y, por supuesto, nuestra chilanguía con opciones culturales en la Ciudad de México.
0: Además, platicaremos de la obra de teatro Destino, que nos habla de la soledad y la necesidad de encontrar conexiones con los demás. Todo esto y mucho más en la segunda parte de la Hora Nacional. Quédense con nosotros.
1: En el marco del Día del Adulto Mayor que se celebra el 28 de agosto, queremos reconocer sus historias, experiencia y aportaciones en la memoria histórica de nuestro país.
0: En México viven alrededor de 18 millones de personas de 60 años o más, y la Secretaría de Salud calcula que para 2050, una de cada 5 personas en nuestro país va a pertenecer a este grupo de edad.
1: Por eso, el envejecimiento debe entenderse no solo como una cuestión de edad, sino como una etapa en la que es muy importante conservar la autonomía, la movilidad y la capacidad de poder tomar decisiones.
0: En nuestro país tienen un lugar muy especial y por eso hay muchos programas y servicios que buscan fortalecer sus ingresos, su salud y su autonomía. Entre ellos está la Pensión para el Bienestar de las Personas Adultas Mayores, que en 2026 entrega 6.400 pesos bimestrales a las personas de 65 años y más. En mayo contaba con 13.619.433 derechohabientes.
1: También está la Pensión Mujeres Bienestar, dirigida a mujeres de 60 a 64 años que reciben 3.100 pesos bimestrales y en mayo beneficiaba a 2.735.776 mujeres.
0: A estos apoyos se suma Salud Casa por Casa, que lleva atención preventiva y seguimiento médico directamente a los hogares de adultos mayores y personas con discapacidad. Cerca de 20.000 profesionales de la salud hacen estas visitas y al cierre de junio de 2026 se habían realizado 20.730.277 visitas domiciliarias.
1: Además, las personas mayores cuentan con los servicios y beneficios del INAPAM y con la atención de los sistemas públicos de salud. En conjunto, estas acciones buscan que llegar a la vejez signifique contar con mayor protección económica y calidad de vida.
2: En nuestros pueblos originarios, los adultos mayores no solo son nuestros abuelos, son guardianes de la sabiduría ancestral, de la lengua, de las tradiciones y de los conocimientos que nos dan identidad. Ana Chino y Lucas Ruiz son representantes zapotecos de la comunidad Yalalac en Oaxaca y nos comparten cómo su cosmovisión pasa de generación en generación.
3: Está encerrado en mucha sabiduría, muchos conocimientos de nuestros abuelos, de nuestros ancestros, para empezar. Ellos fueron los portadores de todos esos conocimientos. Por ejemplo, en la mujer, el telar, en los hombres, la guarachería, el sombrero, la cruz de Yalala, la gastronomía, que es todo. Dentro de eso está nuestra lengua. Toda la cosmovisión está ahí, en nuestra lengua, que es Dizro, el zapoteco variante de Yalala.
2: Los adultos mayores nos recuerdan quiénes somos, cómo aprendimos a mirar la vida y en quiénes nos convertiremos.
4: Hace unos 25 años empieza a hablar de la inclusión. Nuestros abuelos yalaltecos desde hace tiempo nos dijeron: todos los seres vivientes somos las criaturas más pequeñas del universo y debe de haber respeto. Esa es una enseñanza que viene de siglos. Son enseñanzas que nos moldan nuestra vida cotidiana.
2: La voz de nuestros adultos mayores vive en la memoria de nuestros pueblos. Es una sabiduría que no se guarda en los libros. Se comparte, se practica y se transmite. Escucharlos es honrar nuestras raíces y mantenerlas vivas.
0: La salud geriátrica ayuda a prevenir enfermedades, detectar padecimientos y atender las condiciones del envejecimiento, pero también de algo importantísimo: conservar la capacidad de las personas para hacer sus actividades y vivir de manera independiente.
1: La Secretaría de Salud señala que los hábitos saludables a lo largo de la vida pueden disminuir hasta un 50% el riesgo de mortalidad prematura y discapacidad en las personas mayores, Vamos a ver y escuchar la entrevista que hizo Orlando Abad para conocer algunas herramientas para llegar a esta etapa con una mejor calidad de vida.
5: Buenas noches y bienvenidos a una sección que se preocupa por ustedes y por su bienestar. Y por eso hoy platicaremos de salud geriátrica con un especialista, con el doctor David Alonso Alanís, que nos visita el Instituto Nacional de Geriatría. Bienvenido. ¿De dónde debemos agarrar la importancia?

0: la relevancia de la salud geriátrica.
1: Bueno, la salud geriátrica en general es importante porque ve de forma total a la persona mayor. Ver cómo esas enfermedades, más el envejecimiento, más los medicamentos, más el estilo de vida, juega en su totalidad con la persona, cómo esto interactúa entre sí y al final de cuentas, qué tanto impacto tienen las enfermedades y o los tratamientos sobre la funcionalidad. No solamente es la medicina general tradicional de trato a la enfermedad y ya, y nosotros no la dividimos en órganos como otros subespecialistas, sino más bien es ver el conjunto y ver aparte lo que la persona quiere hacer y tratar de conservarlo al máximo.
0: Todos en algún momento o vamos a ser adultos mayores o vamos a tratar con adultos mayores. Y es también de trascendencia saber cómo tratarlos.
1: Del área de la geriatría es más bien el enfoque es humanista porque nosotros vemos, como te digo, a la persona. Y una de las grandes áreas es ver lo que la persona quiere, o sea, darle prioridad. Pero el enfoque humanista que le da la geriatría es más bien preguntarle siempre a la persona. Entonces, sobre eso se le da prioridad a tratar todo lo que se pueda y rehabilitar a la persona para que conserve sus actividades de lo que él o ella quieran hacer. Esa es la parte humanista.
0: Platiquemos un poco de la incidencia. ¿Cuáles son los malestares más comunes en los pacientes geriátricos en nuestro país?
1: De forma general, todas las enfermedades crónicas de México: hipertensión, diabetes, problemas de osteoporosis, articulaciones, desgaste articular. De forma general, otros que se agregan es problemas de audición, visión, memoria, los síndromes geriátricos. Los síndromes geriátricos, por ejemplo, en realidad más bien no es como una enfermedad per se, sino un conjunto de características que hacen o interactúan con la persona para que tenga riesgo de desarrollar algo. Por ejemplo, las caídas. O sea, si la persona tiene diabetes, hipertensión y tiene 7 medicamentos para esto y de repente esos medicamentos le quitan el hambre, empieza a comer mal, se marea, se le baja mucho la presión, presenta palpitaciones o algo, tiene más riesgo de caerse que una persona que o está muy bien controlada y o ya fue valorada por un geriatra y revisó sus medicamentos y quitó ciertos para mejorar
0: un equilibrio integral. ¿Qué tan importante es ser conscientes de que estamos en la etapa geriátrica?
1: El enfoque médico aquí de la geriatría lo que realmente busca es mantener a la persona el mayor tiempo posible funcionando, autónoma e independiente. Esto quiere decir, yo puedo tener una persona de 80 años que ya está en cama por cualquier situación y yo puedo tener una persona de 90 años que está caminando y saca a su perro al parque y come bien. O sea, lo que se trata más bien es buscar y preservar la funcionalidad y evitar más allá de sí los tratamientos, pero sobre todo enfocado a mantener esa funcionalidad. Y entonces yo diría, sí es importante establecer que una persona está envejeciendo, pero no tanto establecer un cuidado, sino más bien como metas específicas a que preserven la autonomía global.
0: Hay que conocer nuestras condiciones y para eso hay que acercarnos a los profesionales y así tendremos un diagnóstico más certero de lo que nos atañe. Doctor, por favor, las redes sociales o alguna página donde quien tenga dudas se pueda ahí acercar e informar.
1: Las páginas del Instituto Nacional de Geriatría, así lo pueden buscar, tanto en Facebook como en Instagram y en la página de gov.mx/inger. que son las siglas, donde ahí de hecho se publican boletines y se publican ciertas cosas. El lenguaje es muy práctico y se habla de salud bucal, salud del estómago, salud de la mente, factores de riesgo que son prevenibles para insomnio, ansiedad, depresión, trastornos del estado de ánimo.
0: Todo lo que uno tenga que saber.
1: Que quieran saber.
0: Muchísimas gracias, doctor, y muchísimas gracias a ustedes por escuchar y atender este llamado a la salud. Recuerden que los queremos mucho y los queremos ver bien. Continuamos en La Hora Nacional.
1: Gracias.
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6: Temporada de lluvias y ciclones tropicales de 2026, en el Servicio Meteorológico Nacional de la Comisión Nacional del Agua, reiteramos nuestro compromiso para brindar información de manera puntual y precisa para mejorar la capacidad de respuesta y toma de decisiones.
7: En este 2026, existe una probabilidad alta de que el Niño, un fenómeno climatológico que modula, entre otros, la actividad ciclónica a nivel global, se establezca en el trimestre mayo-julio. Además, el pronóstico que realizamos en el SMN considera que el Niño persista y se fortalezca durante el pico de esta temporada de ciclones tropicales, es decir, de agosto a octubre, por lo que se prevé que exista mayor actividad ciclónica en la cuenca del Pacífico, a diferencia del Atlántico.
6: Después de un análisis de esta condición y de otros indicadores globales, el pronóstico para la temporada de ciclones tropicales 2026 es el siguiente.
7: Para el Pacífico nororiental, se prevén de 9 a 10 tormentas tropicales, 5 a 6 huracanes categoría 1 o 2, y de 4 a 5 huracanes categoría 3, 4 o 5, dando un estimado de entre 18 y 21 ciclones tropicales con nombre.
6: En el caso de la cuenca del Atlántico, se pronostican entre 7 y 8 tormentas tropicales, de 3 a 5 huracanes categoría 1 o 2, y de 1 a 2 huracanes categoría 3, 4 o 5.
7: Ante este panorama, y según el promedio climatológico, para la cuenca del Pacífico se espera una temporada activa, y en el caso del Atlántico, se prevé que esté cerca o por debajo del promedio, en cuanto al número de tormentas con nombre.
6: Recuerda que la temporada de ciclones tropicales inicia el 15 de mayo en el Océano Pacífico y el 1 de junio en el Atlántico. En ambos casos, la temporada termina el último día del mes de noviembre. Sin embargo, no se puede descartar la formación de ciclones tropicales antes o después de estas fechas.
7: Además, el pronóstico de ciclones tropicales no determina cuántos de estos fenómenos podrían impactar en costas mexicanas, directa o indirectamente. Los fenómenos meteorológicos como los ciclones tropicales pueden evolucionar rápidamente, por lo que la prevención es algo que nos concierne a todos y todas.
6: Como cada año, los exhortamos a mantenerse informados a través de las cuentas oficiales del Servicio Meteorológico Nacional.
4: Y llegó el momento de sacar la agenda cultural. En nuestra Chilanguía vamos a recordar que la Ciudad de México tiene muchísimos museos, teatros, espacios escénicos y también salas de cine para todos los gustos y edades.
5: Hay que descubrir o redescubrir estos espacios que nos permiten aprovechar el cine, las artes y el patrimonio cultural sin tener que salir de la ciudad. Vamos a ver y escuchar lo que nos preparó Germán Gastelum.
8: ¿Qué tal, amigas y amigos? Esto es La Chilanguía, nuestro espacio para descubrir qué hacer, qué visitar y qué disfrutar en la Ciudad de México. Aquí van algunas opciones para aprovechar estos días en la ciudad. Comenzamos con arquitectura y cosmotécnica, una muestra de arte contemporáneo que llega al Museo Tamayo y que estará disponible a partir del 24 de agosto. Una propuesta para acercarnos a distintas formas de entender la relación entre el espacio, la arquitectura, el arte y nuestra manera de habitar el mundo. Si lo tuyo son los organismos más pequeños pero fascinantes, llega Hongosto, una serie de actividades, talleres y espacios de divulgación dedicados al universo de los hongos. Con distintas sedes en la Ciudad de México, es una oportunidad para descubrir que los hongos están mucho más presentes en nuestra vida cotidiana y en los ecosistemas de lo que te imaginas. También puedes darte una vuelta por alguno de los grandes recintos culturales de la ciudad. El Colegio de San Ildefonso y el Museo Nacional de Antropología mantienen exposiciones temporales y una cartelera que vale la pena consultar para conocer las propuestas de esta temporada. Y para quienes disfrutan de nuestras tradiciones y de la cultura popular está Mitos del Ring, un espectáculo que combina el imaginario de la lucha libre mexicana con las artes escénicas. Las funciones estarán vigentes hasta el 31 de agosto. Y porque salir a disfrutar la ciudad también puede ser una forma de cuidar nuestra salud, hay distintas opciones de caminatas, talleres creativos y de expresión corporal en zonas como el Centro Histórico y Coyoacán. Actividades que nos invitan a movernos, convivir, conocer nuestros espacios públicos y mantenernos físicamente activos. Así que ya lo sabes, exposiciones, hongos, museos, lucha libre, caminatas y talleres, la Ciudad de México siempre tiene algo nuevo para descubrir. Esto fue La Chilanguía. Nos escuchamos en la próxima y sigamos disfrutando de nuestra hermosa ciudad.
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10: El teatro es una forma de explorar emociones como la soledad y la necesidad de encontrar conexiones con los demás. Hoy vamos a platicar de Destino, una obra que habla sobre las decisiones, los encuentros y las historias que nos transforman.
11: Para contarnos todo sobre esta puesta en escena, hoy nos acompañan Kilan Lachino y Félix Bailón. Ellos nos van a platicar qué hay detrás de esta historia, cómo fue construirla y qué mensaje quieren compartir con el público. Gracias por acompañarnos.
12: Gracias a ustedes.
13: Gracias a ustedes.
10: Oigan, cuéntenos un poco de Destino. Por lo que entiendo, es una obra que no es fácil, no es relativamente complicada.
12: Pues es una historia anecdóticamente sencilla. Está dividida en tres bloques y es la historia de cómo una mujer se encuentra con un personaje y se vinculan a través del azar y de la necesidad de sentirse acompañada esta mujer. Pero lo que interesa y que es lo profundo en la obra es esa conexión que ella tiene y que a partir de esa gran necesidad por no estar sola, comete una acción, un evento que transforma su vida y también la de este otro personaje. Es una historia trágica finalmente y que a través de ese momento de su necesidad por no estar sola, consigue la soledad.
11: Es muy interesante platicar de estos temas ahora que tanta gente dice que en el mundo estamos atravesando por una crisis de soledad y que cada vez está costando, creo que un poquito más de trabajo salir de esta y generar conexiones humanas cuando un poco mucha de nuestra interacción ocurre de manera digital, lejana, etcétera.
14: La soledad y la tercera edad, que es por donde también se va esta historia. Y tal vez ahorita que decías de lo complejo, tal vez yo no diría mucho complejo, creo que diría más bien como atípica, porque esta es una obra que simboliza un montón de elementos. Por ejemplo, el uso de la máscara y que además es silente y es una sola actriz. Para poder mostrar una idea con estos recursos es necesario recurrir a un montón de elementos teatrales que ahorita la maestra Kilan va a poder ahondar seguramente en ello. Y, por ejemplo, en mi caso, la falta de un diálogo, mi trabajo está más bien en crear estas atmósferas sonoras, unas pequeñas melodías que evoquen, que ayuden, que refuercen el diálogo silente. Y es ahí donde queremos que el público se vea atractivo en ver una propuesta un poquito diferente a las demás.
10: ¿Y qué reacciones han tenido del público con esta obra?
12: La gente se siente identificada, como se están abordando los temas emocionales, y lo que tú ves cuando estás viendo la obra es como si vieras a lo lejos una mujer que no estás escuchando lo que dice, lo que hace, pero reconoces todo por lo que está pasando. Exige del espectador mucha atención y también un trabajo de la imaginación. Atrapa, la obra atrapa inmediatamente. También en el viaje sonoro es muy interesante, es muy bello el trabajo del compañero.
11: ¿Cómo es el trabajo para lograr llegar a eso en todas las funciones?
14: Hay algo maravilloso en las propuestas escénicas, sobre todo en las propuestas escénicas de este tipo. Los autores, los creativos, buscamos transmitir algo. Pero lo maravilloso de esto es que cada público, dependiendo de sus referentes, obtiene o genera otros significados o otros significantes, que esa es la maravilla del arte.
10: Oigan, ¿y dónde podemos ver la obra? ¿Qué días? ¿En qué lugar? ¿Horarios?
12: Tenemos la puesta en escena en el Centro Cultural Helénico, en el Foro La Gruta, y estamos a partir del 28 de agosto, estamos los viernes a las 8, sábado y domingo a las 6 de la tarde.
11: Redes sociales que nos quieran compartir, ya sea las suyas, las de la obra.
12: Nuestras redes sociales son Kilan Lachino en Facebook y también en Instagram.
14: Félix Bailón también en YouTube, Instagram, Facebook. Y las de la obra también se puede así buscar Destino. Teatro Helénico, y ahí encuentran todas las posibles.
10: Muy bien, Félix, Kilan, muchísimas gracias por visitarnos aquí en la Hora Nacional y nos vemos en el teatro.
12: Gracias.
14: Que así sea. Gracias. Gracias a ustedes.
11: Muchísimas gracias. Y a toda la gente que nos acompaña, muchas gracias también. Quédense con nosotros. En el rock mexicano hay nombres históricos. Y ahora cuatro leyendas se encuentran en un mismo proyecto para crear desde la libertad, desde la experiencia y sobre todo desde el gusto de hacer música.
10: Estamos hablando de Madre Perla, un proyecto integrado por Cecilia Toussaint, Alfonso André, Federico Fong y José Manuel Aguilera. Cuatro figuras que han dejado huella en la música en nuestro país con sus carreras solistas y sus bandas como Caifanes, Jaguares, La Barranca, Cecilia Toussaint, Arpía. Muchachos, qué emoción tenerlos por acá. Bienvenidos a La Hora Nacional. Gracias por estar con nosotros.

0: Muchas gracias, querido Cha. Un gusto.
1: Cuéntanos, ¿cómo nace Madre Perla?
2: Bueno, es una idea que ya se estaba cocinando desde hace muchos años, hasta que la señora Toussaint, ya después de muchas aventuras y muchas cosas que habíamos hecho, decidió reunirnos. Nos hicimos una videollamada y nos convocó para hacer este proyecto.
3: Lo que pasa es que hace muchos años, muchos, estuvimos jugando con la idea de hacer una banda alterna. De hecho, pensábamos que fuera una banda así tipo Gorilas, que nadie supiera que éramos nosotros, y nos pusimos apodos y demás. Y bueno, se quedó en un juego, ¿no? En una plática ahí de amigos. Y muchos años después yo estaba en un momento ahí donde decía, bueno, si me muriera yo mañana, ¿qué cosas no me gustaría que se quedaran pendientes de mi vida? Y apareció este proyecto en mi cabeza, entonces dije, pues les voy a hablar, les voy a preguntar si no les gustaría concretarlo. Y eso hice, los convoqué a una videollamada y les dije, oigan, ¿se acuerdan de aquel juego? Tal, sí. ¿Y qué tal que lo vamos haciendo? Y los tres dijeron que sí.
1: Por ejemplo, ahorita estaba viendo este hermosísimo, ¿qué es un EP?
3: Es un EP que sacamos como un objeto de colección para los fans, para el Vive Latino.
1: Y trae un póster adentro.
3: Trae su cartelito, una cosa muy preciosa.
1: Pero a mí lo que me llamó mucho la atención es que está producido por Julián, André.
3: Así es, está, aquí está el cartelito.
1: Y que está pensado más para que le firmen atrás. No, todo está ya, se ven los años de experiencia ahí.
3: Por supuesto que todo está, pues no sé si son los años de experiencia o las ganas de hacer las cosas y hacerlas lo mejor que uno puede, con todo el amor del mundo. El diseño es de una diseñadora gráfica que se llama Joana Slaza. Las fotografías son de Gabriel Batis, un gran fotógrafo. Wow. Yo llevo trabajando con ellos muchísimos años.
1: Cuando estaban haciendo las canciones, primero en composición y luego en la cuestión de arreglos y todo esto, ¿hacia dónde iban? Musicalmente hablando, sí, es como una cosa que me parece muy interesante, y sobre todo lo que nos contabas ahorita, Cecilia, que querían que fuera algo anónimo al principio, ¿no?
3: Así es.
4: Sí. No tanto anónimo.
0: Anónimo, pero lo que sí queríamos era que se pareciera lo menos posible a lo que ya hemos hecho, hasta donde se puede, porque obviamente, como dices, cada uno de nosotros tiene algo que quizás es ya reconocible, pero sí, la idea era no hacer como lo que ya hemos hecho, sino intentar otra cosa, intentar otros puntos de vista, otros sonidos, etcétera, otras maneras de tocar incluso.
5: ¿Tiene Madre Perla, me imagino, redes sociales para poder seguir lo que estén sacando? Si hay fechas posteriores al Metropolitan, saber cuándo y cuándo se venden los boletos. ¿Las tienen por ahí como la mano?
6: Es Madre Perla guión bajo música, tanto en Facebook como en Instagram. Y tenemos un canal de YouTube también de Madre Perla, donde hay un par de rolas ahí que sacamos para promocionar los primeros sencillos. Pueden checar eso. Y ahí estamos anunciando lo que está pasando con Madre Perla.
1: ¿Vienen más cosas o luego platicamos?
3: Queremos concentrarnos en esto, pues, en lo que estamos haciendo hoy por hoy. Lo que pase mañana, quién sabe, ni siquiera sabemos si vamos a despertar. Pero ahorita la intención y la atención es hacer ese concierto y ya se verá. Y además, bueno, la idea primaria de esto era eso, grabar un disco y hacer un 2-3 conciertos. Cada uno de nosotros tiene actividades personales que nos llevan nuestro tiempo, nuestra atención, nuestro interés.
1: Sí.
3: Cada quien atiende lo suyo y quizás sea única y irrepetible esta vez, no lo sabemos.
5: Como fan, espero que no. Pero por cualquier cosa, no se pierdan a Madre Perla en el Teatro Metropolitan, si los pueden ver.
0: Tiene que estar ahí el 27.
5: No, obviamente. Y les queremos dar las gracias por haber venido a la Radio Nacional. Qué gusto tener a los cuatro aquí. Fue una experiencia muy bonita y que vengan, ojalá, mucho más.
1: Así es. Gracias. Gracias, Alfonso. Gracias, Federico. Gracias, Cecilia. Gracias, José Manuel. Gracias, Madre Perla. Y gracias a todos ustedes por estar con nosotros. No se vayan.

0: Y así llegamos al final de este programa. Muchísimas gracias por acompañarnos en La Hora Nacional. Que tengan una excelente semana.
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1: Bienvenidos a un nuevo episodio. Soy Claudia Mejía. Creo que han escuchado por ahí en las noticias sobre este gusanito, el gusano barrenador. Hoy tenemos a un invitado, es un infectólogo, es el doctor Bruno López. ¿Cómo estás?
4: Muy bien, muchas gracias.
1: Gracias por estar aquí y hablar sobre este tema. Sí da miedo, ¿verdad? O sea, sí ha como que metido miedito en la población.
4: Pues lo que se ve da más miedo, ¿no? A veces puede ser más peligroso para la vida en corto plazo una bacteria que no vemos, pero estos como los se pueden ver al ojo desnudo, como se dice.
1: Claro.
4: O sea, la verdad es que sí generan miedo. En la invasión de animales o humanos por este tipo de moscas en su fase larvaria, que son los gusanos, y que esa es una miasis, ¿no? Prácticamente es el término de miasis. Pero esta es una fase intermedia de la vida de la mosca, ¿no? Tiene que ser, llega como la mosca, se para en el tejido, puede ser incluso en una herida, en los conductos auditivos, las orejitas de las vacas, en la boca de un humano, en una herida de un pie de un paciente con diabetes, por ejemplo, con pie diabetes. Se para ahí, deja sus huevos y esos huevos se eclosionan, pues se abren, digamos, y se producen la larva, el pequeño gusanito. Y una vez en mosca va a otro, se reproduce con otro macho y va a volver a buscar otro sitio donde alojarse. Todas las moscas llevan esa fase. Hay una que es bastante curioso porque ella prefiere poner sus huevos. Se llama Dermatobia, le llaman la mosca peluda en algunas regiones.
1: Aparte del gusano, ¿cómo se ve?
4: Se ve similar. La verdad es que la mosca sí tiene unas características en los colores. Por ejemplo, la mosca del gusano barrenador, el Coclyomia hominivorax, que es un nombre así científico, digamos, tiene color como verdáceo. Es color verde.
1: Ay, son
4: es
1: esas grande, moscas grandes.
4: Verdes, exacto. Ay. Con la espaldita así como verde.
1: Okay.
4: Y que vuelan pues rápido, a grandes distancias. Y esa, y pues se pueden diferenciar en la morfología que tienen. Lo que sí cuesta más trabajo es en la fase de larva, el gusanito, diferenciarlo de otras especies. Ahí sí, porque incluso tienes que verlo con el microscopio, ver ciertas estructuras. El problema del gusano barrenador es que puede dar cuadros graves porque le gusta el tejido humano vivo, entonces es un parásito obligado, es decir, para que desarrolle todo su ciclo de vida, necesita una herida de una persona viva para que ahí siga penetrando en el tejido, barrena, es decir, por literal su nombre, entra, va escarbando el tejido sano y hasta meterse más adentro, hacer cavidades y crear hasta, y por arrastre pues lleva bacterias y puede crear infecciones también ¿no? Por bacterias. Entonces esa es la importancia que tiene. ¿Qué pasa al ganado? El ganado pues se enferma, ¿no? Se enferma porque se llena, si lo dejan sin un tratamiento, penetra y le da un cuadro grave de invasión de este gusano. A la par, pues al abrirle esas cavidades, deja que bacterias entren y le da sepsis también al ganado y mueren muchos.
1: Pueden morir.
4: Exacto. Y es tan difícil a veces en una sola puesta de una mosca de gusano barrenador, el Coclyomia hominivorax, que es el nombre de la mosca, al poner en una herida, en una cavidad, sus huevos, ponen hasta 200 en una sola. Y de esos evolucionan hasta el 70%. ¿Cuántos gusanos
1: se
4: van a producir?
1: ¿Todos son los que barrenan?
4: Y todos al mismo par pueden ir barrenando.
1: O sea, es muy rápido.
4: Entonces, por eso a veces tienen que sacrificar al ganado. Porque ya están tan invadidos que es imposible quitarle todos.
1: Pero esto ya estaba erradicado.
4: Esto ya estaba erradicado.
1: Desde los 90s, ¿no?
4: Desde el programa de erradicación del 70 al 92. En el 92 se declaró que era libre de México y Estados Unidos. ¿Cómo lo hicieron? Pues liberaron muchísimos cientos miles de millones de machos, pero estaban radiados, o sea que eran infértiles, digamos.
1: Okay.
4: Entonces se reproducían con moscas hembras y las moscas hembras lo que tenían era producción de huevos sin larvas, o sea, eran huevos estériles, digamos, ¿no? Uh-huh. Y así ya dejaron que no se reproducieran hasta que finalmente desaparecieron. Esa fue la técnica que usaron.
1: ¿Y por qué ahora regresó?
4: El problema donde no realmente, aparentemente se había erradicado, pero había pequeños brotes, por ejemplo, en Panamá, en Puerto Rico.
1: Centroamérica.
4: En Centroamérica, en varios, en Venezuela. Y por ahí había esos pequeños brotes. Con la cuestión de la inmigración y el tráfico ilegal de ganado, allí empezó, por eso Chiapas fue la primera zona. Y de ahí, así es como hemos venido con los casos. Chiapas empezó primero el año pasado con hasta un total de El año pasado cerró con 90 casos en todo el 2025 y en 2026, al corte al 3 de julio, lleva ya 55 casos. Y después empezó a extenderse ahora nuevamente a Hidalgo, a Jalisco, Hidalgo con 28 casos, Hidalgo con 13, de humanos, humanos con infección. Ha ganado, ha habido más. Oaxaca 39 casos, Puebla 35, Veracruz 90 casos, 24%, es el que más casos tiene ahorita en todo lo que va de este año.
1: ¿Cuál me impresiona los casos en humanos? Porque, ¿cuáles son los factores? Supongo que la mala higiene o la falta de higiene es lo que pues provoca esto.
4: Bien lo comentaste, la falta de higiene es la primera parte de esto, ¿no? ¿Por qué? Porque si yo baño a mi perro o a mi gato, yo mismo me baño a lo mejor una vez por semana, pues dejo, o dos veces por semana, dejo que todos estos días una mosca se pare en una herida, en alguna lesión, más si es una persona ya frágil, por ejemplo, los animales, las mascotas a veces pueden ni siquiera darse cuenta, ¿no? Pero un humano, por ejemplo, con una pequeña herida, que muchos lo vemos, por ejemplo, con pacientes ancianos, ¿no? Que tienen ya algo de demencia, que solo están en cama y que pueden estar un poco descuidados porque no están al 100% con ellos, pues se le puede parar hasta en la oreja, en la nariz, y ahí dejar los huevos y convertirse en gusanos. Vamos a poner un ejemplo de un paciente con un pie diabético que de por sí ya tiene demencia y que solamente está en cama, ya no comunica, tiene muy poca movilidad, y de repente pues llega, pues lo encuentran sus familiares con una lesión en su pie, con unas gusanos. Al menos para la persona que no se dedica al 100% a esto, todo, ver

0: granos, ¿no? O jabón, agua de jabón, y dejarlos ahí encerrados. No recomiendan enterrarlos para que puedan reconocerse al microscopio de qué se trata. Si es Lucilia, si es la mosca doméstica, no pasa nada, ¿no? Finalmente son, ya tenemos muchos años viviendo con ellos. Lo ideal es tener mosquiteros, una buena higiene, si se encuentran, reportarlos para ver de qué se trata.
1: ¿Estas son como medidas ya teniendo ahí al gusano?
0: Sí, hay que ir a atenderse porque sí tiene sus cuidados cómo retirar estos gusanos. A veces si uno los retira nada más, la misma persona familiar del paciente los retira, puede a veces también lastimar al paciente, puede favorecer que también haya una infección. En este momento que como vemos vamos en incremento de casos, sí es importante cada vez que lo tengamos, reportarlo y o acudir al centro de salud, a la clínica familiar, para que sea revisado.
1: ¿Qué otra medida importante de las que ya hablamos para como para reforzar?
0: El cuidado de pacientes que están postrados en su cama, pacientes que son inmóviles, pacientes que tienen alteraciones neurológicas que no permiten sentir incluso dolor a veces o comunicar qué problema tienen. Esos son los que deben tener especial atención e incluso hacer una rutina diaria o cada vez que se haya el baño de estos pacientes, el aseo de ellos, revisarles orejas, revisarles la nariz, okay, revisarles la boca, incluso hasta las cavidades geniturinarias, por ejemplo, ¿no? La vagina, el ano, a veces también es un lugar donde se pueden alojar las moscas y ahí dejan los gusanos. Y muchas veces puede pasar mucho tiempo ahí y nadie se asome a ver. El gusano barrenador, cuando ya empieza a dar síntomas, incluso dolor en el paciente, ya seguramente ya penetró más las cavidades. O sea, cuando está muy superficial, la verdad es que ni siquiera puede dar nada. O a veces puede ver uno, por ejemplo, una herida que se pone más roja, o que se abulta, ¿no? Se hace un bultito en el tejido. La oreja, por ejemplo, hasta que ya empieza a penetrar el tímpano, más adentro, ahí es donde ya empieza a dar dolor, pero puede no dar ningún problema. Entonces aquí yo creo que no es conveniente esperar hasta que haya un síntoma.
1: Si llegamos a ver esto en pacientes, en mascotas, ya decíamos que hay que reportarlo para, ya tengo el número. Es el 800-751-2100. Él es el doctor Bruno López, infectólogo. Gracias por estar aquí.
0: Muchas gracias.
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Ahí está, prefiero ser su amante, hija. Oye, qué temazo para arrancar, qué bárbaros, aguanten, primero dosifíquenla. Toba no amanece, Toba no sale ni el sol y ya el corazón así, mire, pues ámbale, no, tranquilas, o sea, no se pongan. ¿Cómo están? Bienvenidos, bienvenidas y muy buenos días. Esto es Marcianos en la Mañana. Sí, señor. Sí, señor. 6:10, hora correcta para iniciar este programa. La misa de las 6. Esta misa de las 6 promete, híjole, ¿qué promete? No promete mucho, pero prometemos buena vibra. ¿Qué? Vibrita. Oye, con eso, ¿qué más quieres? Por Dios. Prometemos también buenos deseos, siempre buenos deseos.

este programa, carnal. Bienvenido en la producción. ¿Qué pasó? ¿Todo bien? ¿Qué tal el fin de semana, carnal? ¿Muy ajetreado? Ay, tranquilo, güey. Estuvo bien, ¿no? Sí. Yo la verdad es que sí, no dormí nada bien anoche. Nada bien, no sé. Me dormí muy temprano, muy temprano. Estaba muy cansado, güey. Y entonces, pues me dieron, ¿qué eran? Las 3 de la mañana y yo ya estaba arriba, güey. De verdad, o sea, me dormí como 9 y media. Y a las 3 de la mañana estaba despierto. Me volví a dormir a las 4:40. Olvídate. ¿Para qué? Ya para qué, güey, ¿no? Ay, Dios mío. Pero mira, aquí estoy. Aquí, mira, mira. Mira cómo vengo. Vengo bien. Y ustedes espero que también esta, para algunos, digo, para algunos ya es semana normal, común y corriente, ¿no? Pero para otros, pues prácticamente sería la última semana de vacaciones. Ya prácticamente la gran mayoría en cuestión de educación básica estaría entrando ya la siguiente semana a clases. Y ya estaríamos todos parejos, ahora sí. Todos parejos, si todo sale bien. Pero, híjole, ahora sí se aventaron un tramote de vacaciones, chavos. No se han aburrido. No salieron ya todos aburridos. ¿Y ahí qué se hace o qué? Híjole, mano, es que sí. No te aburres, ¿verdad? La verdad es que no te aburres. Cuando aparte cuando eres así, chavito, híjole, ¿qué te vas a aburrir? Siempre hay algo que hacer y si no, te pones a ver la pared, güey. Te pones a ver qué diablos haces. O sea, sí, no te aburres. Me queda claro que siempre hay algo que hacer. Entonces, bueno, pues, aquellos que están en esta última semana de vacaciones, yo solamente les digo, disfrútenla porque son los últimos días. Toma, chango, tu banana. Todo, es que todo lo bonito termina, es así. Todo lo bonito que va avanzando tiene un fin y es a propósito para que al rato se vuelva a sentir bonito. Si no, no sería bonito. Exactamente. El WhatsApp en cabina disponible para que se reporten a través del 777-300-0957. WhatsApp disponible para Marcianitas, ¿quién cumpleaños hoy?

0: Pase el festejo 777-300-957 y también acá por redes sociales los vemos y los escuchamos también por todas las redes sociales en Exa Cuernavaca, en todo, TikTok, Instagram, Facebook, YouTube, TikTok y también por otra parte está el de gazú.mx, gazu.mx en Instagram y en Facebook, donde leo todo, contesto todo y si no se me fue spam, pero ahí reviso, no se preocupen, ya estamos aprendiendo poco a poco. Como debe de ser. En contacto estamos entonces. Listos para empezar la semana, ¿no? Estírese, por favor. No lo quiero todo apachugado o como se llame. No lo quiero ahí todo ahí rascuacho. No lo quiero así.
1: Todo magullado, todo
0: no, todo ahí doblado, güey.
1: Lleno de todo lagañoso también. Lagañoso. Oliendo a cama, público.
0: No lo quiero shower. Así. No lo quiero así.
2: Es que amaneció lloviendo, Jesús.
1: Métete a bañar, no seas viejo puerco.
0: Pues sí, métete a bañar, básicamente ve a templarte, ¿no? Como, sí. Como si fueras pescado en nuevo en pecera. El temple, hermano, el temple.
1: El temple.
0: Lo que viene siendo el temple.
1: Qué rica mañana, qué delicia. Mucho menos al volante, como son todas las mañanas.
0: Qué bárbaro, ¿eh? Sí.
1: Híjole.
0: Es impresionante, güey. Te parece que salen como de la tierra, ¿no? Se moja la tierra y salen así. ¡Ah, soy menso! Y agarran un carro. Sí, está cañón, güey.
1: Pareciera, la verdad es que sí pareciera. ¿Cómo están todos? Buenos días. Mi querido Brian, veo que traes una playera. Me parece que nos pagaron a ti y a mí, mira, nos pusimos de acuerdo. ¿Ves? ¿Ya viste, güey? Parece que me escribió Brian, nos pusimos de acuerdo. ¿Por?
0: Pues no sé, están locos, güey.
1: Es curioso, ¿no? Que vendan este tipo de playeras de esas marcas y no tengamos autos de esa marca.
0: Ah, exactamente.
1: Y las compremos.
0: ¿No? Pues sí.
1: ¿Mandé? Estaba en oferta. Estaba en descuento.
0: No, se le encontró.
1: Ah, ¿te la encontraste?
0: Sí, estaba en un tendedero de esos de los que pasas y agarras. Ajá. Así se le encontró el Brian.
1: Sí, mira, ahí me estaba llamando de la paca.
0: Sí.
1: Y que ahí estaba y...
0: Tendedero, toma uno si lo necesitas. Dona uno si no lo usas.
1: Desde ahí les agarraste, güey.
0: Sí, güey.
1: Está todavía buena, un Vanish. Pa' Miguelito, ¿no?
0: Claro, güey. Después volverás un Vermox así. Ajá. Que no haya tema, vámonos, güey.
1: Te la pruebas junto con un Vermox, tú, ¿no?
0: Claro, güey, papá, papá. Si no, no. Si no, no entra.
1: Maravilloso.
0: Vamos a arrancar entonces, 6:16 y viene la gozana ciega.
1: Guantes puestos, Pontexa.

0: ¿Cómo amanece el planeta?
1: ¿Cómo amanece el planeta?
2: ¿Cómo amanece el planeta? ¿Qué pasó este fin de semana? ¿Qué pasaba mientras usted dormía? ¿Qué pasó desde el viernes que ya no estábamos nosotros en el programa de radio?
1: Mira, justamente el viernes.
2: Híjole, sí, güey, no, es increíble.
1: Ah, platica de eso, platica
2: no,
1: de
2: por
1: eso,
2: favor,
1: yo te secundo.
2: Date.
1: Te secundo, te fecundo, ¿qué?
2: No, nada más secúndame.
1: Sí, pues híjole, a ver, güey. Es que el viernes llegó... Esta es la historia de un señor llamado Rubén.
2: Rubéncito.
1: Sí, les voy a contar esta historia.
2: Y entonces, Don Rubén.
1: Don Rubén. Había dejado un cargo muy importante.
2: Sí, caray.
1: Vamos a pensar que Don Rube era gobernador de un estado de México. Ponle un nombre,
2: vamos a poner, no sé, ¿te gusta Sinaloa?
1: Ándale, Sinaloa.
2: Ok, va.
1: Me gusta. Entonces, pues,
2: por decir uno de los 32.
1: Por decir uno de tantos. Y había dejado su cargo hace ya algún tiempecito, unos meses atrás, porque pues haz de cuenta que lo estaban investigando, ¿no?
2: ¿Alguien le puso el dedo y lo acusó?
1: Alguien lo estaba acusando, entonces dijo, no, yo me hago para atrás para que me investiguen. Claro. Y eso por presión, no por gusto.
2: Exactamente.
1: Es una suposición, es una historia, ¿eh?
2: Porque una acusación fuerte.
1: Sí, exactamente, fuerte. Metido hasta las entrañas de todo lo que se les ocurra. Pero ahora imaginemos que Don Rube, el viernes se le prende el foco y dice... Ya me aburrí
2: de estar aquí bailando en la...
1: Mis nietos ya van a regresar a la escuela.
2: Ajá.
1: Y ya estoy aburrido.
2: Exactamente. O más bien voy a regresar porque ya me aburrieron mis nietos.
1: Ya me aburrieron los nietos, ¿no? Malcriados que tengo. Ajá. Entonces voy a regresar a mi puesto, dice claro. Él. No, vamos a regresar. Y entonces quiso regresar.
2: Porque yo tenía licencia y puedo regresar cuando quiera.
1: Exactamente. Yo levanto la mano y ahí está mi puestecito, ¿no? Uh-huh. Así le hizo Don Rubén, ¿no?
2: Tal
1: vamos
2: cual.
1: A decir. Entonces regresa al puesto el día viernes. 34 horas estuvo.
2: Para sorpresa de todos, regresa.
1: Por decir una cantidad de horas, ¿eh? No crean que esto... No.
2: No crean que agarramos el cronómetro.
1: No, jamás.
2: Pero 34 horas regresó.
1: Sí, hasta que de repente sale su jefa.
2: Ajá.
1: Sale una de sus jefas, ¿no? Porque,
2: y una publica, señora que se peina,
1: Como Ariana Grande,
2: haga de cuenta, y que tiene un puesto muy, pero muy, pero muy importante en este país. Ajá.
1: Haga de cuenta tan importante como ser la presidenta de la
2: República.
1: Haga
2: de cuenta.
1: Para decir una cosa, ¿no?
2: Ajá.
1: Entonces publica ahí en sus redes sociales, le pone ahí, el poder por el poder, ¿no? Se te olvida el pueblo, pum, pum, pum, pum, pum. Pedradísima, hermano, pedradísima, así, pum.
2: Ahí le enseña así como el tuit, le dice, oye, ¿viste lo que publicó tu jefa?
1: Sí, lo que publicó tu jefa.
2: Güey. ¿Y cómo? A ver.
1: Mi mamá, dice.
2: Mi mamá ya no está con nosotros.
1: Exactamente.
2: Dice, no, tu jefa, tu big boss.
1: Ajá, sí.
2: A ver. Oye, no, pues, ¿qué será mejor? ¿Otra vez volvemos a pedir licencia o qué? Pues yo creo que sí, mano.
1: Pues es que se ve enojada, dice, ¿no? No vaya a ser.
2: Y pues otra vez para atrás.
1: Sí. Total que bueno, solamente duró 34 horas Don Rube, ¿no? Como gobernador otra vez de Sinaloa. Y bueno, hoy a las 11 de la mañana se va a definir por parte del Poder Legislativo del Estatal, ¿no? Pues... En este periodo extraordinario de sesiones, a las 11 de la mañana se va a nombrar y se va a hacer toma de protesta a la persona que ocupará la gubernatura interina.
2: Qué lástima que
1: Don Rube.
2: Que el archivo de Don Rube vaya a estar guardado 5 años. Bueno, ya 4 años y 11 meses.
1: Sí.
2: Es una lástima. Pues porque nos gustaría saber.
1: Sí. Correcto.
2: Nos gustaría saber. Que hablando de eso, resulta. Que salió Terrence Cole, ¿no? Hablando de Don Rube y de
1: Don
2: muchos
1: Rube,
2: más.
1: Don Rube, sí.
2: Terrence Cole, quien es director de la DEA, nada más y nada menos.
1: Ok.
2: Aseguró que mantiene comunicación todos los días, como trato de novios, con Omar García Harfuch.
1: Ah, ok.
2: Y que ambas partes todo el tiempo están intercambiando información,
1: stickers.
2: Inteligencia, stickers en WhatsApp. Y después de que se ponen ya después serios.
1: Tenemos buenos nuevos stickers, por cierto, cabe mencionar. Sí, hay buenos nuevos stickers.
2: Ya después se ponen serios y empiezan a intercambiar información e inteligencia, ¿no? Sobre organizaciones criminales.
1: Ajá.
2: Después hacen la misma jefa de Rubén.
1: Ajá.
2: Se ve que hizo y le pidió a Omi.
1: Sí.
2: Omarcito, hacer un video donde explique a la gente. Que pues con base en la constitución de nuestro país no pueden permitir que ningún extranjero venga a nuestro país a querer investigar, hacer y deshacer.
1: A meter sus gordos cochinos dedos de salchicha.
2: Exactamente.
1: Ok.
2: Exactamente. Pero el director de la Administración para el Control de Drogas de Estados Unidos, la DEA, Terrence Cole, Dijo, a ver, yo sé perfectamente, y hasta nombres tengo, de altos funcionarios mexicanos, no el lamebotas.
1: Sí.
2: No el que ondea las banderas.
1: Ese no.
2: Altos funcionarios mexicanos que trabajan directamente con organizaciones criminales.
1: Ah.
2: Tengo evidencia dentro de estructuras gubernamentales, dentro de todas las estructuras que hay ahí, y tengo evidencia y tengo nombres y tengo todo. Así que...
1: Oye, ¿puedo preguntarte algo, hermano? Contesta honestamente porque yo sé la respuesta, yo tengo una respuesta. No más con que te sientes saber cómo se comportan, con eso tienes para saber que están metidos, ¿no?
2: Yo también lo creo. Yo también lo creo.
1: O sea, que digas tú, oye, tengo dudas, ¿no, güey? O sea, es que son muy obvios, además. Ajá.
2: Pues es que como dicen, ¿no? Tiene cola de pato.
1: Sí.
2: Tiene hocico de pato.
1: Sí. Camina como pato.
2: Camina como pato. Grazna como pato.
1: Hace cuac.
2: ¿Qué es?
1: ¿Un perro?
2: ¿Pero
1: un
2: no, güey, ¿no? Es un pato.
1: Pues,
2: ¿no?
1: Ah, es un pato.
2: Pues sí, básicamente lo mismo, público. Entonces, el mero, mero patrón de la DEA, Terrence Cole, dice que sabe quiénes, dónde, cómo, cuándo, nombres y todos, y pues son altos funcionarios de nuestro país.
1: ¿Quiénes son los altos funcionarios? Adán Augusto es alto, que mide como uno, que está como 1.90, ¿no?
2: Pero mira, hay otros que no son tan altos que... Vamos a llamarlo por el puesto, no tanto por la estatura.
1: Yo estaba pensando en puro alto.
2: No. No por la estatura, Gasosito, no. Es lo de menos, la estatura. Aquí hay que tener pensamientos.
1: Tu personaje es alto y empiezan, ¿no? Así. A jugar adivina quién.
2: Tu personaje es hijo del expresidente de este país. Y así empiezas a quitar.
1: Exactamente. Si empiezas, sí.
2: Muy bien.
1: Qué fácil, güey.
2: Qué fácil.
1: O sea, y no trabajamos investigadores.
2: No, cero.
1: Está fácil.
2: Pues sí, yo creo que sí, ¿no?
1: En fin.
2: Pero bueno, acuérdense que en este país no se investigan muchas cosas.
1: ¿A poco? Oye, bueno, pues ahora vámonos a hablar de otro señor, Don Infantino.
2: Don Janito.
1: Pues que es, le están tendiendo la camita, ya en pocas palabras, le están tendiendo la camita para que el señor, pues básicamente, se largue, ¿no?
2: Básicamente, o sea, cuando sabes que ya son tus últimos días en el puesto, bueno, no tus últimos días, tus últimos meses, porque hasta marzo.
1: Era en marzo las... Marzo. Sí.
2: Las votaciones. Sí, ya tiene sus días contados, Gianni Infantino.
1: Bueno, de aquí a marzo uno va a decir, oye, falta muchísimo. Pues son 7 meses, ¿eh?
2: Pues es un buen.
1: No, se pasa de volada, güey.
2: Pues sí, se pasa de
1: por
2: volada.
1: Por eso están como armando toda la farsa. Le están tendiendo la camita.
2: Pero va a seguir robando con los grandes 7 meses.
1: Ah, papá, jale mamáis. No, al rato lo vas a ver hasta con melena.
2: Ajá. Así, con los dientes ya perfectos, ¿no? Así carillas increíbles. Cabello así de poca madre.
1: Sí.
2: Órale,
1: una
2: ¿sí?
1: melena larga, ajá, larga, larga, bien voluminosa, güey.
2: China.
1: ¿Cómo se vería Infantino así con chinos, güey? De Laureano Brizuela, güey.
2: Ahorita se lo pedimos a la IA.
1: Estaría increíble.
2: Y con la sonrisa así más perfecta que le marcó en Torre.
1: Me encanta, güey, me encanta. Bueno, están juntándose varias confederaciones y demás para que Infantino sea declarado inelegible para reelegirse como presidente de la FIFA.
2: Qué bueno.
1: Sí, señor. De entrada, hay una organización de derechos humanos sin ánimo de lucro que ha pedido que se revisen los estatutos de la FIFA para impedir que el cada vez más impopular Gianni Infantino se postule a una nueva reelección como presidente. Establece que el dirigente ya cumplió con los 3 ciclos como presidente y, por lo tanto, en el 2027, la FIFA debería tener a un nuevo presidente. ¿Qué tiene que ver una organización de derechos humanos? Eso es pregunta real, ¿eh? O sea... Bueno.
2: A Jorge le dijo Trump, di eso, bro.
1: Ajá, esta denuncia fue interpuesta el pasado 13 de agosto por esta, pues, asociación llamada Fair Square, una organización que apela por los derechos laborales y contra la influencia política. Y bueno, la queja fue enviada al Comité de Gobernanza, Auditoría y Cumplimiento de la FIFA a través de una carta tal cual que se pide que Infantino sea considerado inelegible. Ya iría por su cuarto mandato este güey.
2: Órale.
1: Don Janito. El primero que completó fue de 2019-2023. El segundo corresponde al 23-27 y el tercero, si es que queda, sería 27-31.
2: No.
1: Sí, es cierto. Sí, porque Blatter dejó antes, ¿no? Su periodo. Claro.
2: Sí, por ratero.
1: Exactamente.
2: Tus deseos en órdenes de eso.
1: Ah, menos más, güey.
2: Ahí está Gianni Infantino.
1: Güey.
2: Sonrisa perfecta. Y chinos de Laureano Brizuela.
1: No, hombre, carnal. Ahí está, güey. Ya le sobe, ¿eh? ¿Qué? La cabellera como de la Tania, ¿no? Así estaba.
2: Ándale.
1: ¿Sí, no, güey?
2: Sí, sí, es muy de estilo, exactamente.
1: Sí, vea.
2: Muy bien.
1: Bueno, ¿en qué va a acabar? Porque, te digo, le están tendiendo la camita. Ya Infantino perdió el apoyo de la UEFA y de la CONCACAF. Y ojo con la CONCACAF, que está muy enojada con México.
2: Pues sí, porque México es un blandengue. O sea, está bien que te hayan dado el Mundial, que vengas con eso, güey. Pero de ahí a que seas un tibio... Ya.
1: ¿Sabes por qué están tibios? Por la Copa Oro, güey. Por eso están tibios. Claro, güey. Por supuesto que están tibios. ¿Es así de triste? Pues es así de triste. ¿Qué quieres que te diga?
2: Pues sí, pero la Copa Oro... Mira, mejor ponte duro contra Infantino. Y el próximo güey que llegue va a decir, gracias México, gracias CONCACAF. Eres el máximo de la CONCACAF, el máximo ganador. Tuvo un año increíble, 2026 es el mejor año que ha tenido la selección nacional mexicana en su historia, uh-huh. 2026. En todos los niveles, ¿eh? Uh-huh. Femenil, varonil, en todos los sub-20, sub-15, nacional, lo que quieras. Uh-huh. Güey, alto respeto para ti, gracias por apoyarnos, ahí está tu Copa Oro, bro. ¿Y el carajo? ¡Tibios!
1: A mí me parece que son una bola de tibios, blandengues, lamebotas... Come cuando hay.
2: La neta.
1: Y eso habla, la neta, sí. Bueno, a mí no. Al menos tiene una postura, güey.
2: Sí, claro.
1: Porque, ¿sabes qué es lo peor? Que no tiene ni siquiera postura.
2: Tibios.
1: A lo mejor no estamos de acuerdo con tu postura, güey. Uh-huh. Por alguna razón, no. Pero yo sí apoyo Infantino, dice el
2: Vamos
1: Mike Arreola.
2: A analizar.
1: Ándale. Chingones. Ay, no, es que vamos a analizar. Ay, por favor.
2: Sí, no es así.
1: Viejo guango, horrible. Tibio.
2: ¿Saben qué te puedes esperar de esa gente?
1: Todo eso, güey.
2: Sí, eran unos tibios.
1: No, la verdad, güey. Pero bueno, esa es la historia también de Don Janito, que también...
2: Don Janito,
1: probablemente wey. Sean sus últimos meses.
2: Mm-hmm. Uh-huh. Ahora vámonos con otra historia.
1: Otra. Andamos muy históricos hoy.
2: De Brisa Nizdani.
1: Ah, carajas.
2: Brisa Nizdani. De aquí nos vamos hasta Oaxaca, México.
1: Vámonos.
2: Qué delicia
1: sí,
2: de
1: señor.
2: Oaxaca.
1: Sí,
2: qué
1: señor.
2: Su comida, su gente. Hermoso Oaxaca.
1: Sí, señor.
2: Ya estamos aquí en Oaxaca. Bueno. Brisa Nizdani es de las alumnas que hizo su examen a distancia para ingresar a la UNAM.
1: Sí.
2: Salirse de Oaxaca, venir a la capital y pues prácticamente una chica muy inteligente, una chica muy capaz y que decidió hacer este examen pues para tratar de cambiar la vida de su familia viniendo a la capital, al sueño chilango y pues estudiar su carrera.
1: Ok, sí.
2: Brisa Nizdani... obtuvo un puntaje de excelencia en su examen.
1: Ok.
2: Y de repente, ella quería entrar a la licenciatura de medicina, ¿no? Todo muy bien, todo muy padre. Y que le marcan los de la Universidad Nacional Autónoma de México. Tú dijeras, puta, le van a ofrecer las perlas de la Virgen. Oye,
1: claro.
2: Puntaje de excelencia, eres lo mejor. Sí, Brisa Nizdani,
1: no,
2: vente para acá.
1: Mira, te conseguimos un termo, ¿no? Vente.
2: Ajá. Y una pelota antiestrés.
1: Sí, la pelota antiestrés. Ah, y espérame. Y saca un llavero.
2: Ajá. Espérate, eso no es todo. Una pluma.
1: Una pluma. Tenga usted. ¿No? Y mira, la hace.
2: Y ahí está Brisa Nizdani. Cuando de repente la llamada fue de la UNAM, dijo, no, pues qué maravilla.
1: Claro.
2: Pero no. La llamada fue para decirle que hubo irregularidades en el examen a distancia en el cual obtuviste tu puntaje de excelencia. Entonces, pues no hay garantías ni acuerdos claros. Entonces la familia de Nizdani dijo, ¿sabes qué? Que la gente del CU Pumas y la gente de la UNAM se vayan al carajo.
1: Ah, sí, en pocas palabras.
2: Se vayan al carajo.
1: Ok.
2: Con mi hija no van a estar jugando.
1: Ok.
2: Entonces, al carajo la máxima casa de estudios.
1: Don Beto y todo lo que tenga que ver.
2: Todo lo que tenga que ver con los Pumas. Hasta Keylor Navas mandó a chingar. Ah.
1: Claro, sí, sí, todo, sí, ya. Sí,
2: aunque no tenga nada que ver, ¿no?
1: Sí, sí, sí.
2: Y dijo, ¿sabes qué? Brisa Nizdani se nos va a la escuela médico-militar. Porque aquí no vamos a estar jugando.
1: Ok.
2: Mi hija es muy valiosa, es muy inteligente y no va a estar ninguneando.
1: Vale mil.
2: Bien por la... 120 aciertos, güey.
1: No maca yo.
2: 120 aciertos, o sea, un examen excelente.
1: Sí, sí, sí, cómo no.
2: Excelente. 120 de 120 posibles, básicamente, perfecto.
1: 10.
2: Un 10 de 10 rotundo obtuvo.
1: Sí.
2: Pero bueno, ella no es algo como que dijeras, ota, no, hizo trampa, güey. No, ella cuando... cuando egresa del Centro de Estudios Tecnológicos, Industriales y Servicios, el CETI 124, ajá, de Tlacolula de Matamoros,
1: sí,
2: fue el promedio más alto de su generación. O sea, esto no fue coincidencia nada más, güey. El promedio más alto de su generación. Aprobó el examen de la Universidad Autónoma Metropolitana, la UAM, el de la UNAM. Todos.
1: Claro. No, una morra brillante.
2: Brillante, güey. Brillante,
1: claro.
2: Y dijo, no, su familia dijo, no, mira, te vamos a pagar tu viaje a Ciudad de México, tu estancia, todo esto, para que no te valoren, que se van, claro, al carajo.
1: Sí, estoy de acuerdo.
2: Y sí, se va a la Escuela Médico-Militar. Una, okay, historia de Brisa Nizani.
1: Bueno, Brisa. Pues que le vaya bien, lo que sea, pero que sea lo mejor para ella.
2: Completamente.
1: Para
2: que esté
1: ella
2: feliz y que sea lo mejor para su futuro.
1: Y sobre todo que no se vaya de aquí, ¿no? Porque ya ves que, híjole, sí, la cantidad de fuga intelectual que tenemos aquí en México es
2: altísimo. Exactamente, ven este tipo de mentes maestras y de repente pues llega justamente a otros países. A ver, Matanga, dijo la changa, vente para acá.
1: Claro, ¿y qué haces?
2: Claro, te vas.
1: No, hombre, pero a la primera. Como ese día que me reclamaban, ¿te acuerdas que me decían? Ay, gasota, la primera que te digan que te vas a un país, te vas. Pues claro.
2: Claro. Yo cualquiera, ¿no? O sea, seamos sinceros. A ver, la pregunta no te la hemos hecho a ti, Brian. Si llega alguien con la oportunidad y te dice, Brian, tengo una oportunidad laboral increíble,
1: para
2: vas a ganar
1: para,
2: muy bien, para estudiar, para
1: con
2: trabajar,
1: beca, todo,
2: lo que quieras, irte a otro país.
1: No, que no sea Estados Unidos, que sea...
2: A otro país.
1: Irlanda.
2: Otro país.
1: Irlanda.
2: Otro país. ¿Te vas o te quedas en México? Te vas. Pues yo creo que sí, ¿no?
1: Sí.
2: Hay que ser idiota para decir no.
1: Pues es que, no sé, a mí me dijeron eso, güey.
2: Pues sí.
1: El punto es ese, o sea, ¿a dónde queremos llegar? Qué bueno que esta joven se queda aquí y va a estudiar aquí y ojalá que encuentre las oportunidades suficientes en
2: pues
1: este,
2: sí,
1: país, que también, porque no es lo ideal.
2: No.
1: Lo ideal es que te quedes en tu país y que seas feliz,
2: claro,
1: en tu país, en tu terruño, ¿no?
2: Esa tendría que ser, bueno,
1: esa, claro, tendría que ser la, no, felicidad,
2: si aquí estuviera
1: absoluta,
2: lleno de oportunidades,
1: con
2: estuviera
1: tu familia,
2: todo increíble.
1: Con tus amigos, con lo que conoces, con tu comida, con tu cultura, con todos tus valores.
2: Si tu, la país mental, te garantiza seguridad, te garantiza
1: todo.
2: A ver, perdón, pero no hay país más hermoso que este, güey.
1: Claro, claro.
2: Serías completamente estúpido si te vas de este país teniendo todas las garantías posibles.
1: Claro, claro.
2: Tener un país como este tan rico en todo y tan hermoso, pero si no te lo dan...
1: Pues no, no hay forma.
2: Pues buscas por dónde.
1: Hay que buscarle, hay que buscarle.
2: Pues sí.
1: Vámonos, hablando de buscarle.
2: ¿A dónde?
1: Con Fátima Bosch. ¿Se acuerdan de ella o no se acuerdan?
2: Sí, claro, Miss Universe.
1: Después de ser Miss Universo, ya la vi yo entrando a una iglesia hincada, cantando así, con así canciones católicas.
2: Es una Miss Universo que digo, también obviamente las redes cada vez son más expuestas, ¿no? Y cada quien decide subir más contenido.
1: Sin duda.
2: Pero...
1: ¿Y qué religión profesar y todo?
2: Ah, claro.
1: Sí, claro. El punto es que sí, sí. Yo ya le he perdido mucho la pista a Fátima.
2: Yo no la sigo,
1: Yo no, yo tampoco, pero te aparece. Te aparece así, Señor, me has mirado. Y decía, ok, bueno, sí es muy religioso.
2: ¿Tú sigues alguna Miss Universo?
1: No.
2: Yo sí sigo a una, pero no me acuerdo cómo se llama.
1: Yo con trabajo sigo a mis misses de la primaria.
2: No, yo prefiero seguir a las Miss Universo que a mis misses de la primaria.
1: ¿A poco sí?
2: Sí, pues ¿para qué?
1: ¿Pa qué?
2: Continúa de señoras así ya. ¿Cómo se llama la que sigo? No es tan difícil, no tenemos 10.
1: La anterior, esta Jimena.
2: No, Jimena Navarrete no la sigo. A la anterior de Jimena. Esa es la que sigo. Me encantaba esa mujer cuando fue Miss Universo.
1: Andrea
2: Navarrete.
1: Sí,
2: ¿no? Andrea Navarrete.
1: Andrea no sé qué.
2: Andrea Mesa.
1: Esa.
2: Andrea Mesa.
1: Esa. Mesa.
2: Esa es la única que sigo. Me gustaba mucho esa mujer.
1: ¿Y qué está haciendo ahora?
2: Pues sale en la tele, güey.
1: ¿Ah, sí?
2: Sale en la tele, es House TV Personality.
1: Ah, qué bueno.
2: House TV Personality, mira. Okay. Un día en Telemundo.
1: Ok.
2: Trabaja en Telemundo.
1: Está bien, qué bueno.
2: Está bien, ¿no?
1: Muy bien. No, pues es que, por ejemplo, ahora Fátima Bosch, que es la actual Miss Universo, pues ahora está el conflicto tremendo con el tipo este horrible Nahuatl, Itzara Grisil.
2: Un naco feo, apestoso.
1: Pues este conflicto, que si recordamos bien, ¿cómo empezó? Pues con una discusión enfrente de todos y un trato horrible por parte del tipo, queriéndola humillar, queriéndole decir, bueno, el punto es que esto no solamente se quedó ahí y ahora suma un nuevo capítulo con una nueva supuesta orden de arresto.
2: ¡Órale!
1: Y es que antes de que se coronara como la nueva Miss Universo, Fátima vivió un momento también tenso con Nahuatl, que este tipo es directivo de Miss Universo Tailandia. que por cierto, Fátima lo señaló por haberla insultado durante el evento. Todo quedó grabado en video, este video se viralizó en redes, bueno, ya más o menos se acuerdan de eso, perfecto.
2: Se les va a pedir disculpas todo, ¿no?
1: Correcto. Ahora, más tarde, Nahuatl denunció a Fátima por difamación. Y publicó una historia de Instagram este tipo, como con una nueva actualización sobre el caso, donde dice, Fátima Bosch está actualmente sujeta a un proceso acelerado para la emisión de una orden de arresto en relación con un caso que involucra difamación, acusaciones falsas y la difusión de información falsa respaldada por pruebas claras.
2: Ok.
1: Aparece un fragmento de un supuesto expediente judicial de Tailandia. Y bueno, más tarde agrega una publicación del tipo Nahuatl. Imagínate nomás, está clavado con eso, güey. Nadie está por encima de la ley. Dejen de explotar a los demás y de difundir narrativas engañosas. Que prevalezca la verdad y la ley.
2: Ok.
1: Y bueno, Fátima lanzó una publicación en Instagram donde acusó de tener una persecución por razones de género. No, bueno, están dándose con todo. Y dice ella, hoy me toca contar a mí esta historia. Mi deseo es que mañana ninguna mujer tenga que vivirla. Resulta profundamente preocupante que en pleno siglo XXI una mujer pueda enfrentar intentos de intimidación simplemente por haber levantado la voz, puesto límites y exigido ser tratada con dignidad y respeto.
2: Este güey está pero más ardido que, híjole. Porque, güey, lo perdió todo. Tengo entendido que lo perdió todo después de esto, de verse expuesto, exhibido.
1: Sí, claro.
2: Lo corrieron.
1: Y aparte tu nombre, tu honor, tu todo, claro. Qué bueno.
2: Imagínate la cantidad de mujeres a las que la trató mal, güey. Que les habló de la fregada, güey.
1: Sí, eso lo hace.
2: Que la sobajó y la humilló, sí. Y Fátima Bosch fue la única que se puso los pantalones y dijo, conmigo no, papito, ¿eh?
1: Sí.
2: Conmigo, ¿no? Estás
1: a mí me tratas bien, o sea.
2: Estás equivocadito, mijo.
1: Claro, porque puede estar en desacuerdo con lo que estoy diciendo,
2: claro,
1: con lo que está pasando, pero dímelo bien.
2: Uh-huh. ¿Cuántas mujeres no han haber callado? Y Fátima fue la que exhibió este naco.
1: Y ella pone en una publicación, pone, no me arrepiento de haber defendido mi lugar aquel día. Aunque sigue teniendo repercusiones meses después, si algo quiero que otras mujeres aprendan de mí, de mi historia es esto. Defender tu dignidad jamás debería convertirse en motivo de miedo.
2: Sin duda.
1: Así de sencillo.
2: Eres lo máximo, Fátima.
1: Total, qué bueno. A ver en qué termina, porque pues al parecer tiene una orden de arresto por allá, por Tailandia.
2: Ah, bueno, pues cuando llega a Tailandia, dijo. Uy, qué lástima.
1: Se lo puede perder, ¿no?
2: Pues, ya.
1: Sí, ¿no?
2: Puedes ir a acariciar elefantes si quieres ahí al Chapultepec.
1: Sí, sí, o sea.
2: Me lo puedo mega perder.
1: A ver en qué termina. Me encantaría que sí se le diera buen seguimiento a este caso para ver realmente cómo termina todo,
2: uh-huh.
1: ¿No? O sea, capaz que la justicia sí le da la razón al tipo, güey.
2: No creo.
1: No, yo tampoco creo.
2: No creo.
1: Y no tendría por qué, pero bueno, está grabado.
2: Pues sí.
1: Hay testigos.
2: Claro.
1: Bueno.
2: Bueno, yo ya acabé.
1: Yo también ya acabé. Vámonos con Aitamazo. Aitán.
2: Esa es tu rola. Conexión
1: Mi
2: psíquica.
1: Mi rola.
2: 647, Pontexa.

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0: Whatever, don't you know? Por acá nos saludan. ¿Cómo están? Dice que tal estuvo la Exapool. Así le ponen Exapool.
1: La Exapool. Back to pool.
0: Ajá, sí.
1: Back to pool.
0: Muy bien, muy bien. Muy bonito, muy padre, muy divertido, muy divertido. Muy sabroso, güey.
1: Sabroso.
0: Ándale, yo.
1: ¿Esa fue la palabra sabroso?
0: Creo que la palabra sería muy rico la pasamos. Okay. Muy rico.
1: La pasamos, Ricardo.
0: Calorcito, alberca. Bebida.
1: Música en vivo.
0: Música en vivo, con DJ, jausito.
1: Ajá.
0: Planazo. No, hermano, planazo. Y por acá preguntan, mira la joya que encontramos. Son como unas esculturas creadas como, ¿qué es? Como madera.
1: ¿Como de gigantes?
0: Ajá, como unos gigantes ahí en su caminata se encontraron.
1: Órale, fíjate. Qué padre.
0: Me pueden mandar un paracetamol, hoy regreso a trabajar. Atentamente la maestra, saludos desde San Carlos y Yautepec. ¿Qué pasó? ¿Pero de qué se enfermó? ¿Qué maestra? Okay. No vaya.
1: Pues sí, no vaya.
0: No vaya.
1: ¿Para qué va? Me digo que no vaya.
0: Da lo mismo, ¿eh? Para tantas vacaciones que tiene.
1: Así que yo sé, ¿qué falta va a hacer?
0: ¿Verdad que no?
1: Nah.
0: Lo que te digo. No vaya, maestra, no pasa nada. No, no, no se apure.
1: No se apure.
0: El WhatsApp en cabina, 777-300-957, para que también aporte. Cumpleañeros, cumpleañeras, todo, carnal, todo.
1: Lo que usted quiera a través de esa vía de comunicación público para que, pues, de uno. No quede pendiente nada.
0: Que no quede pendiente nada y que no nos anden luego reclamando. Ándele, que oiga, pues. Que mi cumpleaños fue antier. No, señor, pues es que es antier.
1: Antier.
0: Es que
1: todavía
0: sí.
1: Antier fue sábado, ¿no?
0: Bueno, pon tú que el miércoles nos dicen eso.
1: Ah, bueno, ahí sí.
0: Exacto.
1: Ahí sí, ahí sí.
0: Eso, hoy merengues.
1: Sí, si usted cumplió años el 22, 23, todavía es bienvenido. Y obviamente hoy 24. Si usted cumple mañana, pero lo está pidiendo hoy, pues no vamos a hacer caso.
0: Eso sí, sí.
1: Tal cual.
0: Ya dijimos desde muy temprano también que hay mucho menso manejando ahorita.
1: Sí.
0: Con la lluvia y todo, se amensan más, los mensos se amensan más. Entonces tenga mucho cuidado. ¿Cuántos accidentes decías, güey?
1: A un cuate dijo que cuatro vio.
0: Que se encontraron cuatro, en diferentes
1: cuatro,
0: vías, ¿eh?
1: Diferentes
0: vías. Pero digo.
1: Híjole. Pues sí.
0: Sí, no, pues digo, tenga cuidado nomás, ya sabe.
1: La verdad, sí, tenga mucho
0: ya
1: cuidado.
0: Ya sabemos lo que tenemos que hacer, no tiene que llegar un locutor a decirle, ¡maneje con precaución!
1: Ay, gracias al locutor que me dijo eso en la mañana, me salvé la vida.
0: Me salvé la vida, no sabes.
1: Así no, eso ya tenía que saber usted.
0: No, ya lo sabe. No,
1: de antemano.
0: Lo más es, váyase con cuidado, por favor.
1: Es correcto.
0: Y nos avise cuando llegue.
1: Por favor, nos quedamos con el pendiente.
0: Sí, ahorita cuando salga de casa le pone, ya, Marcianos, ya voy de salida. Y cuando llegue a trabajar o cuando llegue al punto, nos reporta, por favor, ya llegué.
1: Y también desde la mañana amaneció un poquito frío, entonces está pues, su pechito también.
0: Ah, es buen dato, ¿no? También, ¿no?
1: Su pechito.
0: Algo ligero, ¿eh? Tampoco es como que diga, está helado algo, ¿no? Muy ligero para que no...
1: Sí, algo ligeritito.
0: No le vaya a dar angina de pecho o algo por ahí.
1: Qué rico.
0: O sea, algo por ahí me refiero como en vías respiratorias.
1: Sí, no,
0: o sea,
1: no,
0: si
1: no.
0: Le da algo por ahí, pues también cada quien.
1: Es el aire sí. Polaco.
0: Exactamente.
1: No va a entrar ahí, ¿eh?
0: Vamos pues con la información del día. Estas son las marcianeras.

0: el Universal, hoy 24 de agosto, banca da menos créditos a las pymes pese al compromiso con gobierno. Aunque los banqueros acordaron con la presidenta prestar más, encuestas de Banxico revelan que 22.7% de empresas con 11 a 100 empleados recibieron crédito en el segundo trimestre, que es, por cierto, la menor cifra en 5 años.
1: ¡Órale!
0: Imagínate nomás.
1: Vámonos con Reforma, y es que entra Mara al Jet Set, suma 97 vuelos privados al extranjero como alcaldesa y gobernadora, usa morenista, aviones privados y viaja principalmente, tiene ya 53 vuelos a Orlando, Florida, y 8 vuelos a Bail, justamente pues para ir a esquiar. Se la pasa re bien esta señora.
0: Guerra comercial sería devastadora para Canadá, dice Estados Unidos en La Jornada esta mañana. Insensato si piensa que puede ganar, asegura luego de que Ottawa anunció aranceles en respuesta a las tarifas de 50%. Es absurdo, ¿no? O sea, tú empiezas con el relajo, güey, te contesto como debe de ser y te ofendes, güey.
1: Pues imagínate.
0: Oh, bueno.
1: Vámonos con Milenio. Avalan en 13 minutos salida de Rocha. Fue lo mejor, dice Claudia Sheinbaum. No hubo llamada al gobernador con licencia para que desistiera. Fue una decisión personal.
0: Así dice, dice.
1: Sí, fue una decisión personal. No tuve ni que llamarle, dice. Sostiene el Congreso local y hoy dirán quién se queda al cargo.
0: En el diario El País, Estados Unidos anuncia hoy nuevas sanciones económicas contra Irán, que, por cierto, Irán amenaza 46 buques por supuestas infracciones de los protocolos de navegación en Hormuz. Así que a ver en qué termina.
1: Vámonos con Excelsior, y es que la UNAM multiplicó por 5 la vigilancia en examen de ingreso. En la prueba de control hubo un guardia por cada 28 aspirantes.
0: En El Economista, ¿qué tal la inflación, chavos? ¿Cómo la sienten? Porque se aceleró a 3.26% anual en la primera quincena de agosto. Servicios continúan presionando, y es que la inflación sí se aceleró por segunda quincena consecutiva en la primera mitad de este mes, en medio de la persistencia de presiones en el rubro de servicios, específicamente de acuerdo con información divulgada por INEGI.
1: Vámonos con El Financiero, y es que dice: estamos cerca de acuerdos con Estados Unidos, dice Marcelo Ebrard, en aranceles a acero, aluminio y autos, buscamos todavía mejores condiciones.
2: ¡Vive con la ley de la ventaja! No tenía nada, pues estaba marcado.
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1: Universo Deportivo, hay que hablar de su majestad, el señor Isaac del Toro. Isaac del Toro nuevamente hace historia otra vez.
0: Venga,
1: y es
0: Toro.
1: Que este ciclista mexicano ganó el Tour de Alemania 2026, convirtiéndose... ¡Ole! Es el primer mexicano y primer latinoamericano en ganar este título. Terminó la competencia en 17 horas, 39 minutos y 48 segundos. Su majestad Isaac del Toro ganó la Vuelta de Alemania.
0: Bien, bien, bien, me encanta, hermano, me encanta.
1: Bien por Isaac del Toro, bien.
0: Ay. Lo sigue haciendo, pero perfecto, hermano.
1: No, lo sigue haciendo increíble.
0: Sígale la pista, la verdad es que ahí sí vale la pena. No haga coraje con el fútbol y eso, no. Vaya a ver, mexicanos chidos que hacen cosas chidas.
1: La neta lo está haciendo increíble. Sí. Lo está haciendo increíble. ¿Quieren resultados de la jornada 5 del fútbol mexicano? Bueno, se los paso rápidamente. El León le gana 2-0 a Monterrey. Tigres le gana 2-0 a Atlante. América gana 2-1 a Juárez. Toluca gana 2-1 a Querétaro. Puebla le gana 3-2 a Santos. Chivas le gana 5-2 a Tijuana. Atlas 2-0 le pega a Cruz Azul en el Estadio Azteca. 1-1 empata Pachuca y San Luis. Al igual que 1-1 empata Necaxa con los Pumas de la Universidad.
0: Ok. Bueno, pues también resultados de la pretemporada, ¿no? Que también vimos ahí algunos partidillos.
1: Es correcto.
0: ¿Qué tal estuvo todo, hermano? ¿Viste alguno?
1: Estuve viendo un poquititito. Vi el segundo cuarto del partido de los Santos de Nueva Orleans. Pero pues después me ocupé haciendo otras cosas.
0: Está bien.
1: Y qué bueno que no terminé de ver, porque pues básicamente le pasaron por encima. Pues el que podría, yo puedo decir, y de una vez se los voy cantando, el próximo campeón del Super Bowl.
0: ¿Qué, los Jaguares?
1: No, los Rams. Los Rams.
0: Ah, ok.
1: Es la semana 2. Los Rams.
0: Híjole, mano.
1: ¿Tú crees que sí? Yo creo que los Rams.
0: Sí, traen con qué, ¿no?
1: La verdad, sí. Y aparte, con la inspiración de que van a jugar en su casa, ¿jugarían en su casa en caso de llegar al Super Bowl? Y traen un cuadrazazazo, ¿eh?
0: Sí, la neta.
1: Hicieron pedazos a los Santos Nueva Orleans.
0: No, bueno.
1: 34-0, ¿no? Creo.
0: 34-0, carnal.
1: Ajá.
0: Sí.
1: ¿Cómo quedaron tus Niners?
0: Mis Niners también, sacaron el partido, carnal.
1: Ah, muy bien.
0: ¿Cuánto quedaron? Por cierto, ya ni sé cuánto quedaron, no tengo la menor idea. Ay, Dios mío.
1: No tengo ni la más mínima idea.
0: Van contra los Raiders, por cierto, ¿eh?
1: No has seguido nada de tus...
0: Nada, no. La verdad es que yo no he visto nada, güey. Está bien.
1: Está bien.
0: Para que me sepa muy bien ya la temporada regular, güey. Ya falta nada, faltan 17 días, güey.
1: 17 días.
0: Ya no falta nada, carnal.
1: De hecho, se les va a poner complicada la cosa. Digo, como bien dices, el jueves juegan contra los Raiders ahí en Las Vegas.
0: Sí, 41-17.
1: Tengo boletos para ese partido, mi querido Gasito. ¿Quieres que te traiga algo? No. ¿Si venden algo los Niners?
0: Pues mira, yo es que yo sí uso lo mío, güey.
1: Ah, sí, lo uso.
0: Yo, lo que a mí me regalan, yo sí lo uso, güey.
1: ¿Qué te he regalado yo de los Niners? Porque tengo por ahí algo que vi que te quiero regalar. Pero ayer que estuve a punto de comprarlo, dije, no me acuerdo si ya le regalé alguna vez eso.
0: Regalado nada más esta.
1: ¿Nada más ese?
0: Sí.
1: ¿De los Niners?
0: Sí.
1: ¿Te cae?
0: Sí.
1: Ah, bueno, entonces eso aplicaré. Eso aplicaré.
0: No se espante, a esta me refiero a esta, iba a decir taza, pero no es taza,
1: no,
0: es
1: termo.
0: Sí, porque no, pues, ahí te van tus Niners, ¿no? O sea, párate, aguanta.
1: O sea, ya oficialmente que comienza la temporada ya vas a traer ese termo.
0: Sí.
1: Muy bien.
0: Sí. Tengo un parcito de estos, o sea, este es el que me gusta porque es muy práctico por tamaño.
1: Ajá.
0: Y mantiene muy bien la bebida caliente adentro. Pues tengo varios.
1: Claro.
0: Ahí.
1: No te aseguro que encuentren muchas cosas de los Niners, porque pues al final juegan de visitante allá en el estadio de los Raiders.
0: No, pero sí va a haber, güey.
1: Pero pues debe haber algo, ¿no?
0: Allá no te ofrecen el lleve la taza, la gorra, la pluma, la playera.
1: Los trepan a la patrulla en un segundo si hacen eso.
0: Se gritan, ¿verdad?
1: Sí, los trepan.
0: Take the t-shirt. De t-shirt. ¿Sí?
1: Venden, fíjate que mejor venden cervezas.
0: Take the t-shirt de, ¿cómo se dice?
1: Jersey's t-shirt, ¿qué?
0: Llévese la teacher.
1: La teacher.
0: Llévese la teacher.
1: Sí, claro, porque aparte los que venden eso son puros mexas.
0: Claro,
1: puro latino.
0: Claro.
1: Que saca también, ¿sabes qué? Sus hieleras con con chelas.
0: Con cheves.
1: Sí, porque la vira allá adentro te cuesta $16, güey.
0: No, pues si no te quedas afuera en el estacionamiento y ahí.
1: $3.
0: $3.
1: O te vas al Walgreens y te compras un 6.
0: Como debe de ser.
1: Qué rico, muy bien.
0: Compras inteligentes.
1: Oye, pero la primera semana estaba viendo que van contra los Rams.
0: Sí.
1: Eso sí va a estar duro.
0: La primera semana va ruda, güey.
1: Pero, hey, a ver, Gasú, ya oficialmente George Kittle está de regreso.
0: ¿George Kittle está de regreso?
1: Ya está de regreso.
0: Sí. No, deja que agarren ritmo, güey.
1: Algo vi que Alvin Kamara va a estar fuera un mes, nuestro running back.
0: ¿Ya cuánto tiempo lleva? ¿Cuándo se lesionó? Hace como 2 semanas, ¿no? ¿Cuándo se lesionó?
1: Hace una semana.
0: ¿Una?
1: Y va a estar fuera un mes. O sea, los primeros 4 partidos va a estar fuera.
0: Ah, sí alcanza.
1: Tengo entendido que llegó un acuerdo con Niners. Le pidió un jugador a Nueva Orleans y Nueva Orleans le pasaron un running back.
0: ¿Ah, sí?
1: Algo vi hoy en la mañana, sí. Pero no vi bien la nota. Es un jugador de tu equipo.
0: ¿Un cambalache?
1: Un cambalache.
0: Ay, qué tipazos, güey. O sea, yo no lo prestaba, güey, pero pues mira qué tipazos, güey.
1: Bueno, también nos están quitando un buen jugador.
0: Sí, claro.
1: Alguna línea que ellos necesitaban, pero bueno.
0: Sí, mira, la primera semana, el próximo 9 de septiembre, arranca con los Seahawks Patriots, así que ese día vamos a estar todos muy atentos.
1: El miércoles, Patriots. raro, pero el miércoles va a iniciar el kickoff.
0: Miércoles 9 de septiembre, sí.
1: Siempre es los jueves, pero bueno.
0: Sí, así es. Ya para el jueves, es que el jueves, yo creo que hay un tema de agenda.
1: Es que creo que ese partido del jueves es
0: ¿El de jueves? El de jueves es Rams-Niners.
1: ¿A qué hora es?
0: A las 6:35 del 10 de septiembre.
1: Ah, ok. Va a estar bueno, ¿eh?
0: Está curioso,
1: ¿verdad? Va a estar bueno porque neta los Rams, yo les digo que es el equipo que tienen que seguir esta temporada.
0: Usted ya sabe lo que dice Reynoso, ¿no?
1: De mí se acuerdan.
0: De mí se acuerdan, ¿no?
1: De mí se acuerdan.
0: Ok.
1: De mí se acuerdan que Rams
0: es
1: el equipo
0: a seguir. Yo no sé si va a ser campeón, no lo sé. De que tiene con qué el día de hoy, que sin verlos jugar,
1: sí,
0: únicamente con la noción de la temporada anterior.
1: Es el equipo a seguir.
0: Yo diría sí.
1: De mí se acuerdan.
0: Ahí están los deportes.
3: ¿A cuánto el dólar?
0: ¿A cuánto el dólar?
1: El dólar cerró el día de ayer en 16 pesos con 92 centavos. Hoy amanece 2 centavos arriba, 16.94 el dólar esta mañana.
3: Gasolinas.
0: A nivel nacional reportan la Magna promedio por litro en 23.69, la Premium 28.52 y el diésel en 27 pesos con 2 centavos. Ahora en Cuernavaca, Morelos reportan la Magna promedio por litro en 23.80, la Premium en 28.23 y el diésel en 27 pesos cerrados. Muy estable de una semana para otra, ¿eh?
1: Bastante sí, estable, sí, la verdad sí. Es que sí. Pues ¿cuándo? Son las 7 de la mañana con 11 minutos. Podemos decir que usted, público que también está feliz, encantado, porque pues llega ya prácticamente la NFL.
0: En unos cuantos días, 17 días.
1: Podemos decir que usted oficialmente se encuentra.
0: Y son creyentes también, igual que tú, de los Rams.
1: ¿Ah, sí?
0: Son believers.
1: Sí, es lo que les digo, believers.
0: Exactamente.
1: De los Rams. De mí se acuerdan, de verdad se los digo, de mí se acuerdan.

0: Así sin presión, porque ellos creen que la curiosidad es el mejor punto de partida para que aprendan.
1: Es que es muy cierto, hermano, con grupos reducidos, asambleas que fortalecen su voz, teatro, imprenta escolar para crear, talleres extracurriculares y el acompañamiento permanente del Departamento de Psicología para que también, esa es una parte importantísima del aprendizaje y del acompañamiento, claro.
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2: Ponte bien, marciano. Marcianos en la mañana. Regresamos.
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0: Marianazo.
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2: 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Oye, vámonos entonces a arrancarle. Venga. Hay poquitos, pero son sustanciosos. ¡Vamos! Sí, siempre.
3: Que la
2: última semana, hermano, no despierta. Luego con lluvia, no, hombre.
3: Eso sí.
2: Te van a despertar a las 9, seguro, güey. Vámonos, dice por acá. Abrazos, chicos. Y señora Silvia, que tengan excelente semana y que Dios ilumine nuestro camino. Órale, Maye.
3: Ok.
2: Qué cortito mensaje.
3: Sí, no, pues está bien, pocas palabras. No,
2: pues sí. Saludos, Marcia, amigos. Roger de Cuautla, mándeme un diclofenaco porque ayer me torcí el tobillo. Ah, mira, un experto aquí al lado. ¿Algún consejo, hermano?
3: Pues mira, yo diría que si te torciste el tobillo, obviamente descanses. ¿Cuándo fue ayer?
2: Ajá.
3: Ya tuve todo el día de ayer para descansar. Hoy... trata de no colocar el pie de la manera así correcta como
2: o sea, tú con
3: lo
2: todo
3: haces,
2: el peso.
3: Con todo el peso. Pero a partir de mañana ya hazlo. Porque si no, llevas el problema a tu vida y eso está jodido.
2: Ah, ok. Entonces no atraigas el problema.
3: No atraigas el problema.
2: Ok. O sea, cuídate, pero no atraigas el problema. Me encantó.
3: Es correcto.
2: Marciano se envió saludos y mis mejores deseos para Mía y Valentina Quintanilla. Hoy inician curso de integración a nuevo ciclo escolar. Les deseo lo mejor, su abuela. ¡Saludos, abuela!
3: ¡Saludos!
2: ¡Abuela!
4: ¡Abuela!
2: ¡Abuela! No sé, aquí están mandando algo. Me lo salté. Marciano, ya llegué para que no se queden con el pendiente. Ok.
3: Ah, muy bien, gracias.
2: ¿Todo bien, carnal? ¿Camino bien? ¿Todo en orden? Estamos haciendo esta labor a partir de hoy, en donde usted nos avisa que claro. Ya salió y que ya llegó. Por favor, no falle, porque nos va a dejar ahí con él.
3: El pendiente de tía.
2: Sí, completamente. Qué bueno que llegaste muy bien, hermanito. Abrazo. Hola, marcianos. Hola, ¿quién eres?
4: Ah, estoy desconectado, hermano.
3: Ay, mira, nada pasó. Te voy a poner esto.
5: ¡Cállalo, Rojo!

0: Marciano, ¿sabrán cómo está Avenida Universidad? Porque creo que a mi hijita ya se le hizo tarde. Póngale un miau, miau, miau, miau.
1: Mira, no, la verdad es que no hemos salido a ver cómo está Avenida Universidad.
2: ¿Quieres que vaya a ver?
1: Pero aseguremos cómo está, güey.
2: ¿Sí?
1: Si quieres ver, pero yo te puedo decir, debe estar atascada. Es así. ¿Qué te digo? Soy Blanca, me pueden poner un pozole pozolito, voy camino a mi trabajo, bonita semana, saludos. Ahorita ponemos el pozole pozolito también, dice Marcianos, buenos días. ¿Pueden poner un guapo poderoso para Santi que se despertó súper temprano y aún no va a la guardería? ¿Cómo? O sea, se despertó temprano, horario tipo voy allá a la guardería, pero no va a la guardería. ¡Ay, no! Nos pasa a mí, me pasa sábado y domingo.
2: Me van subiendo los autos, pero no están quedando separados, ¿eh?
1: Ok.
2: Van a buena velocidad.
1: ¿Pareciera que fluye?
2: Pareciera que fluye.
1: ¡Hora!
2: Parecía que fluye. O sea, no es una locura, así que es, nah, qué barbaridad.
1: Sí, sí, sí.
2: No,
1: sí, no, sí, no, sí. Sí, gente ya caminando, ¿no? Cero. Bajándose de las rutas, ¿no? Sí, claro. Ok, bueno.
3: Hola, ¿qué tal, Marcianos de la Mañana? Muy buenos días. Habla el teacher Jorge. Bendiciones, Jorge, para ustedes dos.
1: Igualmente, hermano.
3: Y para su bello ser. Que Dios me los cuide mucho. Que les dé mucha salud. Ya de regreso al curso Consejo Técnico de Inicio. Me desconecté al 100% de todo lo que es laboral, me quedé casi
1: bueno,
3: disfrutando.
1: Eso, excelente, familia, excelente.
3: Pasándola muy, muy bien. Ya recargado para reiniciar labores en la escuela. Pásenmela muy bien. Ojalá me pudieran poner Tongo Locatingo, por favor. Gracias, saludos. Si me escuchas, ponte Exa.
1: Abrazo, hermano, y gracias, éxito en este nuevo arranque, inicio. Saludos a Sillautepec. Envíenme una reiniciada de Windows que ya voy al trabajo. Bonito día. Reiniciadita.
2: Reiniciadita.
1: Reiniciadita.
2: Reiniciadita. A ver, reiniciadita.
1: Vale.
2: Ahí va, aquí está.
4: Buenas marcianos, los saludos amigo Manuel Cambrón. Desde Puente de Ixtla, desde la cabina de la Pasera del Amor, con toda la actitud y con toda la junta de todos los días, marcianos. Feliz lunes, feliz inicio de semana, que todo, todito, todo les salga muy bien. Que Dios los bendiga, Saludos para la señora Silvia, para el de Cuautla, para la mamá, para mi compa el Barro, para mi compa el Barro, y mi canal, para el David, para la coche quemada, para Saúl, para Maya, para el tío, para todos, todos, todos, todos y en todas partes.
1: Abrazo, hermano, también saludos de regreso a escucharlos todas mis mañanas. Aquí la maestra regresa a la trabajación, dice por acá, necesito vacaciones del receso escolar. ¿Cómo? Ay, Lili.
2: Qué descarada, ¿eh?
1: Ay, la maestra Lili. Siempre son así las maestras Lilis. Ay, maestras Lilis. ¿No tuviste una maestra Lili?
2: No, nunca.
1: Yo sí tuve varias, fíjate. Sí tuve varias. Y muy buenas, por cierto.
5: Ya nosotros llegamos súper bien. Nada de tráfico.
1: Gracias. Gracias por avisar, Maye. Gracias. Queremos felicitar a Said Serrano, que hoy cumple 3 años de parte de su hermana Samantha. A ver, carna.
2: A ver.
1: Said.
2: ¿Said y Samantha?
1: No, Said Serrano.
2: Ah, Said Serrano.
1: Su hermana Samantha.
2: Ah, ok.
1: Ahí está. Lo tengo anotado, hermano. Ya salimos, vamos a dejar a la bendición a su curso de paramédico y nos vamos a trabajar. Okay, avisen cuando lleguen, ya saben. Marcianos hermosos y enchamarrados. No, no, no. Estamos enchaquetados.
2: Enchaquetados.
1: Me pueden mandar un saludo y un canto de sirena. Los quiero mucho. Soy Estrella de Ciudad de México. Saludos, Estrellita.

0: por la cara del hueso están completamente detenidos.
1: Ok. Claro,
0: pues es que sí.
1: Pues que también quieren librar la universidad.
0: Claro.
1: Y usted piensa igual que 400 más.
0: 400 mil personas más. Marcianitos, les deseo una linda y bendecida semana, mis amores. Maye, buen día, un abrazo, los ama, la señora Silvia. Señora Silvia, un abrazo. ¿Cómo va todo? ¿Bien, señora Silvia? ¿Qué tal su fin de semana? ¿En orden?
2: Marcianos, buenos días. Por fin llovió.
0: Sí, la neta.
2: Excelente día, ya aquí trabajando. Saludos desde Achichipico.
0: Abrazo, hermano.
2: Buenos días, marcianos. Oye, Gazú, ¿quién pudiera tener la dicha que tiene Reynoso para mirarte con esos ojitos pispiretos y enamorados que tiene de ti? Saludos, buen día.
0: Pues él y...
1: Pues yo nada más.
0: ¿Sí?
1: Envidiosos.
0: Pero sí, quédese con quien lo vea así. Es mi recomendación. Y aún así dude, ¿eh?
1: Aún así dude, ¿eh?
0: Sí.
1: Porque son los peores a veces.
0: Es que sí, al principio te ven así y de repente volteas, sí, y dices, ¿cómo, güey? Pururú, qué mucho amor.
1: Pero mira con qué ojos me miraba y mira, me traicionó.
0: Me traicionó.
1: No es
0: todo
1: mi caso porque yo soy un tipazo, pero. Pero sí, yo a usted sí le digo que se cuide. No, en mi caso no.
0: ¿Eres hombre de palabra, güey? O sea, si soy, si no soy, no soy. 100%,
1: güey.
0: Eso está excelente. 100%,
1: güey.
0: Chido.
1: Sí. 100%.
0: Marcianos, últimamente no me he sentido bien y he andado medio tristón. Y me gusta ir en el carro escuchándolos y cotorreando con ustedes, los TQM. ¿Qué necesitas, carnal?
1: ¿Qué necesitas, papito chulo? ¿Por qué eres tristón?
0: ¿Quieres hablar con él?
1: No, a lo mejor no quiere hablar.
0: ¿Quieres hablar, carnal? Porque podemos hablar.
1: Esto siempre le alegra a alguien.

0: Que puede ser que de repente sea un momento simplemente donde químicamente haya una cuestión ahí, ¿no? De bajón y no pasa nada, hermano. Pero hay que hacer cosas para levantarse.
1: Claro.
0: Trabajarlo.
1: También es válido a veces vibrar bajito tantito, sí, un ratito.
0: Sí, no estoy diciendo que no sea válido. Simplemente hay que ayudarse también. Es correcto. O sea, oye, voy a esto, al ejercicio, a descansar, voy a escuchar música, a escuchar a los marcianos, todo el rollo. Eso. Ayúdense también. Tantito.
1: Gracias, público.
0: Un pasito a la vez.
1: Por abrirse con nosotros.
0: Marcianitos, buenos días. Hoy los maestros arrancamos con el ciclo escolar. Mándenos buena. Así dice, mándenos buena con un baile a los Rocky.
1: Ok, buena.
0: Mándales buena.
1: Ahí les va su buena, público.
0: Ahí está la buena.
2: Baila a los Rocky.

0: quinto semestre en el TEC de Zacatepec para que le siga echando ganas de parte de su familia, que lo disfrute al máximo. Saludos desde Teques, ganaron nuevamente los Bengals.
1: Quinto semestre, qué maravilla.
0: Ay, sí. Ya cuando se acerca el... Ya, güey, ya.
1: Qué padre.
0: Estás más éxito, allá que para acá, güey. Estás más allá que para acá, échale ganas.
2: Oli, marcianos, hermosos, preciosos.
0: Oli.
2: Ay, ahora voy, esta semana voy a estar así como que, no sé, de blusa enojada porque me va a tocar con una compañera que la verdad me cae súper mal, no nos llevamos bien ni nada. Porque mi otra compañera, que es mi amiga, ella pues bueno, le tocó sus vacaciones esta semana. Y a la que me cae mal le tocó pues las vacaciones.
1: Cubrirla.
2: Ah, bueno, la anterior, ¿no? Pero entonces voy a estar con ella esta semana y la verdad no voy a estar soportando, pero bueno, trataré de dar lo mejor de mí y no hacerle tanto caso ni nada. Porque la señorita, uff, se ofende y todo. Pero bueno, solo eso. Los quiero.
0: Pues haces bien.
1: Pues yo diría que sí.
0: Pues no le des tanto cargo, tanta carga de energía a eso, o sea.
1: ¿Tú crees que ella está igual? ¿O a ella completamente el turbo mega vale mal? Posiblemente.
0: Posiblemente hasta
1: le dando carga.
0: Exacto, güey.
1: No va.
0: Exactamente. Qué orgulloso, ¿no?
3: Sí. Soy Adi.
0: Oli.
3: Hace un mes les comentaba que me iba a ir a internar por problemas de salud. Ahora les comento que me dieron de alta. Sigo en tratamiento. Parece que vamos bien. De hecho, acaban de hacer estudios hoy y estaremos la próxima cita. Bendiciones y gracias por
0: eso. Ah, así vas a seguir.
1: Eso, preciosa. Viento.
0: Así vas a seguir.
1: Te voy a mandar una sopa de hongos para que te pongas bien.
0: Ándale.
1: Ahí va.
4: Pues la
0: muy
4: sopa
0: naturista.
4: De hongos que me hace ver a sí. Mariano que está sentado en el
0: y aquí somos de herbolario.
1: Sí, 100%.
0: Sí, sí, sí. Alternativas. Les aviso, reporte de tráfico, Avenida Universidad a vuelta de rueda. ¿Ya ves, carnal? No que no. Es que te digo.
1: Bueno, a lo mejor es que puede haber algún menso que va en celular. Pero aquí lo que yo vi pasando iba
0: tranquilo.
1: Medianamente bien.
0: Ok, o sea. Ok. Gazú Reynoso, buenos días. Les enviamos un gran saludo. ¿Pueden enviar un pozolito a Cristian Díaz, por favor? Gracias. ¡Qué rico sazón! Ahorita ponemos recetas para Esther, que cumple 30 añotes. ¡Y tercer piso!
1: ¡Tómala!
0: ¡Bienvenidos al tercer piso! ¿Qué se siente?
1: Delicioso, me encantan los 30.
0: Sí, los 30 son los 30. Dice, yo quería mi canto de sirena.

0: Ahí está.
1: Con todo y bote y todo.
0: Ilumina su patita.
1: Exacto. Sí.
2: ¿Qué tal, marcianos? Muy buenos días. Saludos cordiales para ustedes y toda la audiencia. Nada más para avisarles aquí el comandante, el de la voz, que ya llegué a pesar del tráfico pesado, ya estoy en la trabajación. Sale, saludos, pásasela toda.
1: Abrazo, cámara, hermano.
0: Comandante.
1: Ya llegué a mi escuelita, avisados. Obvio, las maestras Lilis somos lindas.
0: ¿Y otra Lili?
1: Es la misma. Además, está avisando que ya llegó. Okay. Gracias por avisar, maestra Lili. Estamos hoy, avise cuando salga, avise cuando llegue.
0: Exactamente.
1: Estamos pendiente de usted.
3: Y Reynoso, no te había mirado bien, pero tienes unos ojos preciosos.
0: Gracias, hermanito. No te culpo. No eres la primera persona que me lo dice.
1: Fíjate.
0: Muchas gracias. ¿Sabes qué? Yo creo que engloba todo. Que siempre me dicen, ¿qué pestañotas tienes, Reynoso?
1: Ah, ¿sí? ¿Quién te dice?
0: Me chulean todo el mundo mis pestañas.
1: Ah, ok, ok. ¡Qué bueno, güey!
0: Piretas.
1: Muy bien, muy bien. Yo las vi.
0: ¿Sí?
1: Me estoy acostumbrado a eso.
0: Sí, sí, sí.
1: Me pueden poner un guapo poderoso a mis maestros que hoy regresan a la escuela. Excelente y grandioso inicio de semana. La

0: bonitos, ¿cómo están? Soy Dani, solamente para avisarles que ya llegué a la uni. Todo bien, todo bien.
1: ¡Qué milagro, Dani! ¡Daniel! ¡Qué bárbara! ¡Hija!
2: Muy bien, Dani.
1: ¡Qué bárbara! Nos ha dejado, pero botados en la inmensidad del olvido.
2: Es que, como ya es universitaria.
1: Ya se siente mucho, ¿verdad?
2: Pues sí. Es universitaria, entonces, pues bueno.
1: Oye, Dani.
2: Está bien, carnal, está bien.
1: Lo bueno que ya avisó. Gracias, Dani. Estamos muy, de verdad que.
2: Ya somos un cero a la izquierda contentos. Para ella, pero
1: sí,
2: ya
1: avisó. No, hombre, estamos ahí en el bote de basura al lado, ni siquiera.
2: Aprovechando, su su escucha esta mañana. Sí. Pasen al Facebook. A que vean el video de que el Gazú y yo ayer nos fuimos al teatro a disfrutar de un musical padrísimo, la verdad, Mr. Doubtfire. Vayan a verlo, vayan a ver ese mini blog. Que al parecer vamos a empezar a hacer más blogcitos.
1: Sí. ¿Vale? Ahí no, y está. De verdad que la obra.
2: Qué gran obra, qué bárbaro.
1: Qué gran musical, verdaderamente sí. Qué gran musical.
2: Pasen al Facebook.
1: Qué talentazos.
2: Carlos Reynoso o Gazú MX, en ambos están. Ahí está la colaboración hecha. Aguas, güey. Carlos Reynoso en Facebook y Gazú MX en Facebook. Pasen a verlo y denle like.
1: Me estoy pegando comenten. En las mesas, ¿no te diste cuenta de eso? Me pego con las mesas, güey.
2: Es que ya no.
1: Me pego. ¡Mamá! Marcianos, desde el Mercado Buenavista, a vuelta de rueda, opté por la vía alterna que es para salir al puente estrecho, igual. Es que también.
2: Ay, también tú, hija.
1: Pues hay que ser más creativos a la hora de las vías alternas.
2: Es que sí.
1: ¿Verdad que sí?
2: Es que, insisto, piensas igual que 200 más.
1: Hola, menos de la mañana, ya llegué a mi casa después de dejar a la Bendy a la prepa y en unos minutos me voy a la trabajación. Pónganse un soy hermoso, lo escucho en Puebla. Saludos, gracias por avisar. Saludos a Naomi y Perro Salchicha, vamos a Jojutla. ¿Qué dice? Aitana quedó. ¡Ah! Mandan foto y todo. ¡Eso! ¡Manden foto! Aitana quedó en tercer lugar general de toda la competencia el viernes. ¿Podrá mandarle una motivación del bicho? Voy a ver.
2: ¡Padrísimo!
1: Aitana con su medallota. Ve nomás, papá, jale, mamá. Es muy bien.
3: Muchas gracias, afición. Este es para vosotros.
1: ¡Sí! Ahora cómo se sale uno de esto. ¡Qué barbaridad! ¡Ay, ay, Dios!
2: Quiero
1: ay,
2: pensar
1: Dios.
2: Que Aitana hizo un siu.
1: Sí, hizo un siu. Ahí se ve así. ¡Ah! ¿Viste que lo hace? ¡Ah! Marcianos, en la mañana le pueden poner a mi papá un miau, miau, miau porque lo picó un alacrán. ¿Cómo?
2: ¿Cómo crees?
4: Miau, miau, miau, miau. 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
2: El piquete de alacrán se cubre con el marciano en mi café. ¡Vámonos!
1: ¡Vámonos!

0: hacen mis mañanas hermosas.
1: Ay, muchas gracias.
0: Hoy toca ir a Tetecala, abracito. Estaba escribiendo, pero había semáforo rojo. Pongan una motivación japonesa para mi jefa que hoy sí llegue de buenas porque llevamos meses de emociones extremas. ¿Pero qué hace la
1: pues
0: jefa?
1: Es cuando hay que mandar mensajes, ¿no? Cuando está el semáforo rojo.
0: Se supone que sí. O orillado, estacionado. Sí, claro, sí. ¿Qué dice?
2: Buenos días, buenos de Reynoso.
0: Buenos días.
2: Ya estamos preparándonos para irnos a Cuhuacán, Puebla.
0: École.
2: A San Bartolo.
0: Sí, señor.
2: Está lloviendo, pero primeramente Dios, vamos a llegar bien.
0: Ok.
2: Saludos y mándame una reiniciada, ¿no? Para irnos al tiro.
0: Órale, al tiro. Soy... Así pone la maeta Fanny, ya de vuelta a nuestra realidad y solo para avisar que ya voy en camino. Ah, vientos, Fanny, pues buen camino, bonito día y contenta de escucharlos de nuevo.
1: Avisa
0: abrazo.
1: Cuando llegues, Fanny.
0: Avisa cuando llegues. Era buena vibra, al escucharlos ya me alegraron mi mañana, los amo. Yo llegué a la escuelita. Miss Monse de Secuautla. Saludos, Miss Monse, vientos, llegó con bien.
1: A Miss Monse, gracias.
0: Llegó con bien, Miss Monse, muy bien, Miss Monse.
3: Buenos días, Marciano, solo para avisar que ya vamos saliendo y que totalmente parado en la pista, después del puente sin fin del... Norte al sur, porque un camión, no sé qué le pasó, pero ya está arriba de la grúa, esperemos que ya puedan pasar.
0: El camión ya está arriba de la grúa. Bueno, pues, bueno, pues enhorabuena, ya manda foto Dani, vaya Dani.
1: Saludos Dani.
0: Saludos Marcelo, de la mañana Gazú, soy el que te saludó en el sábado en el parque acuático, casi me embarro en el arbusto por saludarte. Ay, es que fue maravilloso, mi carnalito, güey. Voy llegando justamente a El Rollo, ¿no? Voy así, caminando ya estacionado, todo el rollo. Voy preguntando, oye, ¿por dónde entro? Todo el rollo, ¿y sabes, no? Pues turisteando, güey.
1: Turisteando, claro.
0: Y entonces escucho un Gazú, güey, ¿no? ¡Eh, Gazú! Volteo y mi carnal, güey, estaba saludando, pero volteando hacia atrás, güey. Y siguió caminando el menso, güey. Y había unos arbustos, güey. Y entonces, güey, ¿sabes cómo terminó así los arbustos? Así, güey, embarrados los arbustos, mi carnalito, mi hermano. Un abrazo, carnal.
1: Ay, carnal.
0: Pero la anécdota no se nos fue.
1: Qué bueno.
0: Hermanito mío, un abrazo. ¿Todo bien con el arbusto?
4: Órale, cucazo.
0: ¿No lo lastimaste, güey?
1: Híjole.
4: Órale, cucazo.
5: Que no sea chismosa la Daniele. Apenas va por afuerita de Exa.
0: Ándele.
1: Toma la Daniele.
0: Bájate a saludar, Daniele. ¡Qué bárbara!
1: ¡Chismosota!
0: Marcianos, buenos días. Oye, Chayanne, ¿podrías cantar una viejita chiquitita, pero en versión mariachi? Porque ya se viene septiembre. ¿Cómo?
1: Ah, claro.
0: O sea, ya con versiones.
1: Ya la viejita chiquita ya la quitamos, ¿eh?
0: Aparte.
1: ¿Nadie la pidió?
0: Nadie la puso, ¿verdad?
1: Hasta ahorita.
0: Y toda la quieren hasta en mariachi, güey.
1: Actualización,
0: wey.
1: ¿No?
0: ¿Qué es esto?
1: No, ya no.
0: Marciano, buenos días. Una disculpa, no avisé que ya había salido de mi casa, pero para que no estén con el pendiente y puedan seguir con el programa, ya estoy en mi negocio.
1: Ay, qué
0: Abarrotes Vertis, abrazo, carnalito, ¿no? Qué bueno.
1: Bendito Dios.
0: Gracias. Le puedo mandar a mi hijo Dani una cumbia de los helados y a mi marido el Pepe una Alejandra para amenizarlos el camino. Ya venimos retarde. Bonito día, los queremos mucho. Igualmente, familia.
6: Si quiso hacerlo, quiso hacer el Siu, pero la verdad, yo estaba muy resbaloso, dije, mejor no, porque
0: sí.
6: No va a ser la mala.
0: Sí.
6: Pero la verdad salió muy motivada. Ahora ya no quiere que, bueno, más bien le vamos a dar mucha continuidad a la disciplina que ella escogió y pues ella dice que ahora la siguiente competencia pues quiere ir por el primer lugar. Entonces sí, la verdad, le fue muy bien, estoy muy orgulloso y pues,
0: estamos muy orgullosos, Aitana, claro que sí.
6: Con ustedes.
0: Y Aitana, preciosa.
1: Eso.
0: Crack, se trata de competir ídola. También con uno mismo, o sea, sí. La competencia es con uno mismo al grado de a ver qué tiempo hice, cómo lo hice, qué puedo mejorar, de eso se trata.
1: Qué padre.
0: Qué bonito. Buenos días, marcianos, me regalan una Xochitl Gálvez para mi esposa Carla que hoy regresa a trabajar. ¡Ole, Carlita! Chale, ganas, Carla, que oye.
7: ¿Qué onda? Chido, con todo, contenta, animada. Ya se van los cojutos.
0: Ya se van las cojutas. Un guapa poderosa, mi esposa que siempre hace bien rico. Órale, hola, el desayuno para Santo y para mí. Ay, yo digo.
8: Guapa poderosa.
0: ¿Lo hace rico, güey?
1: Delicioso.
8: Hermosa, ¿sí? Soy preciosa.
0: ¿Cuál es tu especialidad?
1: Todo.
0: ¿Sí?
1: Todo.
0: Qué bien.
1: Que me pongas.
0: ¿Ah, sí?
1: Y cómo te pongas.
0: Pero yo, ¿por qué, güey?
1: No, como te pongas de exigente, o sea, tú me dices, quiero, no sé, huevos con chilaquiles, con eso, lo que quieras.
0: Bañados en, ok.
1: Huevos, estrellados en tus...
0: Ok, ok. Ok. Que siempre le das un lunch para ir a trabajar. Órale, pues, carnal, pues ahí está. Abrazos para ella.
1: Envidia.
9: Marcianos, buenos días. Nada, para avisarles que ya llegué, me mandaron al pan.
0: Ok,
9: acabo
0: okay.
9: De llegar.
0: Bien, carnal, vientos. ¿Y todo bien?
1: Avisa cuando llegues con el pan bien, güey. No te se te va a caer.
0: Pues está lloviendo, güey. Está chispeando.
1: Te lo voy a arrancar un perro o algo.
0: Que llegue así el pan todo mojado, güey. Guácala.
1: Nah.
0: ¿Para qué, güey? Marcianos, para avisarles que ya llegué a mi trabajo bien puntual. Eso,
1: gracias.
0: Jessica. Bien, Jessica. Marcianos, en la mañana le pueden poner un miau, miau, miau, porque mi hermana se raspó. Soy la nieta de Geo. Mira.
1: Ay, ¿por qué se raspó?
0: ¿De raspar? ¿Qué se raspó?
1: Yo creo que la rodilla, ¿no?
0: ¿Qué
1: es muy típico rasparte la rodilla cuando estás chamaco.
0: Sí, ¿verdad?
1: La rodilla.
0: Los raspones.
1: Uno es inquieto.
0: Sí, pero esas edades no te duele, güey. O sea, te arde tantito y ya no pasa nada.
1: Te arde, te ponen mertiolate. ¿Qué se pone ahora? ¿Qué ponen ahora las?
0: Pues sí, todavía, ¿no?
1: ¿Sí, el mertiolate?
0: Todavía.
1: ¿Sí?
0: Ya son menos salvajes, pero antes era así, vámonos, así. Es lo mejor.
1: En casa de Iván siempre era sábila.
0: Sábila.
1: Sábila. En la casa de Libby siempre era sábila.
0: Muy buena.
1: Siempre tenía su mamita sábila.
0: Muy buena. Muy, muy buena.
1: Muy buena.
0: ¿Pero qué? ¿Te la untaban o...?
1: Sí, siempre. Siempre, pero así, mucho
0: sábila. La broma, ¿no? Van en mastica, ¿no?
1: No. Sí, cortaban un pedacito, la abrían y te ponían sábila.
0: Buenísimo, güey.
1: Sí, bueno, a mí de niño me daba un poquito de asco porque decía...
0: Huele feo. Sí, huele feo.
1: Pero bueno, lo hacían para protegernos.
0: Con cariño.
1: Con
0: ¡Marcianitas! El amor de mamá. ¡Marcianitas! ¡Vámonos, marcianitas! ¿Para quién, carnal?
1: ¡Para Said Serrano! ¡Un abrazo, Said!
0: ¡Cumpleaños también! ¡Cumpleaños de Esther! ¡Esther!

0: creo que esté escuchando, pero...
1: Muy bien.
0: Qué bonito.
1: Pues un abrazo también grande.
0: Ya está grande.
1: Sí.
0: Oye, pues vámonos con música, ¿no? ¿Qué?
1: Vámonos con... ¡No me importa! El maldito y cochino dinero.
0: ¡Aprende algo, dinero!
1: Sí, es la... Con la señora que canta, la de la niña mundialista que quiere ser futbolista.
0: Ah, exactamente,
1: Julieta, sí. Julieta Venegas, 748, Pontexa.

0: Cristianos en la mañana.
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0: Dejamos a los que sí son buenos.

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0: Imagínate, vivir en Marte.
1: Imagínate.
0: Imagínese. Antes de cualquier otra cosa, llegaron Marcelitas tarde, pero llegaron.
1: ¿Para quién?
0: Para Yurem.
1: ¡Yurem!
0: Hoy cumpleaños, Yurem. ¡Feliz cumpleaños, Yurem!
1: Un abrazo, Yurem.
0: Déjame ver también si alguien más por acá nos pidieron un chévere que chévere. Excelente semana para todos. Envíen un saludo a mis lagartijitas, Sofía y Mía, que van a la chamba. Lagartijitas, mira.
1: Ay, yo quiero tener unas lagartijas para ponerse a chambear.
0: ¿Tú tenías un apodo de chiquillo?
1: Cero, ¿eh?
0: ¿No?
1: No, yo siempre fui diminutivo. Carlitos. Charlie.
0: Yo todavía...
1: Mi papá también me dice Charlie.
0: Charlie.
1: Bueno, ¿qué pasó, Charlie?
0: O sea, sí es diminutivo, pero lo puedes usar con adultos. O sea, no. A mí, yo... Sí, bueno, todavía hasta la fecha, todavía con mi nombre en diminutivo.
1: ¿Jaimito?
0: Sí.
1: ¿A poco?
0: Todavía.
1: ¿A poco?
0: Sí. Y
1: no lo pensaría.
0: Sí, es que soy un niño.
1: No pensaría.
0: Sí, y de chiquito me decían Pipirín.
1: ¿Pipirín?
0: Pipirín.
1: ¿Pero por qué? Por tu...
0: Probablemente.
1: Probablemente.
0: Pero eso no es lo que importa.
1: No,
0: lo que importa son los 70 que... No, no, que porque supuestamente cuando nací... Es que yo nací frío, güey.
1: Ah, claro.
0: Y hasta la fecha.
1: ¿Frío como el
0: yo,
1: viento?
0: Sí, tuve un tema ahí de nacimiento, güey.
1: Okay.
0: El cordón umbilical era muy pequeño. Y entonces no podía salir, güey.
1: Ajá.
0: No podía salir. Entonces yo tuve sufrimiento fetal un poquito.
1: Ok.
0: Ahí hay muchos traumas que voy cargando
1: sin
0: en la vida.
1: Sin duda, güey.
0: Y y entonces ya me sacaron todo el rollo, pero salí frío, güey. O sea, no, yo no tenía forma de regular mi temperatura. Y entonces estuve, para evitar la incubadora, estuve con cobijas, güey. Muchas cobijas, güey. Entonces, cuando me fueron a conocer la familia... Dicen que parecía... ¿La sopa de pipirín la ubicas?
1: No.
0: Chécate la sopa de pipirín, sopa de pasta pipirín.
1: Sopa de pipirín, a ver.
0: Ajá, esa.
1: ¿Es esta?
0: Sí, es como que supuestamente parecía eso. Ese es todo el chiste.
1: ¿Pero cuál es la sopa de pipirín? Es que me salen muchas.
0: Es como...
1: ¿Como la munición?
0: No, unas... ¿Cómo llamar? Como baladas, güey, que son como baladitas. ¿No ubicas? Sí, las imágenes son malísimas, ¿eh?
1: Malérrimas.
0: Sí.
1: No, ahorita busco una bien del pipirín.
0: Ajá, bueno, esa es la historia.
1: Ok. Curioso.
0: ¿Por qué llegamos a hablar de esto?
1: Porque.
0: Ahí está, ¿no? A ver.
1: Ah, ¿es esta?
0: Ah, esa es la sopa de pipirín. Te ríes. Toma. Estúpido. Te ríes, güey.
1: No, yo no.
0: Estoy abriendo mi corazón contigo.
1: No,
0: primer trauma de mi vida, güey. Cuando nací.
1: No, conmigo no hay problema. El problema es que lo decidiste hacer en Marcianos en la mañana, güey.
0: Estuvo mal.
1: Entonces, si mañana la gente te va a empezar a decir, ¿qué pasó, Pipirín? ¿Qué pasó, Reynoso? ¿Cómo estás?
0: No pasa nada, no me ofende. Pues no me ofende.
1: ¿No?
0: No.
1: Ah, bueno.
0: Sí, no es algo que me ofenda, o sea, realmente no.
1: Bueno.
0: ¿Qué, güey? Ya vas a empezar.
1: No, está bien. ¿A ti te decían algún apodo, carnal, de chiquito? ¿Cómo te pelaron? Bofito.
0: ¿Te decía Bofito? ¿Por el bofo?
1: Por el bofo, güey.
0: ¿Y aún así le vas a las chivas, güey, neta? No manches, qué
1: horror. Pero la apodo está naquísimo.
0: Sí está, güey. Sí está.
1: O sea,
0: sí está.
1: Si por el bofo está ñañer. Sí, güey.
0: ¿Tú pero te tenías piojos o qué, güey? Hazte, güey.
1: No me crecía el cabello tanto, güey. ¿Qué edad tienes, güey? 23, ¿eh?
0: Fíjate.
1: ¿Y tú tenías algún apodo, güey, de chiquito? ¿Jalita? ¿Alita? ¿Por qué Alita? ¿Por Ali? ¿A tu segundo nombre es Ali? No sabía, güey.
0: Hola.
1: ¿Eres Brian Ali? Ok.
0: Hola.
1: Ah, qué chido. ¿Y por qué Alita, güey?
0: Qué exótico, güey.
1: ¿Y te decían Alita por nada más por cotorrear? ¿Sí? ¿Alita? Ok.
0: Espérate. Ah, pero si no le dices, ¿verdad? Por tu...
1: Por, no, es que Ali me tomó por sorpresa. Yo no tenía ni un apodo de chiquito.
0: Exótico tu nombre, güey. Sí.
1: De chiquito no, puro Charlie, Carlitos y así.
0: Fíjate, siempre, bien,
1: desde
0: güey,
1: chiquito me respetaron mucho.
0: Un pozolito a mi esposa. Se llama Abigail López. Trabaja en Xochitepec.
1: Ya, voy a quitar este que me sale en menudense.
0: Un lugar poderoso a mi peque Zoé. Hoy inicia su propedéutico en preescolar y va muy contenta. Espero que así sea al llegar al cole y no llore. No va a llorar, claro que no. Ya en el presco para que no estén con pendiente. Gracias por avisar, Fanny. Chido.
1: Yo tengo un primo que también se rapó, güey, porque le va a las chivas, pero él sí lo hizo tal cual para parecerse al bofo, güey.
0: Ay, no.
1: Y el vato lo recuerda y se ríe nada más el güey.
0: Ajá.
1: Pero ya ni le va a las chivas, bendito Dios.
0: Ok.
1: Como que recapacitó y dijo, no, ya.
0: ¿Y entonces a qué
1: los
0: le va?
1: Tigres.
0: Ok. Bueno,
1: es
0: también.
1: Tigre de la universidad.
0: Sí, aguantable.
1: El Jupa.
0: Una muy buena decisión, cabe mencionar. Sí. Qué bueno. Muy bien. ¿Qué tenemos, hermano, para el martes?
1: Híjole, yo tengo uno... Es muy cortito, es una entrevista en un podcast que le hacen a Bonnie Blue. si su marido sabe quién es Bonnie Blue, pues cuestiónelo. Bonnie Blue es una creadora de contenido para adultos, básicamente. Okay. Así lo vamos a dejar, ¿ok? Okay.
0: Sí.
1: Creadora de contenido para adultos.
0: O sea, contenido de macramé, repujado.
1: Cosas de adultos. Ajá. Cosas de adultos.
0: Sí, cerámica.
1: No cuestionen más, cosas de adultos. Uh-huh. Entonces entrevistan a Bonnie Blue, pero ella asegura en esta entrevista... Fíjate, güey, o sea, no entiendo esto. Ella asegura que está dispuesta a tener relaciones consensuadas con hombres que estén a punto de cometer algún delito del índole sexual.
0: ¿Eh?
1: Bajo la idea de que primero recurran a ella antes de atacar a una víctima.
0: ¡Ora!
1: O sea, básicamente está diciendo que si hay algún hombre que tenga pensamientos intrusivos...
0: ¿Qué es esto, güey?
1: Sí, no, sí, imagínate. Que básicamente, por eso imagínate, viene Marte. Que si básicamente hay algún hombre que tenga pensamientos intrusivos, antes de actuar, mejor le hable a Bonnie Blue y que le diga, oye, estaba a punto yo de cometer tal cosa.
0: ¿Qué es esto, güey? ¿Dónde vivimos? ¿Qué,
1: ¿verdad?
0: ¿Qué es esto,
1: güey? ¿Verdad que sí? Y lo dice ella, esta es su voz.
2: I'm offering out my body, I'm consenting to it. So to me, obviously once you're a rapist, you're always a rapist, it's disgusting. But I prefer them to come and have consensual sex with me to doing that to someone else who hasn't consented. To someone they're gonna hurt.
1: Prefiero que vengan a mí y que tengamos antes una relación consensuada antes de que básicamente...
0: ¿Y por qué mejor no los denuncias, mija?
1: Híjole, güey, qué bárbaro. Si justo, ¿no?
0: ¿No?
1: Oye, ¿sabes qué? A lo mejor es un 4, güey.
0: A lo mejor, ¿verdad?
1: A lo mejor es un 4. Un 4.
0: Si era.
1: Un 4. A lo mejor es un 4. Sí, ¿no? O sea, mejor dice, güey, mira, me llegó este que están teniendo pensamientos intrusivos.
0: Sí.
1: Y pues...
0: Riájatelas.
1: Ahí está FBI.
0: Claro.
1: 911.
0: Oh, yo quiero pensar que haría lo correcto. Lo yo correcto pensar, es denunciar, wey, ¿no?
1: Sin duda. Cualquier persona que abusa de alguien
0: riesgo,
1: más
0: sin su consentimiento. No te pongas en riesgo, morra, ¿no?
1: Eso es abuso 100%.
0: Ay, ay, ay, ay, qué horror, güey.
1: Híjole.
0: ¡Qué mundo!
1: Qué bárbaro, está muy loco, ¿no? O sea... Híjole, güey. No, es increíble.
0: Y a lo mejor en los comentarios, mejor no. Sí, no, mejor no.
1: No, ¿verdad? Mejor no.
0: Sí, ahí lo dejamos. Sí, perfecto, está bien.
1: ¡Diablo, señorita!
0: Qué duro, güey.
1: ¿Cómo no?
0: Sí, está para abrir conversación, Puts. Pero bueno. Yo tengo... Mira, es que tengo dos.
1: A ver.
0: Una como para limpiar el trago amargo.
1: Por favor.
0: Que habla de una cosa meramente nada importante, ajá, pero sí curiosa.
1: Ok.
0: O podemos hablar de las voces que están alrededor de este movimiento que está surgiendo en los chavos de Laurear Pharma.
1: Aurear Pharma.
0: Laurear Pharma. Es que así le llamo yo.
1: Ah, es diferente.
0: Sí.
1: Farmear Aura.
0: Exacto.
1: Farmear Aura. Que ya hubo una aquí en Cuernavaca, en una plaza.
0: Uh-huh. Sí. Pero mire. ¿Qué quieren abrir?
1: A ver.
0: ¿Quieren abrir ese tema? ¿O quieren irnos al suavecito, limpiar así el trago amargo? ¿Qué quieren?
1: Pues lo que tú quieras, tú decides tu
0: programa. No, que decía el Brian. Farmear.
1: Farmear Aura.
0: Dice que laurear. Ok, vamos a laurear Aura. Vamos a poner en contexto. Creo que ya todo el mundo sabe de qué estamos hablando, ¿no?
1: Claro.
0: No habíamos abierto la caja de Pandora, pero vamos a abrirla y vamos a desmenuzar el tema. Farmear Aura, hacer cosas fríamente calculadas, desde cómo te vistes, cómo caminas, hasta no reaccionar ante un momento incómodo, solamente para acumular puntos de aura e impresionar a los demás.
1: Ok.
0: Sí.
1: Wonderful.

0: que los chavos no salen, no dejan el celular, no socializan, no conviven, no salen a la calle sin el celular, bla, bla, bla. Se quejan de todo eso, güey. Y cuando lo hacen, de también una manera...
1: Me quejo más otra vez.
0: Y ahora me quejo porque no cumple lo
2: o sea,
0: que
2: está bien para que salgan, mí, pero no hagan esas estupideces.
0: No
2: así
0: cumple
2: dice la gente
0: para mí lo que debe ser. Güey, ¿tú qué?
1: ¿Tú qué? ¿Tú qué viejo amargado horrible?
0: No le hacen daño a nadie. Piénsenlo así.
1: Yo te digo una cosa, a mí me pareció preocupante y lo voy a decir así real. Y me vale, sí. Ahí me vale mal.
0: No, adelante.
1: Es el video que yo vi, porque hablo de Cuernavaca. El video que yo vi de los chavos farmeando ahora en una plaza.
0: Sí.
1: Ajá. Ver a un militar, güey, con un arma larga, güey.
0: Ok.
1: Tratando de intimidar a los chavos junto con la gente de seguridad de la plaza.
0: ¿Por?
1: ¿Por? ¿Qué pinche daño le están haciendo a la gente esos chavos?
0: O sea, estaban como ahí viendo que no hicieran nada.
1: No, más bien ya estaban diciéndoles que se retiraran, que no hicieran grupitos. A ver.
0: ¿Por qué?
1: No entiendo.
0: Sí.
1: A mí me encantaría saber la plaza qué dice. ¿Y por qué la plaza dice, se me hace buena idea mandar a un militar con un arma larga y a otras personas de seguridad con adolescentes, que yo creo que todos son menores de edad, que están bailando, que están ahí nada más haciendo una bolita, que no le están haciendo daño absolutamente a nadie, güey?
0: Sí.
1: Como, ¿por qué vas y de esa forma los intimidas,
0: güey? Claro.
1: ¿Dentro de una plaza pública por...?
0: Sí, o sea, como si estuvieran haciendo algo malo.
1: Exacto.
0: Como si estuvieran delinquiendo. ¿Qué estaban haciendo? Nada.
1: El video que yo vi es eso, güey.
0: Pero ¿sabes qué? A mí de verdad sí me preocupa eso que estás comentando. Yo no lo vi. Qué bueno, porque yo estaría haciendo el mismo coraje o peor.
1: Te lo voy a enseñar.
0: Pero, güey, o sea, de verdad, ¿qué tenemos, güey? ¿Qué nos pasa? De verdad. ¿No cumplen nuestras expectativas de qué, güey? O sea, ¿cómo tienen que convivir entonces, según tú, güey?
1: Qué horror, güey.
0: ¿Cómo tienen que convivir, güey? O sea, ¿qué? Déjalos en paz, güey, ¿no?
1: Sí, completamente.
0: Dejen a los chavos en paz, güey.
1: Completamente.
0: O sea, ¿qué, güey? Ahí estaban un montón de gente que igual se grababa bailando en Harlem Shake.
1: Ajá, justo.
0: Es exactamente lo mismo, güey. ¿Y qué tiene? Se juntaban a cantar canciones en las facultades afuera, güey. Los hippies, güey. Güey, a ver, todos fueron chavos, güey.
1: Claro.
0: ¿Qué están hablando, güey? ¿Por qué critican de esa manera? Pero aparte mal, güey. O sea, criticados de una manera como, perdónenme la palabra, como si fueran idiotas, güey.
1: Sí.
0: Pero no es así. Déjenlos en
1: paz. A ver,
0: y
1: yo también considero que, por ejemplo, no sé, si la tendencia fuera, nos vamos a reunir en plazas públicas para agarrarnos a madrazos y
0: güey, bueno, eso hacíamos nosotros y eso no era nada sano, güey.
1: Pues sí, no era nada sano, ¿no? Y lo llegábamos en la secundaria, en
0: sí,
1: la prepa, sí,
0: a dar
1: sin
0: vueltas
1: duda
0: en una plaza como moyotes, güey, y de repente había pleito y se subían a la azotea.
1: Claro.
0: Y allá arriba se agarraban los guamazos. ¿Eso es sano? ¿Eso es mejor? ¿O qué,
1: de
0: qué
1: o fuera de la secundaria, ¿no? Que todo el mundo sabía que se iban al Callejón,
0: sí,
1: del Diablo, güey, ¿no?
0: Uh-huh.
1: O sea, a ver, eso como quiera dices, bueno, ¿no?
0: Sí.
1: Está un poco más mal visto. Pero dos güeyes enfrentándose básicamente en una batalla de aura.
0: Sí.
1: ¿Qué daño le pueden hacer
0: nada,
1: a alguien, güey?
0: Nada, güey. Nada.
1: Podrá usted parecerle ridículo, tonto, divertido, lo que sea, el adjetivo que usted quiera, pero no le hace daño a nadie.
0: Sí, correcto.
1: O sea, al grado de que usted también vaya, los ofende en los comentarios de
0: sí,
1: sus redes sociales.
0: O sea, ¿qué clase de frustraciones carga
1: sí,
0: a la gente,
1: güey,
0: que,
1: no,
0: que se descarga ahí? ¿Con algo que tú qué?
1: Sí, completamente.
0: O sea, tú no estás ahí, güey. O
1: completamente.
0: Sea, nadie te está pelando, hermano. ¿Quieres llamar la atención? ¿Quieres verte intelectual? ¿Qué quieres? ¿Cómo quieres verte, güey? Déjalos en paz. No
1: completamente.
0: Sé. Fíjate que está, por ejemplo, la brecha generacional, que es una de las cosas de las cuales podemos hablar aquí. La defensa del déjalo ser. Ah, mira.
1: Ya.
0: Ahí está el video.
1: ¿Qué carajo tiene que hacer un elemento con un arma larga de seguridad, güey? En esa plaza, ¿ya ubicaste cuál?
0: Uh-huh.
1: ¿Por, güey?
0: Hablaba, eso fue el viernes, si no me equivoco. El sábado me fui a desayunar a unos taquitos deliciosos allí en un tianguis y justamente al lado me tocó compartir mesa con una familia y escuché justamente la voz de una chava como de 20, 21, 22 años, güey. Literal agarrando y ayer hubo un enfrentamiento de aura. Ridículos. Güey.
1: A ver, si son
0: velos, güey, no están haciendo nada, güey.
1: O no. ¿Qué daño le pueden hacer? ¿Ves estos? Son como 20 chavitos divirtiéndose, riéndose de lo que hace uno, de lo que hace el otro. Al ritmo de Funky Town. Velo. Uno hace una cosa, el otro le contesta.

0: ¿Qué daño le hace esto a la gente, güey?
1: Nada.
0: Nada, güey.
1: Nada, en absoluto, nada. Mira, déjalos en paz. A todas las generaciones las han juzgado por lo mismo. Sí, recordemos claro. Eso. A todas las generaciones nos han juzgado por lo mismo. Sociológicamente, cada generación inventa su propio código de estilo o estatus. Cada generación, y dejen de decir, ay, no, yo no, yo por lo menos hacía... No, perdón, lo que tú hacías no significa que sea mejor que lo que hacen ahora.
0: No, perdóname. No, claro que no.
1: En los años 50 eran los rebeldes sin causa. En los 80, la postura cool, la postura punk. En los 2000, los emos, los hipsters. La juventud siempre ha necesitado códigos estéticos y de conducta para diferenciarse de los adultos.
0: ¡Claro!
1: Criticarlos por farmear ahora es caer en el clásico choque generacional de
0: en mis tiempos las cosas eran más auténticas, en mis tiempos las cosas eran mejores.
1: Güey, te ves ridículo, piensa, razona.
0: Sí, nada, sí.
1: Como eres adulto, güey.
0: Que si a ti te gusta más una cosa, que si te gustaba más la música de antes, que si te gustaba más, no sé, los movimientos sociales de otras épocas, está bien, es válido, y quédatelo tú, y sí, guárdatelo,
1: si
0: y,
1: no lo entiendes,
0: y abrázalo y apapáchalo, y qué chingón.
1: ¿Sí?
0: Pero si no entiendes lo que hacen estas generaciones nuevas, y que aparte no le hacen daño a nadie, insisto,
1: a nadie,
0: siento que
1: nadie.
0: Mi voz sería diferente si estas generaciones estuvieran haciendo algún daño.
1: Ah, no, sin
0: algo,
1: duda,
0: ¿no?
1: Sin duda.
0: Pero, güey, esto de farmear ahora, güey.
1: Sí.
0: Me parece hasta simpático, güey.
1: Sí, sí, sí.
0: O sea, no, no.
1: La crítica humana más profunda hacia esta tendencia es que la vida real no es un videojuego. Ellos dicen, buscar tener aura todo el tiempo ahoga la espontaneidad, el ridículo sano, la risa escandalosa y la imperfección que nos hace humanos. O sea, es como esta pérdida de espontaneidad humana, ¿no? La belleza de vivir reside precisamente en tropezar, reírse de uno mismo y mostrarse vulnerable ante los demás.
0: Claro.
1: ¿Y por qué lo hacen? Bueno, hay muchas, hay sociológicamente hay varios estudios que ya están como abordando ese tema. Y no sé, ahorita, es de mucho tiempo atrás, ¿eh? Pero hay por ahí un sociólogo que habla de la presentación de la persona en la vida cotidiana, que es como un mecanismo de defensa contra la vulnerabilidad. Es como, si me muestro imperturbable, misterioso y con un autocontrol perfecto, pues nadie puede usarme de burla.
0: Claro.
1: Y por otra parte, así como en los videojuegos, acumulas monedas para subir de nivel, los jóvenes proyectan puntos de aura para ganar estatus simbólico en su tribu social.
0: Ok, así como diciendo, no, José Luis trae una aura tremenda, ¿no?
1: Sí, el
0: o sea,
1: peligro...
0: Si alguien tiene aura en este salón de clases es...
1: Claro.
0: Juan Carlos,
1: ¿no? El peligro psicológico ocurre cuando la persona confunde la actuación, o sea, el personaje, ¿no? Con su yo real.
0: Claro.
1: Reprimiendo emociones legítimas, ¿no? Que en lugar de trabajarlas de otra manera, pues las enfocan en un desahogo que a lo mejor no es el...
0: Cuando farmeas ahora es solamente en las batallas de ahora.
1: Claro, claro.
0: Nada más.
1: Y entras en personaje.
0: Entras en personaje.
1: Entras en personaje.
0: ¿Qué dice la gente, Gazú? ¿Hay opiniones?
1: Sí, claro.
0: A ver, carnal, ¿tienes qué? ¿Cuántos años me dijiste? ¿22? ¿Puedes abrirle este micrófono, por favor? 23 años. 23. Hermano, ¿qué opinas tú, por ejemplo, de estas generaciones de farmear ahora, lo que has visto?
2: Pues
0: real, eso, ¿eh? No, no te sientes comprometido. Sí.
2: No, mi opinión, pues real, ¿no? Como mencionaban, pues muchas de las personas dicen se la pasan mucho en el teléfono, ¿no? Deberían de salir, tocar el jardín, el pasto y todo, pero me parece que pues son actividades que todas las generaciones pues van teniendo, pero claro, en distinta manera, ¿no? O sea, lo popular hoy es farmear áurea, pero a lo mejor ya cuando yo tenía, no sé, a lo mejor 13, 14 eran otras cosas. Por ejemplo, me acuerdo que mucho estaba mucho lo de los emos, los ponquetos y todo eso. Y es nada más el cambio generacional, ¿no? De unos hacia otros, pero pues es una actividad que...
1: ¡Lo mismo!
2: Ajá, es lo
0: como
2: mismo.
0: Cuando estábamos, ¿sí? Teníamos esa edad, en mi caso, yo recuerdo, digo, sé que nos llevamos, ¿qué, 4 años?
1: Quisieras, güey.
0: ¿No? ¿Cuántos años? Sí, ¿no?
1: Sí.
0: Yo me acuerdo mucho del tema del Tectonic.
1: Claro.
0: ¿No?
1: Claro.
0: Era, pero
1: lo
0: así
1: mismo,
0: cañón en mi generación.
1: Lo mismito, güey, lo mismito.
0: Y eso es ahora tremenda.
1: Sí.
0: Bailar Tectonic, güey.
1: Sí, sí, sí.
0: Y ves la gente acá. Ta, ta, ta, ta.
1: Sí, sí, sí, la vuelta, la vuelta, la vuelta.
0: La
1: claro,
0: vuelta,
1: claro, y... claro.
0: Wow. Entonces, de acuerdísimo con farmear ahora.
2: Sí, sí, sí.
0: Chido.
1: A ver, déjame ver dónde voy, dónde voy, dónde voy. Como que la voz de la señorita se me hizo conocida, pero no sé de dónde. Ajá. Dice,
0: ¿quién sabe?
1: Me acordé de ustedes porque han hablado de ella. ¿Quién es?
0: Órale. Ah, Jenny Rivera, farmeando ahora, mira.
1: A ver, fíjate. Sí, sí, sí.
0: Y que te toquen una...
1: ¿Eh?
0: Que te toquen en tu primera...
1: Ah, qué susto. A ver, qué.
0: Me da mucha risa.
3: Soy Nachito, ¿me pueden mandar ¿Qué pagan? ¿Una cumbia de los helados? Por favor, los quiero.
0: ¡Queremos!
3: Hola, marcianos, en la mañana. Soy Nachito. ¿Me pueden mandar una cumbia de los helados? Por favor,
4: Gracias, los quiero.
1: Buenos días. Nachito. Los que se quejan amargamente de farmear ahora bailaban Tectonic. Ja, ja, ja, tantita vergüenza. Saludos a Aarón. Aarón.
0: Me da mucha risa los que dicen cuando entras a una batalla de farmear ahora y tu primer contrincante es este, ¿no? En la primera ronda.
1: Sí, cómo no, güey.
0: Y salen así varios, güey. Así, por ejemplo, o sea, el gallinazo, ¿no?
1: Que ajá, el Mayito Besares, güey.
0: El Mario Besares y el otro güey, el Stanley. Ajá. Bailando el gallinazo, es, no,
1: pues, sí, no, ya.
0: Ya perdió, ya.
5: Hola. Buenos días, mis queridos marcianos de la mañana. Definitivamente estoy y concuerdo con ustedes, porque esto de farmear aura ha regresado a los jóvenes a los parques públicos. Entonces, más allá de criticar, hay que ver las cosas buenas, hay que ver lo positivo. Efectivamente, en nuestra época nos reuníamos y hacían luchas de breakdance o, ¿saben? Entonces, sí creo que la gente que está criticando es únicamente ganas de criticar.
1: Ignorancia.
5: Ganas de no superar que su juventud y su momento ya pasó. Uh-huh. Pero este es el momento de estos jóvenes y está muy bien. Yo apoyo y me encanta que los jóvenes estén retomando los parques. Que tengan un extraordinario lunes. Los quiero mucho. Aquí la Clau reportando desde Ciudad. Adiós.
1: Tengo 34 años y sinceramente me llama muchísimo la atención farmear aura. Desde el video original lo intenté replicar. No es mi estilo o mi moda, pero me encanta ver a los chavos haciendo eso. Si fuera menos penoso, tal vez lo haría.
0: Ya viste yo lo ridículo que me vi, güey, tratando de farmear ahora, güey, cuando quise hacer eso y no sabía cómo era.
1: Ah, sí, sí, sí, sí, sí. Sí, sí.
0: O sea, no, ya no es lo mío, güey. Definitivamente ya no es lo mío.
1: No.
0: Pero está padrísimo. Claro. Me gusta y lo veo de lejos.
1: Dice Oli, marcianitos. Oli, no sé quién eres, pero Oli. En mis tiempos había batallas de Tectonic, ¿ves?
0: Claro.
1: Play.
6: ¿Qué onda, marcianos? La neta, sí, nos vemos muy mal. Bueno, hablo por muchos que... Pues caemos en criticar cuando la verdad es que también hicimos cosas en nuestra juventud. Y a ver, no solo en la juventud, apenas estuvimos apoyando a la selección, fuimos a los festejos, hubo incluso muertos.
1: Claro.
6: Y de la y sí, eso sí. No se critica, ¿verdad? La gente ya se le olvidó eso. Y eso sí estuvo cañón.
0: Tienes toda la razón, hermano mío. Toda la razón.
6: Pero bueno, en fin, la hipocresía de la gente y de las redes sociales. Un saludo.
0: Completamente, bro.
1: No es por defender ni tampoco para tirar, pero ¿cuánta gente aprovecha esas multitudes, esos eventos para hacer sus maldades? No es tanto el que los niños lo hagan, sino la gente que va con una maldad. Bueno, pero ¿eso qué?
0: Pero
1: ¿eso qué tiene que ver? O sea,
0: eso puede ser en un concierto de...
1: En cualquier lado. O sea,
0: es más.
1: ¿Eso qué?
0: Hasta en la visita del Papa, si quiere. Cualquier pretexto es bueno para el que es naco y delincuente. Busque cualquier pretexto.
1: Sí.
0: No necesariamente. Es que no hubo delincuencia porque se juntaron a farmear ahora, ¿no?
1: ¿Eso qué? Sí, no, ni al caso.
0: También afuera de la misa el domingo de las 12.
7: En relación al tema de la creadora de contenido para adultos. Mi pregunta es, ¿de qué los van a acusar a las personas que acudan a ella y le digan que tenían pensamientos intrusivos? Al final de cuentas, al menos lo que se castiga en México no es la intención, es el acto mismo. Entonces, un poco complicado el que ella acuda al telasauto y diga, ¿sabes qué? Me buscó tal persona porque tenía la intención de, a lo mejor para investigar si no lo ha hecho antes, pudiera hacerlo, pero acusarlo por el haber tenido la intención, complicado.
8: Esos que se escaman porque los chavos van a farmar aura, les mando un saludo. Nada, pues ya hubo varios movimientos y en su momento todos fuimos ridículos, como dicen ahora. Entonces hay que tener tantita lógica, porque pues, por ejemplo, en los 60s estaban los hippies, 60, 70, se reunían a fumar mota y andaban todos mugrosos. En los 70s y 80s los punk, en los 90s pues estuvimos los rebeldes, los rockeros. En el 2000 los emos, 2005, 2010 los que decían que Pandax era un estilo de vida. Entonces hay que dejar ser a los chavos, ellos no están haciendo nada. Nada indebido, nada más se ponen ahí a hacer, pues mímica, digo yo, pero pues está chido. Yo apenas vi una batalla de aura aquí en Jujutla y me divertí mucho con las cosas que hacen.
1: Y dice por acá, ya entendí, o sea que cuando yo bailaba breakdance era farmear aura, siendo así respeto a la chaviza. Abrazo, hermano. Pues es que es lo mismo.
0: Pues es lo mismo, básicamente es lo mismo.
1: Marcianos, buenos días. Aproximadamente entre el 2002 y 2015 estaba de moda los retos de baile de música electrónica. Mi hijo estaba en la secundaria y le gustaba participar. La verdad, para mí, verlo bailar y disfrutar era un placer. Yo no veo nada de malo. Claro. Ese tipo de actividades van cambiando de nombre, pero siempre han existido. Yo los vi y no es que molesten sus actitudes y aptitudes, sino que estaban haciendo muchísimo escándalo y no permitían pasar a las personas.
0: Ay, güey, no seas...
1: Tanto nos quejamos, en serio, tanto nos quejamos de este tipo de espacios.
0: Justo,
1: de...
0: güey, no.
1: De verdad, güey, como para que no me dejan pasar, por favor. Por favor.
0: Sí, no, perdón, pero ahí sí, no. Me voy a ahorrar mis comentarios.
1: Y dice, ya ves que puro nice, ridículo, ajá, se aparte, va para allá. Sí, se ven raros, pero muy su asunto, solo que no era el lugar porque no permitían pasar.
0: Bueno, ¿dónde es el lugar? Vamos a ver, ¿qué le preguntamos?
1: ¿Ese es un lugar
0: José
1: seguro?
0: Uriostegui.
1: ¿Ese es un lugar seguro?
0: No, ¿es un lugar seguro?
1: Pues sí.
0: O sea, ¿nos tienen que poner un lugar para farmear aura? O sea, no podemos ir juntarnos en una plaza porque justo son adolescentes, son jóvenes, buscan un lugar seguro donde hacer sus actividades. Para mí un lugar seguro como papá podría ser una plaza pública, uh-huh, quisiera pensar yo, uh-huh, más que juntarte en la colonia, uh-huh, ¿no?
1: Sí.
0: Quiero pensar.
1: De acuerdo.
0: ¿Y vas ahí para qué?
1: Sí.
0: A ver, tiene dos vías esa plaza. Si están farmeando ahora de un lado, pues vete por el
1: otro. Vete por el otro,
0: ¿cuál
1: sí
0: es el problema? Ningún vive y deja problema. Vivir.
1: Exacto, de acuerdo. De acuerdo. Justo las batallas de Tectonic daban pena ajena.
0: Seguramente ha de ser la señora, güey, que va con toda su familia y camina en horizontal,
1: güey.
0: Y camina en horizontal con toda su familia, güey.
1: Justo las batallas de Tectonic daban pena ajena porque no existía el cringe. Bueno, a ti. Marcianos, es ridículo que en una plaza, ajá, sí, les hayan mandado policías a quitar a los chavillos que estaban allá haciendo el aura. Sí, de acuerdo.
0: Sí, sí lo es.
1: En mis tiempos era el breakdance, sí.
0: El breakdance.
1: El breakdance.
3: Mañana, ¿puedes mandarme un...
0: ¿Qué, mi amor?
3: ¿Un pozole pozolito?
4: ¡Pozole pozolito!
3: ¡Gracias, Costello!
1: Marcianos, yo siendo un alma vieja en cuerpo de joven, entiendo que tengan actividades recreativas, pero neta deberían hacer algo productivo por la sociedad, como ir a campañas de limpieza, siembra... No, no, no, insisto.
0: ¿Y tú las haces?
1: Es que, insisto,
0: ¿y
1: o sea,
0: tú las haces?
1: Entonces ya hay un estándar que... A ver, por favor.
0: Sí, no. A ver, una cosa, otra cosa.
1: Son cosas diferentes. Wey,
0: sí. O sea, ¿quién te dice que, farmeas ahora, entonces ya eres un imbécil?
1: Eres un inútil, claro. Eres un inútil porque no haces nada.
0: Ahora
1: no haces,
0: voy a farmear ahora de 11 a 12 y a lo mejor a las 12 tú no sabes cuánto le ayuda a su mamá o si pinta o no hace cosas.
1: Siempre
0: en su
1: la gente
0: calle
1: pretende que cumplas con una expectativa de algo.
0: Ah, es
1: y eso
0: carajo,
1: sí, wey, no está chido. En mis días eran batallas de rap o freestyle. ¿Qué esperaban de una...? Ah. Son modas sanas. Nos tocó bailar el Vanilla Ice, los emos, el Tectónica, ahora el esto Vanilla nos guste Ice o no, pero cada quien tuvimos alguna moda y mientras claro no afecta a nadie, está bien. Yo hice el Halloween Shake y mucha honra. Ah, ya ves. Ahí está, güey.
0: Está como los que hacen el Ice Bucket Challenge sin apoyar a la causa, güey. Nada más tirarse.
1: El brother que saludó a Gasú y se cayó en el arbusto perdió toda su aura. No, al contrario, fíjate.
0: Ajá, se vio con mucha aura, güey, porque...
1: Pero muchísima aura, mi carnal, la neta. Marcianos, yo tengo 45 años, mi hermano tiene 53 y en los 90 hubo batallas y torneos de rap. Díganle al Pola ahí en la SATE. Y en Atlacomulco hacía los torneos. Ahorita con lo de Laura es prácticamente lo mismo.
0: Pues ¿sí? Claro.
1: Cuando iba en la prepa, lo que estaba de moda era hacer fiestas para embriagarse. Así que está bien. Y para los que critican, ¿en qué les afecta? Son actividades sanas, así que vivan y dejen vivir. Saludos.
0: Completamente, viva y deja vivir.
1: Porque es que mira, tú me dijeras, critico con algún argumento, con alguna razón real, no, sincera, nada, nada argumento de verdad, razonable.
0: No, cero.
1: Pero no, güey.
0: No, nada.
1: Ni siquiera es va por ahí, o sea, no.
9: Buenas. Coincido con ustedes. Yo prefiero que farmeen a que sean Terians. Y no porque sea malo que se crean cualquier tipo de nahual, perro, gato, lagartijo, lagartón, lo que sea. El problema es que cuando eran Terians, de repente se pasaban de graciosos y mordían, molestaban a las personas.
1: Bueno, no todos, güey, no
9: pero
1: todos.
9: Pero si se están dando una Mauser con su aura, dale, yo me apenas me farmeé con mi sobrino y creo que le gané. Gracias,
0: ay, manda video, güey.
9: De repente. Ay, pásale.
1: Por favor, Hugo, por el amor de Dios.
0: Por Dios.
1: Ya te agarró la poli, güey.
9: Bueno, de nuevo, ya pasó la ambulancia. Sí, está chido, primera aura, es ridículo. Y así como dice el Reynoso, imagínate que mi primer rival sean los loquitos de un rayo de sol. Yo preferiría que fuera el Reynoso con su tobillo torcido. Chance nos damos un quien vive porque estoy más tieso que una tribu, un triple y un medo. ¡Hugo!
0: Hugo, manda video de
9: parra. Ah, yo soy patas cortas, mente chica. Es que le dé vuelta a la bola de morros y ya, se acabó. No se le vaya a subir la presión.
1: De hecho, dice por acá alguien, farmear ahora consiste en mostrar energía positiva, caer mejor.
0: Claro, totalmente.
1: Sí, tal cual. Tal
0: totalmente.
1: Cual. Sí.
10: Hola, Marcianos de la mañana. Somos Sofi. O sea, les queremos pedir una reiniciada porque nos despertamos con sueño. Y en todas partes.
0: ¡Ánimo, chamacos!
10: Ponte hecha. ¿95?
1: Noto que todos tenemos sueño, ¿verdad?
0: Sí, no, yo antes del café me estaba yo durmiendo.
1: De acuerdo. Dice por acá, no se olviden de nosotros los que fuimos escatos.
0: Claro.
1: ¿Y sí cómo los criticaban, güey?
0: Pues sí.
1: A todo mundo lo criticaban. Si tú tenías o formabas parte de una tribu urbana, de este tipo de movimientos, güey, porque estuvieras en la patineta un fin de semana, un día, en la tarde, estabas ahí, ¿no? En los skate parks, te criticaban.
0: Te criticaban.
1: Lo mismo.
0: Tu forma de vestir, tu todo.
1: Claro, sí. ¡Ey! ¡Pa! ¡Fuiste, Pachuco! Ahí está.
0: Pachucutos, pachucotes.
1: ¿A poco no? O sea, ok, vamos a criticar a los adultos mayores porque bailan danzón también.
0: Ajá.
1: Míralos esos adultos mayores. Claro. Se juntan 30 adultos mayores y ahí no estorban porque
0: deberían
1: bailan bien
0: estar
1: despacito.
0: Haciendo algo productivo.
1: Ajá. Está haciendo algo productivo.
0: Bailan bien despacito, claro. Nomás estorban.
1: Ah, sí, ándale, exacto.
0: No,
1: sí,
0: híjole, güey. Claro.
4: Hola, Marcianos, buenos días. Yo lo que les puedo comentar, a mí me tocó bailar en su mero poco el rap, con el AI, Sanchi Jame y todos ellos, y la verdad nos agarrábamos a trancazos, pero bailando. Era una competencia sana, muy parecida.
0: Qué chido, güey.
4: Feliz día, Marcianos, y a toda la comunidad.
0: Qué gran época esa, ¿no?
1: Sí, cómo no.
0: A ver, güey, échate tu paso y el vato. Y ahora, ah, perro, porque eso están haciendo cuando farmas ahora.
1: Ah, sí,
0: haces alguna cosa y todos.
1: Y todos.
0: Sí, es eso. Luego llega el otro güey y le está.
1: Sí. Y casualmente nosotros hemos muchas veces. Voy a subir ese video.
0: Hemos farmeado ahora.
1: Ya lo estoy haciendo.
0: Antes de que existiera eso, hemos farmeado ahora.
1: Sí, pero sin duda, güey. Bien hecho, ¿eh?
0: Bien hecho, muy bien hecho.
1: Eso de farmear ahora es lo mismo que juntarse a hacer freestyle o breakdance. Cada generación tiene su propia manera de formar su tribu urbana.
0: Claro.
1: Vive y deja vivir. Mis queridos marcianos, entonces yo cuando me aventaba mis pasos de duranguense, ¿farmeaba ahora?
0: Sí, claro.
1: Tal cual.
0: El duranguense, el pasito duranguense es farmear ahora durísimo.
1: Ah, sí, güey. Las personas que se quejan son las mismas que se quedan calladas y no hacen nada ante la corrupción. Eso es tener muy poca aura.
0: Pon tú que sí.
1: Marcianos, recuerdo cuando mis tíos se aventaban unas batallas de pasos prohibidos con la música quebradita, con rolas de mi banda El Mexicano. Eso era farmear ahora en los 90. Ahí está. Se quejan y cuando se ponen a bailar el baile de la iguana no se ven mensos, dice acá.
0: Pues el baile de la iguana es ahora 1000%. A mí no me gusta, ¿eh?
1: No.
0: No, pero me gusta en lo más mínimo el baile de la iguana.
1: Sí.
0: Pero es farmear ahora.
1: Es farmear ahora, sí.
0: O sea, un güey que baila bien el baile de la iguana, Dios.
4: Farmea. Mis actividades, lo único que me da miedo es pasar en ese momento y que saquen los poderes de King of Fighters y me llegue a mí el poder y me avienten hasta dos cuadras.
1: Marcianos, he visto algunos videos de Aura, o como se diga, no les entiendo, pero no me molesta. Creo que Benito Juárez lo dijo bien, el derecho al respeto ajeno es la paz.
0: Completamente.
1: Que de hecho sería el respeto al derecho ajeno es la paz, pero vamos bien, eso,
0: entendimos
1: bien. Y es su derecho divertirse así, dejémoslo. Luego mandarles un militar, o sea, ya regresamos a los tiempos de Díaz Ordaz mandando militares para demostrar su poder.
0: No, no. No, ni mencionen a Díaz Ordaz.
1: Podrían hacerlo en parques y en una plaza ad hoc a ellos. No en esa... ¿Por qué en esa...?
0: ¿Por qué no? A ver, que justifique su respuesta. ¿Por qué no en esa plaza?
1: Te voy a decir una cosa. Las plazas deberían abrir estos espacios. ¿Quieren gente ahí? Porque ellos no van solos, ¿eh?
0: Súmense.
1: Van con las familias, van con las mamás, van con los papás. Son chavitos, güey. Son menores de edad.
0: Son tontos, güey. O sea, súmense.
1: Yo creo que
0: son tontos. Así como se sumaron con el tío. Vengan aquí a la plaza a intercambiar estampitas. Sí. A ver, van...
1: Bueno, en una ni siquiera dejaban.
0: No dejaban, güey. Y te paraban y te castigaban y te decían, no, aquí no se puede.
1: Te corrían. Güey, aprovechenlo.
0: Güey, es estúpido, güey.
1: Aprovechenlo. ¿Quieren un tip? ¿Un tip para su poca venta? Aprovechenlo.
0: Domingo de farmear ahora en Plaza Tal.
1: Claro.
0: Ya, güey.
1: Sí,
0: si les asignas un espacio, güey.
1: Claro, exactamente. Si quieren, lo hacemos juntos, ¿eh? No pasa nada. Les echamos la mano. No pasa nada.
0: Ah, sí, de plano están tan idiotas.
1: No, pero aguanta. No, sí. Bájate, güey.
0: Busquen a EXA y los vamos a ayudar.
1: Sí, les ayudamos. Tengo 43, los que nos faltan. Ay, muy malo tu chiste, güey, de verdad. Y recuerdo que había toquines de Sky, de Rock y las únicas batallas de golpes.
0: No, güey.
1: Marcianos, en mis tiempos era bailar el electro tribal. Ahora la rodilla ya no da, ¿verdad? Pero por ahí los que dicen que es hacer el ridículo, si no haces el ridículo de vez en cuando, no vives la
0: el
1: vida.
0: El tribal, güey, que te tenías que agachar tocando la punta de tus
1: ¿sí?
0: botas tribaleras.
1: Botas tribaleras. El baile del pasito perrón, ¿cuenta?
0: ¿Cuánta Vamos a bailar. Aura,
1: ¿cuánta hora sube?
0: Es este, ¿no?
1: Ajá. La de te perrón. A ver.
11: Marcianos, yo farmé Aura, entonces, bailando en la iguana, bailando tu bradita, bailando plaza tu grandense. Creo que he farmeado más Auras que dos nuevas generaciones.
0: No lo dudo.
12: Es correcto, mis queridos marcianos, muy buenos días. La verdad, deben dejar a los chavos, ¿no? A los chavos que le den ahí al farmear Aura. Y porque me recuerdo cuando yo descato, ¿no? Cuando yo descato y la verdad, pues andábamos ahí dorando en el
0: donde estaba el zapata, este wey,
12: el zapata
0: de Mario,
12: de
0: sí.
12: Cuernavaca.
1: Está en Pokémon Go. Nos
12: juntaban los mariachis, ¿no? Y andábamos ahí, de repente llegaba la patrulla, más bien llegaban los tiras, ¿no? Llegaban los tiras, decían, no, pues que te retiraras, que no podías estar ahí, que no podíamos, que porque dañábamos el piso del Zócalo y demás, ¿no? Entonces, la verdad, pues, cada generación tuvo sus tiempos, ¿no? Los que fueron cholos, los que fueron escatos, ¿no? Y la verdad, pues... Ahora sí que como dirían, aupa.
1: Y entonces abrimos quizá otra conversación hablando de lo que dice mi carnal. Dentro de esto hay otra conversación. ¿Dónde están los espacios? Hablemos de eso, a ver también, ¿dónde están los espacios? Siempre se quejan de que no hay espacios para los chavos y siempre estamos ahí diciendo, ¿dónde están los parques? ¿Dónde están? Güey, hagan espacios entonces, güey.
0: Espacios donde estén seguros.
1: Donde estén seguros.
0: Donde estén seguros.
1: Sí, por supuesto.
0: Por eso ocupan las plazas, porque...
1: Es que eso le pasaba a él.
0: Claro.
1: O sea, él era escato, se iba a farmear ahora con su patineta, güey. Y entonces, aquí no. Bueno, entonces, ¿dónde, güey?
0: Dime dónde, güey.
1: O sea, si no lo hago aquí, ¿dónde lo hago, güey?
0: Sí, en su momento les crearon.
1: Qué horror, ¿no?
0: Por ejemplo, el día de hoy hay skate park uno, ¿no?
1: Hay poquitos. En la Ciudad de México hay un montón bien padres, güey. Padrísimos, güey.
0: Pero aquí en Cuerna yo ubico uno.
1: Yo ubicaba dos, pero no sé. Debe de haber más.
0: Pues ojalá.
1: Dicen algunas plazas pet friendly, o sea, prefieren perros que chavitos tirando buena vibra. Bueno, son cosas diferentes.
0: Diferentes.
1: O sea, sí, no.
0: Entonces podrían ir los Terians también a esas plazas sin que les diga nada, ¿no?
13: Pues, a mí me da risa todo eso porque mi mamá, pues obviamente, le da como que, no sé, curiosidad y risa de eso de las auras, porque apenas que nos vimos, pues andaba ahí diciendo todo eso. Y pues, cuando ella lo dice, se escucha súper chistoso y todo. Y como creo que yo la veo que le dan ganas como que replicar un farmeo de aura, ¿no? Y yo también voy a farmear aura el día de la independencia con la música de Harry cuando cantó la de Viva México, los amo con todo mi corazón. Yo voy a farmear aura ese día con esa rola de Harry dando el grito y así bien chido. Entonces cada quien tiene lo suyo.
0: Aparte la mamá, ¿no?
1: Sí.
0: Manden videos a sus mamás farmeando aura, me
1: encanta.
0: Exacto.
1: Uy, por favor, fan, güey.
0: Manden videos.
1: De seguro les mandaron a la seguridad a sacarlos porque la misma gente se quejó. Se parecen a los gringos que se molestaron por las bandas que estaban en la playa de Mazatlán. Marcelo, buenos días, seamos sinceros. Ajá, bla, bla, bla, porque que no dejaban pasar. No importaría si fuera una firma de autógrafos o una reunión auspiciada por algún otro patrocinador. Ah,
0: pues no entendí nada.
1: Que por eso los querían sacar en esa plaza. En fin. Ya cambiando de tema, dice: les farameo el aura de lo más vendido en el súper esta semana. Fíjate.
0: Ah, a ver.
1: Número uno, estacionamiento.
0: Ok.
1: Ya nos lo saltamos ese, ¿no? Sí, telera, bolillo, cerveza. Refresco sin azúcar, plátano, aceite, jitomate, otra vez refresco con azúcar, tortilla de maíz y atún.
0: Oye, qué bueno que la gente se prefiere el refresco sin azúcar, qué bueno.
1: Pues hasta el momento sí.
0: Me da mucho gusto.
1: Pues sí, pero digo, no, nada mejor que el agua, ¿no?
0: Nada mejor que el agua, sin agüita, duda alguna, ¿no? Pero vaya, si eres un adicto.
14: Marcianos, muy buen día. Yo propongo que hagan un evento, apoyemos a los chavos. Eso de que andan criticando y burlándose, lo veo muy mal, pero... Pero bueno, hay gente que la verdad nada más se la pasa criticando a la gente, ofendiendo, y hay que apoyar, y me da mucho gusto que ustedes tomen la iniciativa. Y bueno, pasen un bonito día, cuídense, saludos.
15: La verdad es que es mejor que estén farmeando aura a que estén pintando las paredes y haciendo maldades con una pistola en mano. 100% es mejor lo están haciendo.
0: Mil veces.
1: Aquí mandan de la botarga de la farmacia, güey.
0: Ah, es que el doctor de la farmacia.
1: Sí, está farmeando.
0: Ese, si alguien es farmacia. Que te toque ese güey en la primera ronda, güey.
1: Ajá.
0: Te podrías echar un tiro tú, güey. Pero yo creo que sí te...
1: Sí, ¿verdad?
0: O sea,
1: a mí me encanta porque aquí hay una persona que está diciendo en dónde sí, en qué plaza sí debería ser y en qué plaza no.
0: Ah, ok.
1: O sea, tú eres la policía y que nos va a decir en qué espacio tú eres la que se encarga de eso, ¿ok? A partir de este momento... ¿No?
0: Este es por ti que vas a ser la encargada.
1: Tú vas a ser la encargada, tú nos vas repartiendo.
0: Pate, ya nos está escribiendo al ayuntamiento que te pasemos.
1: Que
0: te,
1: exactamente, sí. Tú expides los permisos y toda la cosa, en dónde sí y en dónde no. ¿En qué plaza sí y en qué plaza?
0: ¿En qué se está basando?
1: Pues, en su criterio. Gustos, ¿no? En su criterio.
0: Porque yo a esta plaza sí voy, entonces aquí no quiero gente para mandar.
1: Sí, sí.
0: Ok, bueno.
1: La verdad es que en la chamba nos burlamos de los morros que hacen eso, pero también nos la pasamos haciendo los mismos gestos y pasos que ellos hacen y ya bien rucos. Ja, ja, ja, damos cringe.
0: ¡Manden video!
1: Play.
0: Viejos dando cringe.
16: Puede, hay muchas plazas ahí donde ustedes hicieron lo de sus perritos, en el Zócalo, puede ser ahí en el centro también, o está aquí, por ejemplo, en el Sport City hay una plaza también, y está seguro porque yo vengo a correr aquí en el Sport City, o está la de la caminera esa donde corre la gente aquí en Vista Hermosa, donde también ustedes han hecho eventos, ahí puede ser, y es seguro también, está el Parque Chapultepec, está, no sé, y pueden hacer como una convocatoria y para que vayamos y sepamos lo que hacen la gente que dicen que, ¿no? Para que no se enoje la gente amargada.
1: Y aquí hay una persona. ¿Cuál tribu urbana? Lo de farmear ahora no tiene nada de especial. Existe una frase en TikTok. No, es que ya desde ahí ya estamos mal.
0: A ver, ¿qué dice?
1: Que dice: la generación con menos talento o muy poco talento. Y si quieren saber qué son las tribus urbanas, pregúntale a los emos. Eso sí era una tribu urbana y con resiliencia. Eso ni ahora es. El ahora es tener talento de algo.
0: Resiliencia, ¿por qué? Ya no existen los emos.
1: Pero aparte no...
0: ¿Sí sabes cuál es la palabra resiliencia? Tendría que haber emos ahorita, ¿no?
1: Olvídate,
0: si fuera resilientes.
1: Olvídate de la competencia. No estamos diciendo qué tribu es mejor que la otra. Y... ya desde que tú agarras una frase de TikTok, güey, para argumentar algo, yo ya en ese momento yo digo, siguiente audio.
0: Es que ningún chile les embona, güey. O sea, ayer que subimos el video de que fuimos al teatro,
1: ajá,
0: un vato me pone: ¿cómo, Reynoso? la que Ondón tiene más seguidores que tú y tú estás en Nexa y eres la voz de Silvestre. Así me puso. Uh-huh. Dije, para empezar, dije, pues, déjame, ¿sí, okay? Déjame ver quién es la que Ondón, ¿no?
1: Y segundo, gracias por tu comentario súper constructivo.
0: Me metí y me metí y le dije, mira, bro, yo no sé si estás en drogas o no, pero para empezar yo no compito con nadie. Uh-huh. Y dos, pues creo que los números son muy diferentes, güey. O sea, 7,000 contra 30,000.
1: Pero es que aparte eso, ¿qué?
0: Que aún así, pues bueno.
1: Pero es que, ¿y eso qué? O sea, ¿para qué te lo dicen?
0: Y es que aparte me lo dijo mal.
1: Sí.
0: ¿Sabes?
1: Sí.
0: Es como, güey, es hablar por hablar, escribir por escribir.
1: Es que sí.
0: Entiendo.
1: Sí, tal cual.
17: Pues la neta, todos servimos ahora cuando vamos a una boda, ¿no? Y nos ponen que la
1: culebra, por ejemplo.
17: La víbora de la mar y todas esas cosas, ¿no? Nos vemos bien ridículos y estamos serviando el aura durísimo y nos la pasamos toda madre. Entonces, pues bueno, todo movimiento se respeta. A mí se me hace, pues, un poco ridículo y me da mucha risa, pero pues se respeta.
0: Oye, güey, ¿sabes? Los grupos estos de ambiente de boda, cuando te enseñan a bailar el bulebule, güey.
1: El bulebule.
0: El bulebule es aura pura, güey.
1: Vamos a poner el bulebule. Me encanta.
0: Y aparte,
1: no
0: verdad...
1: No puedes bailar bulebule si no tienes aura. Discúlpame, ajá, no puedes.
0: Y aparte no solamente bailarlo por bailar.
18: ¡Dos! ¡One, two, tres, cuatro!
0: Que el grupo te diga cómo bailar, ¿no? Porque primero te dicen exactamente. Y ahora, en ese momento, vamos a hacer como que estás botando un balón de básquetbol. Como si estuvieras botando un balón de básquetbol, exactamente. Ahí está, ahí lo tienes. Ahí, botando el balón con las dos manos, con las dos manos. Eso. Ahora, toma el balón en cesto. En cesto. Boto el balón.
18: Que está muy curiosa.
0: Exacto, güey.
1: Me encanta, güey.
0: Eso no es todo, güey.
1: Me encanta, güey.
0: Eso no es todo. Farmeaste aura durísimo.
1: Durísimo, güey.
0: Llenaste de aura esta cabina.
1: Ya está lleno de aura.
0: Maravilloso.
1: Soy fan. Dice, y la farmeada grupal cuando andamos en los chinelos, si vuelvo a farmear con mi sobrino, les prometo me grabo, solo disfrutamos el momento. Leí los comentarios de los chavos. Pura violencia contra los niños, que dónde estaban los papás, que si el gas lacrimógeno, o sea, aparte.
0: Ay, qué horror.
1: Alimentando eso, ya ven cómo. ¿Ya ven cómo no son los chavos los que están mal?
0: No son los chavos, güey. O sea, son estos comentarios de gas lacrimógeno y todo eso. ¿Qué es esto, güey? Díaz Ordaz en el 68.
1: No, pero aparte, tú alimentando esa parte de violenta contra las juventudes, güey. Qué tristeza, güey. Sí, claro, son los chavos los que vienen mal. Claro, sí. Sí, son las demás generaciones los que están mal. Claro, tú adulto eres lo máximo.
0: Están muy mal los chavos, ¿eh? O sea, de verdad, mejor deberían traer una pistola que andar farmeando ahora, ¿eh? Porque eso está muy ridículo.
1: ¿Verdad que sí? Es que luego estos comentarios que me estoy... Yo soy emo, pero ya no ejerzo, dice por acá.
0: Por eso.
1: Ya no ejerzo.
0: Bueno, que hablaba la persona hasta que decía que son resilientes.
1: ¡Ojo! Pero también dentro de ese movimiento había mucho peligro.
0: Claro, mucho.
1: Mucho peligro, porque muchos de ellos hacían daño.
0: Sí.
1: O sea, sí había peligro dentro de ese movimiento. Aquí no, güey.
0: A farmear ahora, ¿no?
1: El peligro es rasparte en el piso.
0: Y aparte, ¿quién decide quién gana o quién no? Si gana alguien, güey.
1: Exacto.
0: En las farmeas
1: sí, claro, sí. Ganas puntos ahora. Claro, wow. Pájale mamáis. Pam, pam, pam. ¿Qué temazo este, eh? Me encanta, güey. Me encanta.
0: El bule es para farmear ahora 100%.
1: Ese vato de los emos, jaja, que se me hace que anda con su caguama banquetera y para él eso es farmear ahora. Déjenlo ser, marcianitos.
0: Ya no ejerce, dice.
1: Ya no ejerzo, sí. Como sugerencia, cuando pidan que mandemos mensajes con nuestras opiniones, mencionen que deben ser compartidas con las opiniones, porque si no son así, las harán menos. Sí, cuando son comentarios violentos, absolutamente van a ser en menos.
0: Sí.
1: Cero tolerancia a la violencia, aunque sea tu opinión. Ve a opinar violentamente a otro lado. Aquí
0: sí,
1: no.
0: Sí, la violencia no. O sea, tú puedes, mira... Un comentario que podría ser válido sería, ¿sabes sí. qué? A mí me parece que están ridículos, a mí no me gusta, no se me hace chido. Bye.
1: Sí.
0: Pero eso es que vayan con gas lacrimógeno, a tirárselo a los ojos a los chavitos. Que... Oye, eso me parece completamente fuera de lugar, güey. O sea,
1: correcto.
0: 100% fuera de lugar. Güey.
1: Correcto. Sí. Y de una vez anótale ahí, ¿eh? Si es un comentario, sí, aquí no vamos a leer ni apoyar de ninguna manera la violencia en ninguna de sus formas.
19: Yo
1: disfrazado acuerdo, de opinión.
19: Bueno, no tiene mucho, que fui a una boda de una tía y pues obviamente hicimos la víbora y una de mis tías pues se me agarró, no, ella iba enfrente y yo iba segunda y llevaba un vestido y por poco y se me sale todo el chicharrón. O sea, literalmente sentía como se me estaba pues, bajando el vestido y todo y ya agarré, me solté y me estuve agarrando con una mano, pero pues no, todo por estar haciendo esas ridiculeces, pues se me andaba viendo todo el chicharrón.
1: Bueno.
0: Bueno, pero o sea, eso te hubiera sumado muchos puntos.
1: Hubieras ganado puntos, Aura.
0: Sí, claro. Sí, seguramente ahí los invitados hubieran dicho, ah, no, puntos.
1: Puntos aureola, ¿no?
0: Puntos.
1: Sí, claro.
0: En vez de puntos ahora, puntos aureola, ¿no? Tarado, güey.
1: Marciano, hagan una competencia. Antes de que se vayan contra los dos con todo a ver quién gana. No.
0: Nah, es que mira, son más chavos, güey.
1: Son chavos, sí.
0: Sí, no, mira, yo tengo a mi lado a Gazú. Ajá. Eso a mí me ayuda mucho, güey.
1: Sí, jalamos, güey.
0: Sí, si alguien trae ahora es este güey. O sea, en pasos de baile, sí, sin duda. Sin correcto, duda, güey. Correcto. Sin duda.
1: Bueno, señor Marciano, ahorita escuchando el tema, Marcianos, en todo caso sería responsabilidad de los papás de esos chavos que son los adultos que se quejan, ¿no? Porque ellos los educaron. No entendí. ¿Le entiendes? Responsabilidad de los papás de esos chavos que son los adultos que se quejan, ¿no?
0: Pero, ellos los educaron. Pero muy posiblemente.
1: O sea, ¿los papás están quejando de sus hijos?
0: Es que, a ver, a mí me gustaría saber si hay un papá en el público que su hijo farmea ahora y a lo mejor se queje. Que uh-huh. No, es que no soporto a mi hijo porque desde que farmea ahora, pues ya no. Ya no es el mismo, ¿no?
1: Correcto.
0: Ya lo perdí, dicen.
20: Sí. ¿Qué tal, Marcelo? Muy buenos días.
1: Buenos días.
20: Esto de farmear ahora también vendría siendo válido como para cuando bailan en las fiestas el baile de la iguana.
0: Claro.
20: ¿Será igual parecido? No le hacen daño a nadie. Pero digo, ¿será que sí lo mismo parecido?
0: Yo creo que vas llegando, bro, pero se mencionó aquí perfectamente que el baile de la iguana es aura tremenda. Alguien que sabe bailar el baile de la iguana, pero bien.
1: Sí.
0: Es aura pura.
1: ¿Aura pura?
0: Aura pura, güey.
1: Listo. Vámonos con Weezer mejor y ya regresamos a Marcianos en la mañana. Carpetazo, ¿no? 8:50. Ahora sí, ¿cómo ves?
0: Bueno, a ver qué tanto llega.
1: Seguimos.

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0: A ver, vámonos rapidísimo, hermano, para irnos a la cápsula y todo.
3: Creo que el ser humano está inconforme con todo. Que si los chicos se sentían terian, que nos quita, no nos quita nada. Déjenlo ser feliz, todo mundo criticando. Que ahorita están formeando Áurea. ¿Qué nos quitan? Déjenos ser feliz. No nos quitan nada. Si de esa manera ellos se van a expresar y van a ser felices, denles chance. En nuestros tiempos, bueno, en mis tiempos, nos íbamos a bailar a la disco y parecía que nos daban ataques epilépticos y nadie nos decía nada. Toda época tiene sus ondas y ahorita la onda de los chavitos es formar Áurea.
0: Dice por aquí, yo vi un video donde un papá apoya a su hijo, no sabía dónde iba, pero cuando lo vio bailar, dijo que lo apoyaba al 100.
1: Ok.
0: Tengo una hija de 9 años y eso de farmear Áurea es parte de la dinámica actual para cuando llegamos a casa. Hacemos nuestro monitoreo, o supongo que mini torneo, ¿no? Okay. En el carro cada que estamos juntos. ¡Ah, chido! ¡Graben video! ¡Qué chido! Y compartan. El Gazú es el que más farmea Áurea. ¿Eh? ¿Qué
1: hubo? Sí, la verdad.
0: Me acuerdo de la historia que subió en Instagram cuando fue a ver el primer partido de México del Mundial. ¡Ah! Eso es farmear Áurea.
1: Eso es farmear Áurea.
0: Pero, ¿sabes qué? El señor... se bajó del barco, no quiso competir.
1: No quiso, güey, no quiso. Pues es que te vio, güey, dijo, no.
0: ¿Sí viste cómo le seguí como a Gavilán, güey? Uh-huh. ¿Sí viste cómo le seguí como a Gavilán? El paso del Gavilán, güey. ¿Viste, güey?
1: Sí, yo claro que lo vi.
4: Buenos días, marcianos.
1: Me nota todo en la mente.
4: Uno de mis hijos, sí, empezó a hacerlo. Estábamos comiendo, le empezó a hacer. Entonces yo me quedé viendo y le dije, oye, ¿estás aprendiendo el lenguaje de señas? Se me quedó viendo con ojos de pistola y ya me explico, ¿no? Con otro de sus primos, no, empezaron a practicar, que la verdad, honestamente, no lo entiendo. Ese tipo de movimientos, pero pues sí me dan risa. Como dije, pues en vez de que están haciendo otras cosas realmente más inútiles, creo que pues que practiquen eso no hace daño a nadie. Sí deberían de permitirles hacerlo. Creo que no es algo nocivo. No sirvo porque al mandar policías a que los niños, porque son niños, a que se retiren, quiere decir que pues estamos mal, ¿no? Desde ahí. Bueno, esa es mi perspectiva.
0: Muy bien. Bonito día, carnalito. Hoy tenemos tos.
1: Tenemos tos.
0: Día Internacional de la Música Extraña.
1: Ok, Día Internacional de la Música Extraña.
0: Hay que buscar, güey.
1: Música extraña, así se me viene luego a la mente. Yoko Ono, güey.
0: ¿Yoko Ono?
1: Yoko Ono y su música, güey.
0: Es rarísima.
1: Está horrible y me rara, güey. Claro, sí. Rara y extraña y todo.
0: Sí, sí.
1: ¿Qué otra cosa se les viene así a la mente?
0: ¿Eh? Es que te estoy leyendo los labios y no quiero decir lo que estás diciendo, güey.
1: Bjork, dice Brian.
0: Sí, qué bueno.
1: Bjork.
0: Sí, sin duda Bjork es una morra muy rara.
1: Sin duda, sí.
0: Algunas canciones también de esta niña, la bruja, ¿cómo se llama? La bruja. ¿La bruja?
1: Doña Clotilde. Ay,
0: no, la bruja, la bruja, la que tiró personas supuestamente.
1: Ah, Lana del Rey.
0: Ay, Lana del Rey. Algunas canciones también son raras. ¿No?
1: Lana del Rey, sí.
0: Pero bueno, ¿raras para quién?
1: ¿Raras para quién?
0: Esa es otra. Si quieren, hacemos una recopilación. Vale, ahorita si tienen alguna, al ratito hacemos un compilado de música extraña. Ojo, no quiere decir que te guste o no te guste, claro. Eso no importa, ¿eh? Música extraña.
1: Y sí, o sea. No vaya a decir, Ricardo Arjona, pues está fea, pero no es extraña.
0: No es extraña.
1: No es extraña.
0: Extraña es que se sale de algún parámetro del estándar, ¿no? Del estándar. Cuando hay una desviación estándar dentro del...
1: Uh-huh. Me parece perfecto.
0: Eso es música extraña.
1: Hacemos una pequeña recopilación.
0: Vamos, mientras tanto, con la información de la cápsula, carnal.
1: Vámonos.
5: Venga, venga, arriba ese ánimo, mi gente chula de Cuernavaca. Muy, pero muy buenos días. Ya estamos al lunes 24 de agosto. Le damos la bienvenida a la última semana de este mes y la neta hay que empezarla con la cara bien en alto y la mejor actitud. Si vas subiendo a vuelta de rueda por Avenida Morelos, atorado en el tráfico del Paso Express o apenas estás dándole el primer sorbo al café para que el cuerpo reaccione, relájate 3 minutos. Suelta la flojera que se acumuló el fin de semana porque hoy la cabina huele a magia, comedia romántica y mucho cine.
6: Mucho cine. Mucho cine.
5: Para empezar, hoy nos sacamos la varita mágica y le mandamos un gran abrazo de cumpleaños a un actor que nos acompañó durante toda nuestra infancia y juventud, Rupert Grint, el famosísimo Ron Weasley de la saga de Harry Potter. Él está celebrando sus buenos 38 años de edad. Imposible no recordarlo sufriendo con las cartas voladoras de su mamá o manejando el mismo coche volador. La neta, para librar el tráfico pesado de Cuerna un lunes por la mañana, a más de uno nos haría falta ese carrito de los Weasley para saltarnos todos los semáforos y llegar a tiempo al jale. Muchas felicidades a Rupert. Y pasando de la magia de Hogwarts a los enredos del amor en la pantalla grande, un día como hoy de 1997, se estrenó en las salas de cine La boda de mi mejor amigo. Esa comedia inolvidable, protagonizada por Julia Roberts y Cameron Díaz. ¡Qué peliculón! Imposible no acordarse de toda la mesa cantando I Say a Little Prayer en el restaurante. Ver a Julia Roberts haciendo hasta lo imposible por arruinar una boda nos recuerda a nosotros haciendo piruetas los lunes para que nos rinda el tiempo entre los pendientes de la oficina y las vueltas del día. En fin, ya tienen su combo de lunes servido. La magia de Ron Weasley con Rupert Grint y los recuerdos románticos de la boda de mi mejor amigo. Toda la buena energía para arrancar la semana con el pie derecho. Pónganse su bloqueador o tomen agüita bien fría y sonrían en el tráfico. Rómpanla. Yo los dejo con los mejores éxitos de la radio. Súbele al volumen y ponte Exa.

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0: se llama Loser.
1: Loser, muy bien, en 9.5.
0: Se te hizo raro, o sea, Tame Impala te hace rara.
1: Tame Impala hace música que, o sea, sí es buena, uh-huh, pero tiene ahí algunos sonidos
0: rarones,
1: que hacen extraños,
0: como experimentales.
1: Experimentales.
0: Se te hace, bueno. Mira, por ejemplo, aquí alguien propone, este sí está raro. Cuando salió, újale. Anjin de Poitouan, Poitouan se dice.
1: De Poitouan.
0: Poitouan, ese. Angina de Poitrine, ándale. Sí los has visto, se hicieron muy virales hace, pues yo creo que el año pasado, ¿no? Que salen vestidos disfrazados raros con narices muy grandes. Hace cuenta Mateos en la mañana tocando instrumentos.
1: O sea, dos güeyes con nariz grande.
0: Ajá. Sí. Y los trajes como de puntitos. No, ¿no te acuerdas, güey?
1: No me acuerdo.
0: Se hicieron bien virales estos güeyes.
1: No me acuerdo.
0: Súper rarísimos, güey. Pero, ve.
1: Mira, por acá tengo una que se llama Constantinopla, de The Residents.
0: A ver.
1: Voces de así deformadas, una estética como bien absurda. Dicen que es como escuchar como caricaturas deformadas en música. Okay, okay. Porque es el Día Mundial de la Música Extraña,
0: música
1: público.
0: Música extraña.

0: super psicodélico.
1: 6-8?
0: 7-8.
1: Ah,
0: vamos a ver así. Está bien raro, ¿no?
1: Está rarísimo. A ver qué dice aquí, a ver si hay alguien.
2: Hola, marcianos, ¿cómo están? Buenos días. Los saluda Juan Manuel Muñoz y Víctor Muñoz, su papá. Oiga, marcianos, la verdad es que somos súper seguidores de ustedes, nos encanta su programa. Y hoy quiero decirles que me siento muy feliz porque es el cumpleaños de Juana, que cumple 10 años. Ojalá lo puedan felicitar y pasarle algo mañanitas, qué sé yo. Marcianos, excelente inicio de semana. ¡Abrazo!
0: Un abrazo, bro. ¿Ya me hicieron sticker? Qué horror.
1: ¿Qué dice? A ver, Gazú, si yo no te topo y te saludo haciendo estas caras y me mandan dos stickers tuyos.
0: No, a ver.
1: ¿Me daría más mil de aura o me daría la aura?
0: No, te denuncia, güey. O sea, las caras las puedo hacer yo porque traemos algo.
1: Sí, hay algo.
0: Traemos ondas, pero...
1: Sí. Soy fan de Angina de Pecho, sesión virales en abril, por el segundo álbum.
0: Mira esta, güey, esta también dicen. Se llama Tiptoe Through the Tulips.
1: A ver. Ah, lo ubico.
0: Esa voz extremadamente aguda, el ukulele. Parece película de terror, ¿no?

Qué extraña, música extraña. También dicen por acá de esta. De Wesley Willis. A ver. Es una voz monótona. McDonald's is a place to rock. Y todo el tiempo hablan de la cadena de hamburguesas de la M, güey. It is a good place to listen to the music. People flock here to get down to the rock music. Básicamente es como una oda.

0: digamos que no se me hace rara, pero podría entrar, ¿no?
1: Ah, pues está extrañona, sí.
0: Uy, qué temazo este.
1: Sí.
2: 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Lo único malo es que no tengo mi planta de chícharos mágicos.
1: Sí, está muy raro.
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0: La es buenísima.
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1: liquids?
2: ¿En dónde mis grillos? ¿En dónde mis grillos?
1: ¿Qué? ¿Cómo se destronaron los liquids, no?
0: Ah, papá.
2: Debo regar el suelo con agua de frutas natural. La lombriz con lentes.
1: Está muy rara esa rola.
0: Oiga, señora.
1: Esta dicen que es la reina de las reinas, de las canciones raras.
0: A ver, a ver, a ver. No suena.
1: Es que justamente es eso.
0: Ok.
1: Los primeros 4 minutos con 33 segundos, güey. Es absoluto silencio.
0: Me encanta.
1: Se llama 433 de John Cage.
0: Bien la, forzado,
1: canción,
0: ¿eh?
1: La canción dura 4 minutos con 33 segundos. Está reproduciéndose en este momento. Y nada más.
0: Soy fan.
1: De repente, ahorita usted puede escuchar sonidos de ambiente. Pero mira, aquí está reproduciendo.
0: Soy fan.
1: Oye, ponte la de 433, ¿no?
0: Sí. Para que te calles, ¿no?
1: Mira, escúchala. Escúchala. En silencio, escúchala.
0: Me encanta.
1: ¿Ve, güey?
0: ¿Y dónde empieza a ver?
1: De repente, es que de repente va a escuchar algún sonido, pero nada.
0: Ok.
1: Ahí está, está la canción ahorita, ¿eh?
0: Sí, porque no veo pico, no, no.
1: Qué curioso, ¿no, güey?
0: Me encanta.
1: A qué ver. Curioso.
3: Marcialitos por la mañana. ¿Qué tal esa infección, burro? Mi cómic, ¿eh? 95.7.6FM, Daniel Salgado.
0: ¿Becoming Insane? ¿Esa es rara?
1: I'm becoming insane.
0: Bueno, a lo mejor se salía quizá del parámetro en aquellos años, no creo, ¿sí?
1: Posiblemente, no sé. Mira esta canción. Esta canción también está muy curiosa. Es de Tom Waits.
0: A ver.
1: Se llama...
0: Tom What's Waits He... buenísimo.
1: Tom Waits. Se llama What's He Building. Y habla sobre qué carajo está construyendo el vecino, güey. Pero todo el tiempo con una voz cavernosa, horrible. Y básicamente dice... ¿Qué carajo está
0: la cavernosa?
1: Mucho. Me encanta. Okay.
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0: Aparte la voz.
1: Sí, güey.
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0: Dice alguien por acá que todas las canciones están...
4: He's all to himself.
1: ¿Cuál?
0: Que todas las canciones, todas.
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0: A ver, ponte la de Sal de los
4: Silencios.
1: Sal de Héroes del Silencio.
0: Sal de Héroes del Silencio, dice.
4: No rara.
0: A ver.
1: A ver, esta.
0: No sé qué es eso. Se suye horrible eso.
1: Dicen que el video es muy perturbador de esta canción. Se llama...
0: Oye, y no hay forma como de subir
1: la portada del disco, güey. Y se llama Come to Daddy. Come to Daddy.
0: No, debe ser ahí cosas. No, güey. No, no, no.
1: A ver, ¿cuál decías tú?
0: La de Sal, Héroes del Silencio.
1: ¿Héroes del Silencio cuál?
0: Sal.
1: Sal. Sal. A ver. Sal. No mames. Dura 20 segundos, güey. ¿Y ya?
0: Me encanta, güey.
1: Una mente incomprendida, ¿eh? Enrique Bunbury.
0: Pausa, pausa. Oye, mamá, fíjate que me invitaron a una fiesta. ¿Puedo ir?
1: Oye, este hijo, está el de... Pasó el de la basura.
0: ¿Sabes qué? No me supo nada la sopa de pipirín. Ok, ok.
1: Mira, el perro se está orinando. Muy bien. ¿Cuál decías tú, Fer? Closer. Ah, Nine Inch Nails, claro. Muy bien, a ver. Vamos a poner Closer en Nine Inch Nails. Pero es que dice cosas horribles, o sea, ¿no podemos traducirla al español?
0: No, no, no, no, no. No, y no lo vayas a hacer porque ya te conozco.
1: No, no, no, no, no lo voy a hacer. ¿Por qué? ¿Y esa que te la dedicaron? ¿O qué?
0: Alguien pone por acá, para canciones raras, la del mamut chiquitito. No, esa es bonita.
1: Está bonita.
0: Quería volar. Volaba y volaba y no podía volar.
1: ¿No?
0: La paloma su amiga lo quiso ayudar y con un un quinto piso lo quiso. Ah,
1: fíjate, por acá nos están diciendo.
0: Ayudando y la regó.
1: Una canción que es brutalmente fuerte acá.
0: Es que, güey, tus páginas no sé dónde lo estás viendo, güey.
1: Gritos extremos que parecen como de rituales. Fíjate. ¿A qué opinas? Dura 17 minutos.
0: No, pero eso sí ya es muy verde.
1: Y estamos aquí llamándole.
0: Sí, a... no. Eso. ¡Úsale! Ya, espera.
1: Dice la gente,
0: ¡apaga el radio! ¡Está el diablo en el radio! Esta canción, dice, también es rara. Es como si te fumaras algo y te perdieras por completo.
1: ¿Cuál?
0: La de Jardín de Liquids.
1: Ah, ok.
0: Cara de pizza de la Cuca. Pues sí, de hecho, señorita, Cara de pizza, pues, es una canción rara.
1: Cara de pizza.
0: Sí, estoy de acuerdo.
1: A ver, vamos a ponerla. ¿Cómo dice Gazú?

0: ¿Y por qué tiene cara de pizza, güey?
1: Porque su madre durante el embarazo se comió 10 pizzas de un fregadazo.
0: Exactamente.
1: Así fue.
0: Justamente.
1: Así fue.
0: Que su madre durante el embarazo se comió 10 pizzas de un... Andan diciendo que es una mutante.
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0: Señorita, cara de pizza, yo te amo, cara de pizza.
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0: Este error es mi infancia 100%, güey.
1: Pues es que sí, güey.
0: Es que a mi prima Alejandra Reynoso, a la cual le mando un abrazo con mucho cariño, le encantaba la cuca, güey. José Force era su, así su...
1: ¿A ti no te gusta la cuca?
0: Me fascina la cuca. De hecho, tengo muchas ganas de ver la cuca, pero no sé si se siguen presentando. José sí, Force,
1: claro.
0: ¿No?
1: Sí, claro. ¿Sí?
0: ¿Neta?
1: Sí, por su pollo.
0: Me gusta mucho la cuca. Cara de... Estas errores son así mi infancia.
1: Te están poniendo de música, pregunta alguien por acá, que se están apareciendo espectros aquí donde estoy. No, son tus compañeros de trabajo, güey.
0: Sí, sí, no, es la culpa, güey, no es la culpa.
1: No, ¿un marciano en mi café también entra? Claro que no.
0: ¿Un marciano en mi café?
1: No, no entra.
0: No, O Superman de Laurie Anderson, nos están diciendo por acá, a ver, O Superman de Laurie Anderson. A ver, vamos a ver si está raro esto.

0: ven, ahora sí vas a ir a ver cómo cantamos.
1: Ajá. No, güey. Mi hijo me invitó a su concierto de su banda con la que se dijo.
0: Invitaste a toda la familia.
1: Lunes, miércoles y viernes se juntan a tocar, ¿no?
0: Uh-huh, sí, sí. Y llegas y te salen así con eso, güey.
1: De amor. Superman. Y su coro de cuatro güeyes.
0: Soy fan. Yo le haría así, así. Sí.
1: Qué raro es esto, güey. My name is Mood. Esa también dicen que está bien rara. De Primus, vamos a escuchar.

0: Pues sí está raro, ¿no?
1: ¿Sí?
0: Está raro.
1: Está raro, ¿no? Sí, sí, sí.
2: Música extraña.
0: Yo creo que la más extraña sin duda es 433 de John Cage, ¿no?
1: Me encanta.
0: Que no tiene nada de audio.
1: Me fascina.
0: Oye, a ver, déjame ver cuántas reproducciones tiene esta canción. Se me parecía estúpido. ¿Dónde se ve las reproducciones, Carmen?
1: Allá al ladito, nomás que lo tienes como tapadito, correcto.
0: ¿Aquí?
1: Eso, sí, hazle para allá, pícale, carnalito.
0: ¿Dónde?
1: No sale, carnalito.
0: No sale, ¿no?
1: Es que tienes que quitar esa, pon pícale ahí. Esa. Tampoco sale, sí, ahí está.
0: 3 millones.
1: Fíjate, güey.
0: 3,042,744 reproducciones. Está. En este momento está sonando 433 de John Cage.
1: Ahí está, ahí está.
0: A toda madre.
1: La de abraza un zapato, no sé.
3: ¿Cuál

0: rolas.
1: Uy, me encanta. Si te sientes triste, abraza un zapato. Un zapato consuela. Güey, maravilloso.
0: Es poesía, güey.
1: Qué rolota, güey. Sí,
0: si no tienes quien te consuele, un zapato consuela.
1: Claro, güey. Güey, es...
0: Qué estúpido.
1: Qué temazo, güey.
0: El guacarroc de la Malinche de Botellita Jerez.
1: Ah, ese también es rara, güey.

0: pinche Malinche, lo cortés no quita lo Cuauhtémoc.
1: Sí, cómo no.
0: Oye, acá nos pide Fer A de Malcriada. ¿Cuál es esa?
1: Pues A de Malcriada.
0: A ver, A. Vamos a ver, aquí está.

0: chidas, ¿no? ¿Cuál quieres de las ultrasónicas?
1: Es que, híjole.
0: ¿La de la 4?
1: Pues no, si quieres la de qué grosero, nomás que el tema es estar aquí con...

0: Ándale.
1: Las ultrasónicas, güey.
0: Muy bien, pues ahí está. Día de la música extraña, público.
1: Sí.
0: Ahí está.
1: Correcto. Vamos con música más normal.
0: Es correcto.
1: DLD. Hasta siempre. Por favor. Por favor.

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0: NMX.
1: Buena rola, buena rola. 9:53, público.
0: Ah, ya acabamos.
1: Ya acabamos.
0: Qué barbaridad. Gran programa.
1: Sí, cómo no. Hubo de todo, ¿eh?
0: De todo. Qué emociones, ¿eh?
1: Hubo de todo. Farmemos Aura, pusimos música extrañísima, hubo mucha información.
0: Sí.
1: Imagínate, viene el mar, todo.
0: Sí, nos quitamos el sueño.
1: Es correcto.
0: Todo pasó en este programa lunes 24 de agosto. Y bueno, pues agradecemos al mismísimo Brian.
1: Qué lástima, cuando yo estaba chavo no escuchaba un programa de radio así, ¿eh?
0: No, ¿verdad?
1: Esa era mi misión en la vida, venía a hacer un programa así.
0: Así de raro, de...
1: Así de, sí, de bueno.
0: Con un operador llamado Brian Dalí, con la Ferchona ya también. Bueno, volvemos en punto de las 6 de la mañana, correcto. ¿No, carnal? Pero,
1: ¡hora! ¡Cuídense! ¡Adiós! ¡Bye! ¡Bye!

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1: ¿Cómo está? Buenos días. Espérame. Ahora sí. ¿Cómo está? Buenos días.
2: Buenos días. Bienvenidos. Pásele, pásele a su tequila de confianza. Dos con todo. Dos con Tokio y dos con todo hasta la una de la tarde en los controles.
1: ¡Globolas!
2: Y
1: en
2: la noche de ese espacio se encuentra el Brian Chismo. ¿Correcto? La double F también en la producción de este espacio. La ex esposa de Sergiveta. Ahora sí.
1: Según,
2: ahora no está nada de ser legal.
1: Según.
2: Porque solo fue como de palabra, pero no lo han hecho legal, ¿no?
1: Pues bueno, ya está aquí el. O sea, más bien es contrato que tenemos aquí.
2: No, legalmente el divorcio.
1: Qué bueno que le saqué copia. Siempre saqué de copia sus documentos oficiales, man.
2: ¡Oh! No, pero yo digo que legalmente no están divorciadas.
1: Ah, no, sí, legalmente no estamos divorciados.
2: Cuéntamelo de hecho, firma todo, Brian Tismo.
1: Firma ya no hay.
2: Me imaginé algo así.
1: Firma mía no hay.
2: ¡Ah! Ahorita me cuenta bien el chisme. Algo así me imaginé, pero dije, vendrá solo a mí.
1: ¿Y
2: como debe de ser.
1: Ahora. Y saludos a toda la pandilla naranja también, por cierto.
2: Sergio Demonios, ¿qué hice?
1: Toda la pandilla naranja que está detrás del Brian.
2: Está Sat, está Mía, está Ernesto y Irwin, que lidera toda la pandilla.
1: Así es, toda la pandilla naranja, que también en momentos más la verán en calle, también con promociones con la calca de Exa, y platicar de muchas cosas. Una del Back to Pool, que tenemos este fin de semana. Tenemos este próximo fin de semana el encuentro internacional de freestyle. Vamos a tener también Exa Paz para ello. Estuvimos dando en el Back to Pool Exa Paz para eso. Y bueno, lunes de una chambita de esas también.
2: Correcto, así que no se pierda todo esto a través del WhatsApp, a través de las redes sociales y a través de la frecuencia naranja.
1: Aquí en Dos con Todo, que estamos con ustedes hasta la una. Es lunes 24 de agosto de 2026.
2: A ponerse bien cómodos porque Dos con Todo
1: acaba de comenzar.

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1: Las 10:19 y muchos ya saben la dinámica de los lunes, así que de una vez aproveche para promocionarse a usted, lo que hace, lo que brinda, su servicio, cuántos años, dónde está ubicado. Si usted tiene un trabajo que quiere ofrecer a los demás, si hay vacante, lo puede mandar a través del WhatsApp.
2: Correcto, 777-300-0957, a través de nota de voz, nota de audio. Nos gusta selfies porque así nos da más confianza, ¿no? De repente uno cuando anda buscando chamba dice, ay, pero esto será verdad, o me van a invitar a vender ollas, ¿no? Por ahí también. Es que de repente hay unas vacantes de empleo que lucen bastante bien.
1: Sí.
2: Comisión, bono de puntualidad, vacaciones extras, lo que quieras. Y a la mera hora, órale. Bueno, pues lo citamos el día de hoy porque
1: chavos,
2: creen en los proyectos piramidales. Y
1: sí. ¿Ustedes creen la flor de la abundancia?
2: ¿Alguna vez te tocó?
1: Sí. Ah, pues ya lo había platicado.
2: No. ¿Ya lo habías platicado?
1: Ya, pero era pirámide. Eran unos amigos que estaban como empezando. Estábamos creo que en la prepa.
2: Se puso de moda cuando íbamos
1: en la prepa. Se puso de acuerdo cuando íbamos en la prepa. Y entonces ya como que, oye, mira, este chico hace esto.

0: y esto y vendes esto y te puede alcanzar para esto. Ya después no dio más y ya dije, ya. Y después vimos que era un fraude.
1: A mí también me pasó una vez, pero eso estuvo raro porque ni siquiera fue como que, oigan, hay negocios, hay que platicar. Me vi con un compita de la prepa. No, pues todavía íbamos en prepa. Me dice, oye, ahí está una reunión en casa de unos amigos. Vamos, sí, bueno, ya pasamos por otro amigo. Me acuerdo que todavía llevamos unas pizzas. Porque nos quiso decir ellos tengan algo ahí de comer, pero nosotros pues ya tenemos hambre, no sé qué. Llegamos y además era súper chistoso porque era puro vato. Yo dije, ah, caray. Dije, pues bueno, igual al rato llegan las morras, ¿no? Dije, bueno, me siento de la nada un chavo. Bueno, les queremos platicar de algo.
0: En la mesa, ¿no?
1: Pero la mesa era la flor de la abundancia.
0: ¿Era flor de la abundancia?
1: Sí, yo dije, ¡qué chingada!
0: ¡Épale, Brendita, no!
1: No la terminé de decir.
0: Tú eres bien, tú eres persona bien, acuérdate.
1: No, yo lo sé, persona no la terminé de decir.
0: En la mañana dicen groserías, sí, pero aquí es un poco más tranquilo.
1: ¡Órale!
0: ¿Sí dicen? No sé. Casi dicen, Brian.
1: Y Sergio, aquí somos los más poderosos. Ahí somos los más de la estación.
0: Somos el pilar de esta empresa.
1: Bueno, ya el chiste es que me saqué mucho de donde y le dije a mi amigo, oye, porque eran sus amigos. Uh-huh. Y ya otro compita, que íbamos en la misma prepa, y yo le dijimos a este tipo, oye, ¿por qué nos invitas a esto? Y él dijo, no manches, no sabía. Es que hace mucho que no veía a estos amigos y que no sé qué. Y pues me invitaron y me dijeron, si traes más amigos. Si traes más amigos, mejor. Pero yo pensé que pues, sí le íbamos a pasar un rato.
0: Así, perdóname, Brenda, no, pero bueno, ¿sí le entras? Pero al final, bueno, ¿sí le entras, Brenda?
1: Nada, nos terminamos yendo, literalmente. Escuchamos el primero, bueno, los queríamos invitar a un proyecto. Dijimos, nada, y agarramos nuestras pizzas y dijimos, ahora no te
0: venimos. Ahí se ven, mano.
1: Vámonos.
0: Y los echamos afuera, ¿no? Las pizzas.
1: No, nos fuimos a casa de otro amigo. Pero sí me tocó estar cerca.
0: Cerca de las flores. Por acá.
1: Sí, cerca.
0: Por acá nos mandan ya nota de voz. Vamos a ver si es lunes de una chamita de eso, a lo mejor de la flor de la abundancia, quién sabe.
2: Ya, mis dos con todo excelente lunes. ¿Cómo estamos? Yo creo que la peor red flag de cualquier trabajo es donde te dicen, tú puedes ganar lo que quieras ganar.
1: Ah, claro, es la vieja confiable.
2: Por tu límite de lo que quieras ganar. Ahí, desde ahí, ya sabes que ya valió.
0: Ajá.
1: Y desde ahí dices, híjole.
0: Dices, ay, con cuidado, ¿no?
1: Desde que dice, no hay prestaciones, pero sí, mucha oportunidad de crecimiento.
0: Flexibilidad de horarios, ¿sabes? Flexibilidad de horarios, ¿no?
1: Sí, nada. El bono de puntualidad a mí se me hace de las farsas más grandes de la vida.
0: Sí, ¿no?
1: Yo en mi primera chamba, no sabes cuánta...
0: Mi primera chamba.
1: O sea, pero mi primera chamba, sí, no, ni siquiera formal, ni siquiera en un corporativo, pero me dijeron, me aplicaron la de bono de puntualidad. Selfies. Yo que a mí me cuesta levantarme temprano, dije, ese bono de puntualidad es mío. Van a ver, hijos de la... Y entonces ahí me tienes llegando bien temprano a todo, así a todo, todo, todo. Y a la mera hora no me
0: acuerdo. ¿Qué, Brendita?
1: Por eso, digo, tú me cuesta trabajo levantarme. Y en ese trabajo, entre comillas, entrábamos muy temprano. A lo que voy es que no me acuerdo qué... Me quiero acordar qué pretexto sacaron para decir que ya no era... Ya no se podía aplicar el bono de puntualidad. Me dio un coraje. Y ya, desde ahí nunca... He vuelto a luchar por un bono de puntualidad.
0: Sí.
1: Dije, se acabó. Ya, no más, tinta tierna.
0: Es una farsa eso de bonos de puntualidad. Usted, mande su mensaje, nota de voz, lunes de una chamita de esas. Tiene un negocio, si quiere promocionar con nosotros, mande 20 segundos de él. Así que en una de esas pega y aquí nos ponemos en contacto con las personas que necesitan
1: seguro
0: el servicio.
1: Seguro pega.
0: Y todo. Seguro pega porque es el programa que más rating tiene. Entonces,
1: ¡órale! Sergio Vieta amaneció con Tokio.
0: Andamos el lunes de agravios,
1: bien,
0: ¿eh?
1: Bien.
0: Aguas, nada más. Bueno, vamos a escuchar Mujer Letal.
1: Correcto.
0: De Ángel Blue.
1: A través de la frecuencia naranja sigue participando. ¡Órale! Hoy el lunes de una chambita de esas.
0: Ya son las 10:23.
1: ¿Dónde?

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0: En lo que ordenas, nosotros regresamos. Dos con todo.
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16: Las 10 con 30.

0: Mix. ¡Ah! ¡Ah! Nos prendían
1: sí,
0: del
1: loca,
0: micro.
1: Loca, loca. Ella, por eso luego se enoja. Nada, Neseña. No, a mí.
0: Ya se reveló.
1: No, ya, mira, es más, ahí te va.
0: Órale. Oh, se mutió Sergivita. Ay. Bueno, no, pero no escuchó nada de lo que dije.
1: No, no escuchó.
0: ¿Sí? Solo nada más como que ciertas palabritas por ahí, pero nada comprometido.
1: Aquí dos minutos de que nos mira el 10:17.
0: Ponle, pero por dos. A ver.
2: Ya, Sergio, ya. Sergio, buenas, buenos días. Oigan, ayer en la tarde que me eché un sueñito. Soñé con el Sergio. Estábamos, bueno, yo estaba con mi pareja como en un tipo bar o un antro, no sé qué era. Y hagan de cuenta que cuando ya me salí de ahora sí que del argüente de ahí, del bar, nos salimos de ahí a la calle. Estábamos como en un malecón, en una avenida principal.
0: Oh, Dios.
2: Donde había muchos bares. Y
1: amigo.
2: Y nomás de repente llegó una camioneta gris. Bueno. Venía bien, así pues, bonita la camioneta. Y haz de cuenta que abrió la puerta, porque se paró mero enfrente de nosotros, donde estábamos. Había mucha más gente y todo. Y que se para ahí enfrente de nosotros. Y cuando veo que abre la puerta, y era Sergio.
0: No manches.
1: ¿Qué pasó, carnal?
2: Y estábamos ahí esperando nosotros el carro, porque había ballet parking. Y se baja Sergio.
0: O sea,
2: y venía
0: Sergio
2: con una chica, Sergio.
0: Oh.
2: Le digo, oye, tú eres Sergio Grieta. ¿No? Dice, ah, sí, ¿cómo estás? Y que no sé qué. Venía de trajecito azulito con su. Como luego
0: tenemos
2: en Facebook que subes tus estados, carnal, cuando estás haciendo lo de las noticias.
1: Qué raro.
2: Así te sueño. Tu playera, tu camisa blanca, tu saco.
1: Así que así te soñé.
2: Y venías acá bien, pepiris, nice. Y cuando veo que se baja la chica del otro lado y que me acerco y le digo, hola, tú eres Sergio. Dice, sí, hola, ¿cómo estás? Y que no sé qué. Le digo, oye, ¿ella es Brenda? Dice, no es Brenda, es otra persona.
0: ¡Órale!
2: Digo, ah, ok, disculpa. Porque la chica también se pareció un poquito a Brenda, pero no era Sergio. Entonces, no, saliste todo mi sueño. Pero bueno, pero vaya, pero yo en todas partes, pongas esa.
1: ¡Carnal!
0: ¡Órale! Bien, me gustó.
1: ¡Qué grandes sueños tienes, no?
0: Ojo, me encanta que haya la confianza de venir a platicarlo y decir que soñé contigo, soñó bien. Con una dama, parecía Brenda, pero no era Brenda, que era ballet parking y yo estaba ahí saliendo de la cena.
1: Ahí está.
0: Porque otra persona sueña eso y dice, ¿qué está pasando con mi vida?
1: Sí, no,
0: ya
1: pero
0: debo dejar de escuchar ex un rato.
1: Es mucho sentido, ya. Es mucho sentido.
0: Pero me encantó, gracias por la confianza. Pues no sé, ¿tú qué
1: amigo,
0: tengas que decir?
1: No,
0: porque
1: yo
0: tú eres
1: tengo
0: el
1: que
0: protagonista
1: agregar,
0: del sueño.
1: Todo bien, digo, le atinaste a mi outfit que luego uso de repente.
0: Ajá, bien.
1: Más sueños como esos, amigo. Mira, despertaste hasta bien, ¿no? Como más descansado, como que dice, el dolor de espalda que
0: día.
1: Yo traía ayer ya no lo traigo después de haber tenido ese grande sueño.
0: Bien. Ahí está entonces.
1: Ay, mira, que me mandan una foto.
0: Mira, otra vez, otro
1: bueno,
0: sueño.
1: Bueno, amigos, con todo. Mi Brendita Castro y mi Sergio Poeta, eres tú el que sale en noticias, parece Memo Ochoa.
0: Ándale,
1: sí, carnal,
0: Memo
1: tengo dos personalidades en esta vida. Ya no le hemos platicado, no hemos entrado tanto, pero tengo dos personalidades.
0: Ajá. El
1: por eso ya nadie me va a creer allá.
0: De stripper y locutor.
1: De stripper y locutor. Uh-huh. Y mesero.
0: Ahí
1: va
0: el parking,
1: segundo sueño. Ahí va el parking en las mañanas, ¿no? En las madrugadas, para acomodar
0: los
1: carros.
0: En los sueños, nada más.
1: En los sueños. Pero sí, carnal, tengo dos chambas.
0: Correcto. Oye, pero dijo otro nuevo apodo, ¿lo podemos agregar al multiverso?
1: ¿Al poeta?
0: Ya estaba.
1: Ya estaba, creo, ¿no?
0: Sergio Poeta no estaba, ¿o sí? Ahí está la foto.
1: A ver, Brian, tú, a ver, ¿cuál lista? ¿Tú la tienes?
0: Oye, no te metas con Brian.
1: Pues es que Brian dice que sí, que no. Que
0: tranquilo, ¿qué? Con Brian. Metan con Brian.
1: Nota de voz hoy, el lunes una chambita de esas, acuérdate.
0: Sí, oye, ha habido de todo menos una chambita de
1: la hay que chambear, es que dicen, ¿para qué chambear?
0: Ya. Dicen ya más de la mitad del año, ya para que consigo trabajo. Mejor hasta el 2027.
1: Mejor hasta el 2027, pero no, es cuando ahorita más deben de buscar las chambas, porque vienen fechas fuertes.
0: Ajá.
1: Vienen gastos importantes.
0: Ajá.
1: Viene nuestro cumpleaños.
0: Ya ni me digas, yo estoy endeudada, mis selfies.
1: ¿Qué pasó, Brenda? ¿No que íbamos a ir a cerrar allá la avenida y no sé qué, la avenida aquí de universidad?
0: Sí,
1: y que íbamos
0: pero
1: a hacer
0: pues ya poner paro yo, ¿no? Ahora sí que vamos a tener que aliarnos a los políticos. Hay que
1: sí, hacer unas
0: para que nos patrocinen
1: hay que hacer
0: y
1: unos videos a favor de.
0: Sí, nos tendremos que vender algo, tendremos que hacer para festejar el cumpleaños a lo grande sin poner un solo peso.
1: Chale, es una.
0: Pero te ando medio endeudada. ¿Para qué?
1: Al contrario, que nos paguen por nosotros festejar.
0: Exactamente. Pero bueno, eso lo vamos a dejar para después.
1: Pero bueno, el caso es que vienen gastos fuertes, sí. Por eso manden su nota de voz.
0: Así que siga participando en una chambita de esas.
1: Así es, a través del 777-300-957. Y vamos con esta mujer que dejó huella con Superestrella.
0: Ella es Aitana.
1: Esto es Conexión Psíquica.
0: En todas partes.
1: Escuchas Dos con Todo hasta la 1 de la tarde.
0: Con Dexam. De

0: 37 de la mañana y estamos en Dos con Todo, que los acompañamos, por cierto, hasta la una,
1: de la tarde, a través del WhatsApp, a través de las redes sociales. Se puede poner en contacto con nosotros para la participación del día de hoy en una chambita de esas, pero también para la dinámica más adelante que tendremos para el freestyle.
0: Para el freestyle, en el encuentro internacional de freestyle, de pasiones, de paletas, de cara de roca, letra. Sí, yo me la sé adelantada, Brenda.
1: Es mi rima vieja confiable.
0: Su rima vieja confiable.
1: Y además le dicen el poeta, pero no tiene...
0: ¿Nada de paleta?
1: También, iba a cambiar otro.
0: Y rocaleta.
1: Porque es una rocaleta.
0: Porque es una rocaleta.
1: Oye, nosotros diciendo la marca.
0: Sí, la marca sí, tres, cuatro veces, así bien pausadas, acá nos van contando tin, tin, tin, tin. Pero bueno, la cosa es que hoy el lunes de una chamita de esas, hoy si tiene un negocio que promocionar, puede mandar una nota de voz. Puede ser que los lunes no abra, puede ser que ya a partir del martes en adelante abre y ya nos platica de qué va, de qué trata. Si es que se dedica al giro restaurantero, ¿no?
1: Ajá.
0: ¿Sí se dice así? Bueno, no sé. Al hotelero, al... ¿Qué otro más puede haber? Giros en emprendimientos, ¿verdad? Postres. Postres. También arreglos.
1: Entretenimiento. Montaje de... Hay de todo y por eso nos gusta que todos los lunes se reporten a través del WhatsApp 777-300-957 diciendo, Brenda, Sergio, tengo este emprendimiento o estoy arrancando, me gustaría llegar al público correcto. Porque cuando uno emprende, justamente eso es con lo que uno más batalla. Encontrar el público correcto. Y hablo a las personas que le interese tu servicio y que estén dispuestas a pagarlo.
0: Y también vacantes, ¿no? También personas que tengan vacantes, necesitan ayuda con alguna persona, algún hombre, alguna mujer. Puede especificar dónde, en qué lugar, y de qué horario a qué horario. Más o menos la paga, pues, para que sea atractivo y los demás digan, ah, a mí me interesa, ¿no? Porque son muchas personas que están escuchando la frecuencia naranja y le falta chamba.
1: Sí, correcto. Por eso es que dedicamos este lunes al lunes de una chambita de esas a través del WhatsApp y redes sociales de la frecuencia naranja.
0: Vamos a ir con más. Ahorita regresamos para escuchar sus audios en lo que vamos con la plena de W Sound, Bere y Oven the Drops.
1: A través de la frecuencia naranja en tu tecla de confianza, Dos con Todo.
0: Pontexa.

0: bueno, continuamos con esto especial aquí. 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Continuamos con más.
1: Uno para llevar, por favor.
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0: Vamos entonces con todo a través de la frecuencia naranja de Cristal Luna.
1: Pásele, pásele su tecrea de confianza, porque hoy, además de un lunes de una chambita de esas, también contamos con diferentes recompensas y con todos los detalles a través de las redes sociales de lo que se vivió el sábado.
0: Sí, en el Back to Pool, donde bueno, los universitarios pasaron muy bien, digo, se disfrutó, se gozó, y ahí estuvimos en un par de lives. También se va a subir un poco más de fotos, poco a poco están subiendo los videos, tanto Facebook, Instagram, TikTok, en X, nos encuentran como Exa Cuernavaca. Ya ahí subimos todo lo que vivimos. Básicamente todo lo que se vivió, las dinámicas que hubo, dimos por ahí alguna ronda de tragos, se estuvo dando también Exa Paz para el encuentro internacional de freestyle, y padre, la verdad, nos recibieron muy bien los del rollo. Los universitarios se fueron primero a echar sus vueltas a los toboganes, así como
1: correcto,
0: ¿no? Fueron a echar sus vueltas a los toboganes y después regresaron a la party.
1: Oye, dime, por el amor de Dios, ¿qué aplicaste la de jóvenes universitarios?
0: ¡Jóvenes universitarios! ¡Bienvenidos!
1: ¿Sí o no?
0: ¡Pásenle al Back to Pool!
1: ¿Sí?
0: Ya llegaron, más o menos, pero ahí dimos algunas.
1: Para que recrearas a ese épico personaje.
0: Tuvimos a The Mods, por cierto, que se rifaron.
1: Sí.
0: ¿No? Tuvimos al DJ Carlos Fuentes, también se rifó bastante.
1: Bien.
0: Digo, estuvo padre, estuvo muy completo. Fue un evento redondo.
1: Todos los detalles a través de las redes sociales de Exa Cuernavaca, en Facebook, en Instagram, en TikTok, en X, en YouTube. En todas partes nos encuentras así como Exa Cuernavaca.
0: Así es, ahí nos puedes seguir para que pues obtenga más experiencias como esta, ¿no? Porque muchos se quedaron como de, yo quería ir, ay, esto y ay, lo otro. Pero bueno, es importante que se escuchen Exa para que se puedan llevar todo.
1: Correcto, por eso atentos a la próxima intervención, porque puede ser, digo, solo puede ser, no es nada seguro, que sea dinámica para Exa Paz doble
0: e
1: incluso VIP con todo y meet and greet,
0: el famoso VIP.
1: Correcto.
0: Órale, pues, ¿quién va a querer participar?
1: Para el freestyle.
0: Para el encuentro internacional de freestyle, que es este fin de semana.
1: Correcto.
0: Vámonos entonces con Bruno Mars, I Just Might, a través de la frecuencia naranja. ¿Quién quiere? ¿Quién va a querer? Mándenos mensaje a través del WhatsApp.
1: Reportes a través del 777-300-957.
0: En lo que nosotros vamos a ir acompañando también con notas de voz de lunes, una chambita de esas hasta la 1 de la tarde.
1: Acuérdense.

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13: Las 11 con 20.

0: Estamos en dos con todo y recordarles que más adelante vamos a tener campechaneo. Y pues hay muchas cosas en tendencia, Brinita.
1: Campeche News, para que esté bien informado e informada de las noticias nacionales e internacionales que acontecieron este fin de semana, pero también con las que amanecieron mis selfies. Son varias y variadas, dirían por ahí. Por eso siempre les decimos, atentos a la frecuencia naranja y todo lo que esta taquería en específico, dos con todo, su taquería de confianza tiene para usted.
0: Así es. Por otra parte, anímese a los negocios que ahorita están abriendo, que a lo mejor abrieron a las 11, Brinita.
1: Ajá.
0: O el tema de vacaciones.
1: Yo tengo una cosa que necesito, que a lo mejor alguien por acá se puede...
0: Por cierto, los que están allá en cabina, si alguien necesita algo de algún especialista o algo así, mándenos mensaje o díganos, yo necesito esto u otro, para que podamos decirlo
1: a
0: que aire.
1: A través del WhatsApp, o si no, también a través del WhatsApp personal de Sergio Vieta, que es
0: 777-5.
1: Luego les vamos a contar, pero en Sala Naranja, esa es la anécdota de Sala Naranja, cuando Sergio Vieta al aire, ¿o no?
0: No, en una historia.
1: En redes sociales. En lugar de decir, mándeme participación WhatsApp.
0: Poner que es que lo puse escrito.
1: O sea, quiso escribir el WhatsApp en cabina.
0: Ajá.
1: Y escribió su número personal.
0: Sí, puse mi teléfono.
1: Jura, después haremos una encuesta, jura que fue intencional algo dentro de mí.
0: No,
1: ese,
0: intencional,
1: que fue a propósito.
0: Más bien.
1: Para las nenorras.
0: Ajá, bueno. Seguramente fue así. Demanden dinámica de fotografías, así.
1: Ajá, y puso su número personal en esa dinámica en específico.
0: Nah, no es cierto.
1: Y además, se dio cuenta como dos horas después. Tú dices, al segundo
0: fue,
1: dices,
0: creo
1: qué
0: que
1: pena.
0: Hasta en el grupo fue que me dijeron, ahí tenemos el grupo de Exa, y me dijeron, oye, alguien puso tu teléfono.
1: Dije, esto me suena.
0: Carnal.
1: A falso. Pero bueno, esa es otra historia. Lo que necesito de mi parte es alguien que. Una costurera, alguien que se dedica a... no confeccionar, más bien como arreglar. Es que, ¿sabes qué? Como buena señora, me equivoqué en una talla que pedí por internet y dije, ¡no! Y lo probé, me queda grande.
0: Pero, ¿costurera?
1: Costurera, pero de esas que no te dicen, si en dos semanas regresa por él.
0: Necesitas una costurera.
1: Una costurera express. Que se lo lleve hoy y mañana a las 5 de la tarde me lo tenga. Así.
0: Ofrezco buena lana, dice.
1: Ofrezco buena lana, claro.
0: Brindita,
1: pago bien, buena, claro. Buena, selfies, buena. Carajo. ¿Y qué otra cosa le iba a solicitar yo?
0: Solicitamos aquí por parte de Dos con Todo también fonditas que tengan servicio a domicilio aquí a la empresa. O sea, de MBS.
1: O sea, usted es cerquita de Avenida Universidad, ¿no?
0: Sí, Avenida Universidad, aquí en MBS Radio. Fondas que tengan así desayunos y que lo manden a domicilio, que cuenten con servicio a domicilio. Mándenos aquí su mensaje, repórtense si llegan hasta acá y cuánto cobran y el menú.
1: Ahora, si de pleno la costura dice, no, que se vaya la,
0: epa,
1: la Brendita, la neta, porque yo respeto a la chama. A lo mejor dicen, no, es que es muy pronto, o no. Personas o chiadas que vendan... ropa chida y que me puedan entregar también mañana. O sea, de que de todo,
0: chida.
1: Vestitos y ropa casa. ¿Saben qué? No es promo, pero acá al lado de los tres me dijeron que, ¿quién fue? Eddie, que se fue a comprar cosas y dije, pues igual al rato me voy a dar una vuelta por allá. ¿Cómo le dicen las chavas? Una boutique.
0: Una boutique.
1: Mande foto, mande link.
0: La boutique.
1: Donde entregas, neni, y listo. De mi parte sería eso.
0: Ya la nuestra también serían por nuestra parte las fondas. Entonces repórtese a través del 777-300-957.
1: Ajá.
0: Ahí nos manda todas las notas de voz.
1: Correcto.
0: Va, y acá se reporta con nosotros.
1: Mientras escuchamos, Dai Dai.
0: Que por cierto, el miércoles tenemos Cuídate con Todo con Dai.
1: Sí, también. Que nos recuerda mucho esta canción.
0: Claro, de eso es su canción.
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0: Estamos en Dos con Todo a través de la frecuencia naranja, a través del 95.7 de su radio. ¿Y qué te parece, Brenda, si vamos de una vez a empezar ya a seleccionar a las personas que quieran llevar Sexapaz para el Encuentro Internacional de Freestyle? Es este fin de semana. Uh-huh. Si usted no tiene a lo mejor como noción del tiempo, yo le digo, no pasa nada. Tenemos aquí la información bien desglosada a través de la frecuencia naranja. 29 de agosto, campo de fútbol Patriotas, donde se estarán presentando distintos artistas, raperos. Que ustedes echan sus videos de 3, 2, ¿no? ¿Te acuerdas?
1: Sergio, no, cara de paleta.
0: Rocaleta, sí está bien.
1: No, ya debo decir eso.
0: Va a estar asesino.
1: Va en su patineta y se crea argüeta, pero en realidad su nombre es Sergio.
0: Mira, ahí sí va. Oh. Ahí sí, empezó a sonar el WhatsApp. Ahí sí.
1: Bueno. Tranquilo, que es el video.
0: Perdón. Asesino, Azuki, Johnny Beltrán, Éxodo, RC, Skipper y muchos más. Y no solo eso. Además, vamos a tener tu Exapaz con todo y meet and greet. O sea, van a poder conocer a estos artistas. Que la fotito. Que, ay, te quiero mucho, soy tu fan, te rifas. Ah, estamos súper bien, gracias, Carlos, gracias, bro. Y así.
1: Uh-huh. Correcto. Es que estoy checando por aquí, pero nos mandaron un WhatsApp de un contacto. Ok.
0: Ok, ok.
1: Nada más como que digo, órale, va. Adelante. Va. Ah, ahora sí. En tu cara. Cara de...
0: Sí, aquí no puedes decir groserías como las dices.
1: ¡Ay! ¿Cómo es que yo fuera la más grosera del condado? Maestro Sergio, Brendita, buenos días. Vengo a solucionar...
0: Ahí va.
1: Ajá, a Leo, así que de entrada.
0: A ver.
1: Maestro Sergio, Brendita. Buenos días, vengo a solucionar esa necesidad de Brendita. Esta señora trabaja muy bien y rápido, solo que está en la Bronx. Ah, pero aún así no pasa nada. ¿Cómo se la pasaron el sábado? ¿Cuántas damitas disfrutaron de los encantos de mi maestro Sergio Vieta?
0: En realidad fueron 16 personas.
1: ¿Ejecutó todos los consejos que me ha dado?
0: ¡Ay! 16 mujeres fueron las que...
1: Yo quiero Exapaz para ir al freestyle. ¿Cómo? ¿Que estuvieron? ¿Eres chaval también?
0: ¿Cómo? No, que estuvieron...
1: 17 mujeres que estuvimos.
0: Estuvieron deleitándose de mis conocimientos.
1: ¡Órale! Tenemos otros datos.
0: 16 y 18.
1: Adelante.
0: Con las,
1: ¿qué pasa en la producción?
0: Con las mujeres de la entrada.
1: Pero sí hubo este... Yeah.
0: ¿Qué más querés?
1: Dijo que iba a llevar tanga de elefante o algo así. ¡Ay!
0: Ay, ¿sí? Un compa ahí que
1: fue
0: puso.
1: Traje normal.
0: No, fue traje normal.
1: Ah, que Brian no fue, es verdad.
0: Ay, Brian, te pudiste trepar al camión.
1: ¡Órale!
0: Pero no quisiste porque te dio miedo.
1: ¡Ah! ¡Bien, bien!
0: De eso, ¿eh? Estamos platicando como si estuviéramos dando la intervención rapeando.
1: A ver, tírale a Brian.
0: No, Brian, pues si no ya no me va a abrir el micro. Cada vez que digo... Me cierra el pico.
1: Pico, Brenda, Sergio, quiero boletos para el Internacional.
0: Ah,
1: freestyle, por favor, por favor.
0: Por favor, por favor, quiero boletos para el Internacional. Es el 29 de agosto en el campo Unión Patriotas. Ahí van a estar toda la banda de Exa 95.7.
1: Bien.
0: Montando el rap así que cantando, pero... me dan miedo.
1: Bueno,
0: ¿quién más, banda? ¿Quién más va a querer a través del WhatsApp 777-300-957? Ustedes se pueden llevar este Exapaz para el Encuentro Internacional de Freestyle.
1: ¡Ah! Eso sí para que veas.
0: ¡Bendita! ¿Con quién hablas?
1: Ahí voy otra vez. Sergio y Dieta.
0: Otra vez de cara
1: de paleta. No, es que ya no me dejas pasar de esa frase.
0: Ya estuvo
1: Sergio,
0: bueno, esa rima ya no queda.
1: Cara de paleta.
0: Oye,
1: su patineta.
0: Esto que me habíamos pedido. Bueno, recuerden que hoy es lunes, una chambita de esas. Manden su WhatsApp al 777-300-957. Aquí recibiremos todos sus mensajitos.
1: Sergio y Dieta. No, es que me da un ataque de risa. Cara de paleta. Parece una maceta. ¡Oh! ¡Oh! Oye, yo soy invento los. ¡Se pasó!
0: No, Brenda, te pasaste. ¿Verdad que sí? Tú sola, ¿no?
1: Lo sé.
0: Sí, te pasaste.
1: Pero silencio, viene lo peor. Y es conocido en el.
0: No me la hagas de jamón, Brendita. Vámonos ya, órale, pues.
1: No, ya mejor así.
0: ¿Quién quiere echar rimas? Fan de Asesino. Y mi hija, fan de Azuki. Ahorita denos un momento. Ahorita les vamos a dar. Ya vamos a considerarlos para que puedan participar en lo que vamos con Zoé.
1: Con
0: no
1: esto
0: me destruyas,
1: que se llama,
0: bebé.
1: No me destruyes, ya nada está. Más.
0: Va.
1: Ahí está, si quiere participar de una vez, mis selfies, que mande su batalla de rap contra los dos con todo. Ahora sí, háganos una tiradera, dígalo.
0: ¿Una tiradera en una nota de voz, acaso?
1: La neta, nota de voz, si es que quieren empezar a participar.
0: Ponte esa.

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1: Las 12 de día con 25 minutos, vámonos con los Campeche News. Hay mucha información que se ha revelado en el día a día, inclusive este fin de semana, y vamos a revisarlas de volada.
2: Pero vamos a arrancar, como ya es costumbre y tradición, con el clima. La temperatura en Cuernavaca, Morelos, es de 20 grados centígrados. La máxima será de 21, la mínima de 15. Hoy hay pronóstico de lluvia en Cuernavaca, Morelos, y sería a partir de las 3 de la tarde. La probabilidad de lluvia es del 20% y aumenta al 25% a partir de las 6 de la tarde. Más ráfagas de viento de hasta 12 kilómetros por hora. ¡Huge punk! La temperatura es de 23. Me aloqué. 23 grados centígrados, la máxima de 25, la mínima de 17. También pronóstico de lluvia a las 3 de la tarde. En este caso es del 15% y aumenta al 20% después de las 5 de la tarde. Xochitl Punk. La temperatura es de 25 grados centígrados, la máxima de 27, la mínima de 19. También hay pronóstico de lluvia. La probabilidad es un poco más baja, es del 10%, pero también sería a partir de las 3 de la tarde y en este caso aumenta al 15% después de las 8 de la noche. Zacatepec. La temperatura es de 26 grados centígrados, la máxima de 28, la mínima de 20. Pronóstico de lluvia como a las 4 de la tarde. La probabilidad de lluvia es del 10% y aumenta el 15% hasta las 6 de la tarde. Temisco, la temperatura es de 24 grados centígrados, la máxima de 26, la mínima de 18. Pronóstico de lluvia también a partir de las 4 de la tarde. La probabilidad de lluvia es del 20%, así se mantiene hasta las 7 de la noche. Y por último nos vamos con Cuautla. La temperatura es de 25 grados centígrados, la máxima es de 27, la mínima de 18. Pronóstico de lluvia a partir de las 4 de la tarde. La probabilidad es del 20%, se mantiene en esta y además ráfagas de viento de 17 kilómetros por hora. La recomendación entonces del día de hoy, Selfies, con este frijolito,
1: ponle agua fresca en un jarrón.
2: Métase a su cama, hágase tamalito con su colcha más deliciosa.
1: Ay, pobrecito, es tamalito.
2: Con su colcha más deliciosa, con el cobertor de león, ese que compró en el... Le ponga uno.
1: Ahora no, el cobertor de Carelli Ruiz.
2: El que usted desee, el que desee.
1: El Harfush.
2: Ándale, también. Y ya, nada más hágase taquito así en su cama y vea si es que llueve, cómo caen las gotas. ¿Qué te pasa?
1: No, yo nada más me quedé así. Vamos con la jornada número 5 del fútbol mexicano. Todo lo que se vivió este fin de semana, para arrancando con el viernes, ¿eh? Porque el Tigre le ganó 2-0 al Atlante. Uh-huh. Después ahí León 2-0 a Monterrey. Sí. Toluca le ganó a Querétaro 2-1. Correcto. América le ganó 2-1 al Juárez. Ajá. Puebla contra Santos. Puebla ganó 3-2.
2: Aburrido.
1: ¿Te acuerdas? ¿Viste ese tren hablando? Voy a meter una nota dentro de esta nota.
2: A ver.
1: Porque ahora sí pasó lo que, como en Club de Cuervos.
2: Chava Reyes,
1: en ahora tema sí que, del Santos.
2: Ponle agua fresca en un jarrón. No, pero está tristísimo ese video. ¿Por qué? Tristísimo. ¿No lo has visto completo? No, pero ya fuera de broma, se me hace muy triste. Siento que algo está pasando por la mente de este chavo.
1: Sí, en este caso es Aleko Irarragorri. Ajá. Porque cantó Color Esperanza mientras Santos Laguna se está hundiendo.
2: Y él, saber qué es. Pero ¿sabes qué es lo peor? Que si a mí me enseñan al otro día ese video, corro a la mitad de la directiva.
1: ¿Ya no
2: la
1: hora
2: de
1: Tomadín?
2: Y ya no les vuelvo a hablar a mis amigos, disque amigos, porque el vato todavía da su discurso así ya borracho desde la.
1: Sí se puede. Y esta va para
2: Santos
1: ti.
2: Santos Laguna, venga, los amo, que no sé qué. Así que vamos a cantar la siguiente canción que ojo, quien no sabe mucho, juzga. Pero esa canción realmente sí significa algo muy fuerte para ese equipo de fútbol. Cada quien escogió su himno, su canción. Pero el rollo aquí, lo triste, es que nadie lo siguió. Y lo ignoraron, que fue lo peor. Como tío borracho. Y eso no, eso está mal.
3: No es el proyecto de todos juntos.
2: Básicamente es el Jivieta el sábado. En el Back to Full. Así.
1: Arrebatando el micro del DJ, ¿no?
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4: Verde.
3: 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Mi sangre es verde. La dedico, cabrón.
1: Mira. Que lo agarra, lo abraza. Espérate,
2: se escucha tristísimo los pocos aplausos.
1: Y aparte la pista normal.
2: Sí, o sea, ni se escucha su voz porque está ahí. Y te digo, lo más triste es todas las personas que están en su mesa, cómo se hacen tontos con el celular, voltea. Y el vato está ahí entregando su corazón por este equipo, cantando Color Esperanza. Y todo así de... No, ya.
1: ¿Quién lo topo? Ni lo topo.
2: Bueno, ahí les va el contexto del chisme. ¿Pero cuánto perdió Santos?
1: Perdió 3-2.
2: 3-2 contra
1: el Puebla.
2: El Pueblo. Imagínate. Imagínate nada más. Bueno, Selfies, faltan buenos resultados. No has dado el del Guadalajara, me parece una falta de respeto.
1: Ahí va, por eso 5-2 ganó el Guadalajara, 5-2 en contra del Club Tijuana.
2: ¡Arriba la Chivas!
1: ¡Yes! Sí, vaya, vaya. Sí,
2: mira, mira, también es Chivermana, ¿o por qué la ve tan alegre? Ya la estamos convirtiendo ya, en Chivermana.
1: No, es otra cosa. No las estoy escuchando. Excelente. Qué mala onda, ¿eh?
2: Sí, ven con nosotros. Teníamos un otaku, te iba a decir. Teníamos un otaku.
1: No, el otaku
2: teníamos,
1: ya se fue.
2: Por eso digo, teníamos. Estás del lado correcto, Mía. Gracias por unirte al barco.
1: Y bueno, hablando de ese tema.
2: Sí, los Xolos se vieron ardidos y me lo lamento mucho, Xolos, porque tú me caes muy bien. Pero se vieron ardidos lo que le sigue siempre.
1: ¿Por qué?
2: ¿No viste las declaraciones?
1: No, ya no las vi después.
2: Perdió
1: no,
2: la cabeza ya, no ya el DT de Xolos y dijo que Tijuana jugaba con más mexicanos que Chivas. Que porque Chivas y los mexicoamericanos no valían. Por los puchitos. Y dijo, y nosotros vamos con más mexicanos. Y yo dije, ay, ahora sí que, ay, loco.
1: Como el Laponi, ¿no? La
2: milenio. Pon tú que sí, loca.
1: Ay, ajá.
2: Pon tú que sí, loca, le iba a decir yo. Pon tú que sí, loca. Pero ¿quién te metieron los goles? Puro mexicano, sí. Aunque no quieras decir que nuestros mexicanos son mexicanos.
1: Y abriendo otro tema ahí dentro, ya también la hormiga ya está reportándose allá con el Olympiacos. Oh. Y ya lo presentaron todo con dinámica de otaku. De One Piece, todos lo subieron a sus redes sociales. Entonces, si le va a empezar a aparecer ya el Olympiacos en sus redes sociales, es normal porque ya va a estar en la hormiga por ahí.
2: Ya todos vamos a ir a atacar las redes de para que se vuelva más viral nuestra hormiga.
1: Y por último, ya Atlas 2-0 le ganó el Cruz Azul, Atlético San Luis 1-1 Pachuca y Pumas 1-1 Necaxa. Toda la jornada.
2: Aburridísimo. Lo más divertido fue Chivas ganando por goleada.
1: Pero bueno, vamos a escuchar tu olvido, Lala, de Benny Blanco.
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1: Escuchas dos con todo hasta la una.

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19: Las 12:40.

0: iniciar la tiradera.
1: No sé si es tiradera, a ver,
0: con
1: vamos
0: todo.
1: A ver, puede ser lunes una chamba.
0: Ah, sí, va. Y yo, a ver, hijos de la... Ah,
1: todavía no está conectado.
0: ¿Qué tienen? ¿Qué tienen contra nosotros? Díganos.
1: Vamos, ponle ahí el Bluetooth.
0: Díganos de una vez, hijo. Órale.
1: Actívenle el Bluetooth.
0: A ver, tapa la pantalla.
1: Dale, tapa la pantalla, ¿no?
0: Ya estamos bien esquizofrénicos. A ver, ¿qué nos dicen a través del WhatsApp? ¿Qué pasó? Pues sí lo conecté. ¿Sí
1: está conectado? Nada, pero más bien hay que conectarlo así.
0: Te digo, pero no me crees.
1: ¿No? Porque yo no estoy conectado, tengo entendido.
0: A mí se me hace que sí.
1: No, para nada.
0: Ay, a ver, un minuto, lo conecto, un minuto.
1: Desconecto, ponle agua fresca en un jarrón. Ahí, ¿no está?
0: Algo le moviste ya.
1: No, yo no fui.
0: ¿Cómo
1: le
0: llamabas? Que siempre te eché la culpa. Pues ya lo descompusiste.
1: No, yo no fui. Yo no
0: algo
1: fui.
0: Le picaste tú.
1: Bueno, el caso es que se puede poner aquí pegado, ¿no?
0: Sí, a ver. Dámelo.
1: Ponle agua fresca en un jabón.
0: Dámelo si quieres, mi estimado.
1: ¿Está?
0: Sí, ya, pues ya.
2: Hola, buenos días.
0: Hola.
2: Buenas tardes.
1: Tardes.
2: Ahí les va mi rap.
0: Eso. No. ¡Ve! Necesitamos fondito de rap. Oh, se lo tenía ahí.
1: ¿Se habrá fondeado ella o le ponemos fondo?
0: A mí se me hace que se lo aventó a capela. A mí. Vamos a ver.
1: Vamos a cachar.
0: Y Brian está en los controles, en la consola. Eso.
2: Ahí les va mi rap. En 3, 2, 1.
0: Bien.
2: Sergio y Vieta, cara de paleta.
1: ¿Qué?
2: No puedo, comprenda. Déjenla acabar su rap, por favor. Es broma, solo quería pasar a saludarlos, ya que cuando estoy trabajando casi no los puedo ver y de escuchar, perdón. Y ahorita que estoy de vacaciones, pues aquí ando atenta. Saludos, Sergio, Bren, de Katy.
0: ¡Ay, Katy! ¡Buen día! Gracias por darme apertura y voz. Ahora sí viene mi rap.
1: Oye,
0: pensé que sí,
1: ¿sabes
0: qué? Nos cintó a todos.
1: El resto del audio rimó más que su propia

0: como Sergio Vegeta. ¿Eh? Venga, vas tú.
1: Venga.
0: Vas.
1: Diciendo a lo mejor para matar tiempo, ¿no? Échense un rap. Se me hace que hacían de pensar el público. Ah, seguramente le están pidiendo que maten tiempo. Y
0: a ver. Echarse un rap. ¿Tienes miedo a mi respuesta, a mi réplica?
1: Yo he dicho que hay rollo contigo. No, ¿verdad? Y no he empezado, ¿eh?
0: Dímelo.
1: No, Brendita, no debes meterte con los mayores. Recuerda, yo soy mayor que tú.
0: ¿Qué? Mayor que yo será solo en altura, porque de ahí en fuera apestas a basura. Venga, Denis.
1: No, Brenda. Mejor silencio. O si no, voy a tener que aplicar un. Ya no sé qué más.
0: Gracias, público.
1: Bueno, aquí alguien había participado, ¿no? Para mandar.
0: Gracias, mía. Gracias, público conocedor.
1: Nada, pusieron, hola, yo quiero boletos para el evento internacional de freestyle. Por favor, se los ruego. Soy fan de Asesino y mi hija fan de Azuki.
0: Tienen que mandar, acuérdense, su rap.
1: Órale, Josué. Tiradera
0: contra los dos.
1: Órale, Josué.
0: Órale, tranquilo.
1: Para que puedan
0: Josué, tu Josué, nombre venga. Rima con... Selfies, tienes que ayudarme, no puedo sacar todas las rimas.
1: Josué, sí, cierto. Josué, ¿qué rima con Josué?
0: Josué.
1: Josué, a ver, chicos, ¿qué rima
0: ya,
1: con Josué?
0: No, ya, nos hubieran descalificado.
1: ¿Qué rima con Josué, chavos?
0: Bueno, ahí va un rap para los practicantes. Venga, Silvia, arranques tú.
1: Hey, tú. Sí que me ves. Que me ayudas. Y haces como qué.
0: Ya les impido tirar. Era un rap amigable. Ya, quítenos.
1: Me estoy ahogando, ya.
0: Quítenos la pista. Estamos quedando, pista, mira, bien, pero mal.
1: Quedamos payaso.
0: Les juro que somos más talentosos que eso.
1: Estamos dejando bajo el rating al pobre.
0: Sí, a Paulín. Bueno, ya. Paul. Cara
1: ya,
0: de.
1: Se van a quedar, ya. Si no, se va a quedar.
0: Con esto tenemos que decir chao, bye, adiós. Ya nos dio tanta pena que nos tenemos que despedir. Es más, nuestra despedida todavía faltaba, pero ya.
1: De hecho, nosotros nos despedimos como 12:58, algo así. Ahorita haciendo las 12:53, nos vamos ya, público. Agradecemos a todos los que nos estuvieron escuchando, los estuvieron pendientes. Volvemos mañana en punto de las 10 a través del 957.
0: Correcto, gracias en los controles y la producción de este espacio, el buen Brian Tisbo. A la Double F también en la producción digital y ahora sí, ayudándonos y apoyándonos en la producción de este espacio. También Sat y Mía.
1: Sí, y también se quedan con el Examóvil que está en las calles, están dando calca. Están dando también Exaleta para que se acerquen con su aplicación descargada.
0: Correcto, así que ya lo saben, no se despegue la frecuencia naranja porque seguimos con Exapaz para Freestyle.
1: Ajá, para el encuentro internacional del freestyle que es este sábado 29 de agosto.
0: Los dejamos con Paulín.
1: Buen arranque de semana.
0: Bye, Exa.

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Momento de hacerlo interesante, momento de hacerlo divertido, momento de hacerlo espectacular. Estaba escuchando a mis dos con todo y dije, ya se están activando, obviamente, toda esta vibra para que la gente nos acompañe a la famosa, el encuentro internacional de freestyle aquí en Cuernavaca, en el Campo Patriotas. Y yo, la neta, quiero que nos acompañe. Yo quiero que sean parte de nosotros, pero para eso, escuchen la próxima intervención y vamos a empezar nosotros también a hacer dinámicas para que tú nos acompañes a este freestyle y bueno, el encuentro internacional con grandes, grandes a nivel mundial. Y uno de ellos es Asesino. Skipper también la trae toda la vibra. Y ustedes no pueden faltar, pero eso viene en la próxima intervención. Ya por aquí preguntándome la banda. Oye, Paul, ¿vas a hacer tu batalla? Dije, sí, me toca contestar a dos con todo. Porque Brenda dijo, el Paul tiene cara de... Y dije, a ver, suéltala. Pero yo también voy a poner el orden y al ratito regresamos con buena música. Brian Brillante, en la producción de este programa, mi queridísima Brenda Fritz, Fernanda Fitz, perdón, Fer Fitz, en digitales, Annette, que la pasamos increíble ahí en el rollo este fin de semana, platicamos de todo y el muchacho lo único malo que tiene es que le va algo a Guadalajara. Pero bueno, golearon y eso es digno y es plausible. Soy Paul, esto es Destrexa.

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0: Oigan, una deliciosa exaleta piña con chamoy. 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

Exactamente, muchachos, ya lo advertí, lo canté. Y pues ya avisado, no hay engaño, ¿eh? Ya lo dije hace ratito, mis hermanitos dos con todo osaron de decir que iban a hacer una batalla conmigo. Va, va, va, digo, le entro, porque tenemos los exapases dobles para el encuentro internacional de freestyles. Y ya saben quién viene, ya les he dicho, les hemos comentado. Y la neta va a estar increíble porque va a estar Asesino, nada más y nada menos, este 29 de agosto. Si no tienes tus boletos todavía, bueno, si no te ganas tus exapases, búscalos en ventas.lumiaproducciones.mx, ¿ok? Ahí va a estar el próximo 29 de agosto en el campo Patriotas. Y lo mejor de todo, que creen, tan, tan, tan, tan, que tenemos los exapases con Meet and Greet para que tengas ahí el recuerdo con Asesino, con Azuki, con Johnny Beltrán, con Éxodo, con RC, con Skipper y muchos otros más. Y con Meet and Greet, bebé. ¿Qué tal? ¿Eh? ¿Qué tal? Y para eso, mi queridísimo Brian Brillanti, vamos a ponerle feeling a eso. ¿Qué te parece, amigo? ¿Qué te parece si agarramos y fundeamos esto? ¡Hey, Joe! ¡Hey, Joe! Ahora sí, dos con todo.

gracias. Realmente me lo escribió Brian. Brian es el talentoso en esta cabina. Pero quería dejar el legado. Muchachos, por su intervención empezamos con los retos de este.

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0: parecería una deliciosa exaleta piña con chamoy? 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

de Bro. Oye, yo estoy checando eso que la verdad me llamó mucho la atención. Me lo platicó Sergio Villete. Dije, no me lo puedo creer. I can't believe it. ¿Qué está pasando? Bueno, resulta que ubican esta película que la neta, pues sí es como de ese thriller de la huérfana, en el cual una mujer ya de edad, pues considerada, pues se hacía pasar por una niña. Y esto sucedía exactamente lo mismo, pero ella tiene 37 años y se hacía pasar por una niña de 12 allá en Brasil y engañó a varias familias. Bueno, obviamente esta señora llamada Amanda realizó búsquedas sobre cómo comportarse y hablar como una persona con autismo. Ella es Amanda María Souza de Oliveira. Creo que tú la sigues en Insta, ¿no? Si no, el Brian se quedó, no. Amanda María Souza de Oliveira, y pasó años haciéndose la idea de que era una niña de 12 años para conseguir distintas familias que la recibieran y la cuidaran, como la película. ¿Se acuerdan la película de la huérfana? Bueno, pues este caso ocurrió en Brasil y obviamente ya se dio a conocer que una familia que la había adoptado descubriera que esta supuesta niña en realidad era pues una adulta. Y bueno, con todo expediente que ya han publicado en medios de comunicación, ella utilizaba el nombre de Gabriel Ferreira dos Santos. Y ella decía que había sufrido muchas situaciones complicadas en la infancia, que su madre le había abandonado y que tenía autismo. Y bueno, pues su apariencia y estatura también afirmaba que durante años le habían obligado a consumir, pues, hormonas de crecimiento. Hombre, no, hombre. Mejor que los chistes de mi Babyettes. Mejor que esos chistes, ¿eh? Bueno, con esa historia, obviamente se ganó la confianza. El tiempo, pues, la familia empezaron a surgir algunos testimonios de otras personas que dicen, oye, yo he vivido eso también con una chica, pero bla, bla, bla, bla. Bueno, hasta que ya en el 2017, pues, una trabajadora social se acercó a la casa donde estaba. En el 2023, una nutricionista, pues también conoció el caso de Amanda y dijo, a mí se me hace que esta niña no es tan adolescente y no es tan autista. Pues ella realizó búsquedas sobre cómo comportarse, pero bueno, ¿qué pasó? Argumentaron que sus acciones fueron en forma de supervivencia. El Departamento de Justicia solamente le dio como 1 año, 6 meses, 10 días. Bueno, para que cumpla 4 meses más también por la detención. Y la sentencia estableció que deberá cumplir una pena bajo un régimen, digamos que semiabierto inicial, y mantuvo una prisión preventiva. Eso con esa chica que engañó a muchas familias para que la mantuvieran. Ya ni Vivi Cappuccini hace eso. Vivi, no, Vivi acerca y Vivi dice la neta. Dice, no, oigan, no sean malitos, denme chance de estar con ustedes. Yo prometo ayudarles. Y así es Vivi Cappuccini. Pero yo la verdad digo que tache por esa mujer. Muy mal. Oigan, ya están listos, me están preguntando aquí en el WhatsApp de cabina. Que si vamos con la dinámica de Exapaces, claro que sí. La batalla, o mejor dicho, el encuentro internacional de freestyle, próximamente aquí en Cuernavaca, en el campo de Patriotas, y nosotros tenemos tus Exapaces con Meet and Greet. ¿Ok? No se me distraigan, muchachos. Y al contrario, pónganse muy Exa para que se los lleven, ¿ok? Soy Paul, buena tarde, estás en Destrexa.

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Ya a las 2:15, momento primero de ir con la dinámica. Ixapaces, hay Ixapaces que están esperando por ustedes. ¿Pero qué hay que hacer? Muy sencillo. La siguiente reto, bueno, el siguiente reto de Strexa, te voy a describir tres banderas. Tres banderas sencillas que seguramente tú y yo hemos visto en todas partes. Desde la primaria que vamos aprendiendo, ¿no? Todos los continentes, las banderas, cultura general, valor 50 puntos. Y con eso, pues la hacemos padrísimo, ¿eh? Así entonces, yo te describiré de manera detallada, precisa, concisa, para que tú seas parte de esto. Y por supuesto, lo vibres al 1000%. Son banderas de todo el mundo con la descripción, ¿cómo se llama? Detallada. Como para un niño, de 6 años, ¿no? ¿Les late, ven? ¿Sí? Pero es muy bien. Entonces, mi queridísima Vivi Cappuccini, que nos quedan cuántas, tres nomás, ¿verdad? Tres, ok. Vamos a ver. Entonces, a ver si ustedes pueden, si son buenos. Pongan atención, mi gente. Vamos con la primera, que está muy sencilla. Muy sencilla, ¿eh? No hay manera de que se equivoquen con las banderas del mundo. Entonces, no les pido capitales, no, es que sí, fíjate que nada de eso. Entonces, bueno,

0: ¿Sí? Ok. Entonces, vamos con la segunda. Pon atención. Esta está muy sencilla. Son tres franjas de manera vertical. E iguales las tres. Tres verticales. Vamos a comenzar del lado izquierdo con el color naranja. En medio es color blanco. Y del lado derecho es el color verde. ¿Ya sabes cuál? ¿Qué animal representa ese país? ¿Eh? No, oh. No, oh. Vi que Capuchini quiere adivinar y que no, oh. Naranja, blanco y verde.
1: Es de África.
0: Ya no voy a decir más. No voy a decir más. Vamos con la tercera y última, que esa sí está más difícil, Vivi Capuchini, pon atención. Vamos a dividir la bandera a la mitad, pero de manera horizontal. Arriba son dos y mismo distancia, mismo tamaño, mismo espacio. Vamos a dividirlo a la mitad de manera horizontal y arriba, arriba de la bandera es color azul. Azul, azul, azul. Y abajo es color rojo. Rojo. Pero en medio, bueno, del lado izquierdo, cargado más hacia el lado izquierdo, en la parte superior del color azul, cuenta con una corona. Una corona color dorada. ¿Qué país es? ¿Qué bandera es? Está fácil esa. De hecho, es una mirruña. La extensión territorial es una mirruña. A ver si saben ustedes. Pon atención, mándame tu respuesta en nota de voz al WhatsApp de cabina al 777-300-0957 y veamos quién se lleva el reto de las banderas aquí en Destrexa.

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0: porque ayer me encontré con diferentes perspectivas. La gran mayoría de las perspectivas está usando las redes sociales y está criticando a estos chavos que se dedican a farmear.
1: Sí, sí, sí, lo están tratando mal.
0: De una manera incluso, perdón, pero humillante.
1: Sí.
0: De verdad, bastante horrible, güey.
1: Eso no está chido, güey.
0: Eso no está nada chido, perdón. Porque lo diga.
1: Una cosa no le hacen daño a nadie.
0: A ver.
1: Absolutamente nadie.
0: La otra voz decía, y me lo encontré ayer y me encanta ya ver también este tipo de otras voces que digo yo, a ver, güey, se están quejando todo el tiempo. Esos mismos que hoy están criticando el farmear Aura, se quejan de que los chavos no salen, no dejan el celular, no socializan, no conviven, no salen a la calle sin el celular, bla, bla, bla. Se quejan de todo eso, güey, y cuando lo hacen, de también una manera...
1: Me quejo más otra vez.
0: Y ahora me quejo porque... No cumple lo que
1: está bien que salgan, pero no hagan esas estupideces.
0: No cumple para mí lo que debe ser. Güey, ¿tú qué?
1: ¿Tú qué? ¿Tú qué, viejo amargado, horrible?
0: No le hacen daño a nadie. Piénsenlo así.
1: Yo te digo una cosa, a mí me pareció preocupante y lo voy a decir así real. Y me vale mal.
0: No, adelante.
1: Es el video que yo vi, porque hablo de Cuernavaca. El video que yo vi de los chavos farmeando ahora en una plaza.
0: Sí.
1: Ajá. Ver a un militar, güey, con un arma larga, güey.
0: Okay.
1: Tratando de intimidar a los chavos junto con la gente de seguridad de la plaza.
0: ¿Por?
1: ¿Por? ¿Pero pinche daño le están haciendo a la gente esos chavos?
0: O sea, estaban como ahí viendo que no hicieran nada.
1: No, más bien ya estaban diciéndoles que se retiraran, que no hicieran grupitos. A ver.
0: ¿Por qué?
1: No entiendo.
0: Sí.
1: A mí me encantaría saber la plaza qué dice. ¿Y por qué la plaza dice, se me hace buena idea mandar a un militar con un arma larga y a otras personas de seguridad con adolescentes, que yo creo que todos son menores de edad, que están bailando, que están ahí nada más haciendo una bolita, que no le están haciendo daño absolutamente a nadie, güey?
0: Sí, o sea, como si estuvieran haciendo algo malo.
1: Exacto.
0: Como si estuvieran delinquiendo. ¿Qué estaban haciendo? Nada.
1: El video que yo vi es eso, güey.
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0: 6:32. Vamos a escuchar a la banda que se ha reportado y que quiere ser parte de los Sixapaces con XFM. Vamos a ser cools. Vamos a ir escuchando a ver cuáles fueron los primeros audios, los segundos audios, los terceros audios. Recuerden que por más que la primera persona lo haya hecho antes que todos, pero si no contestó correctamente, vámonos con el segundo y luego con el tercero y si no con el cuarto. Te mencioné tres banderas con descripción detallada y vamos a ver si lo hicieron bien. Ana, vamos con el último audio que hizo por acá.
1: La bandera que están diciendo es la de Cabo Verde.
0: ¡No, tache! Polos. Polos de sabiduría. A ver, perdón, es que lo tenemos acá, a ver. Ya lo tenemos, mi querida Vivi Capuchina. A ver, ahí está. Los polvitos de este... Ahí está. ¿No? ¿Qué onda con mis polvitos de buena vibra? ¿Dónde quedaron los polos de sapiencia y este... Y buena decisión, ahí está. Tiene que escucharse este, oye. A ver. ¿Sí? ¿No? Órale. ¿Qué pasa, señor? Dije, le quito por acá, a ver. Sí, ya, pero bueno, polos, a ver. ¿No? ¿Aplausos? ¿Tampoco? Changos, oye. ¿Por qué? Qué raro, pero bueno. No, no es la de Cabo Verde. Nada, tache. A ver, por acá, ¿qué dicen? ¿Qué la banda que se reporta?
2: La primera bandera es de Finlandia.
0: Bien.
2: La segunda bandera de Irlanda. Y la tercera bandera de Liechtenstein.
0: Casi.
2: Finlandia, la segunda bandera de Irlanda y la tercera de Liechtenstein.
0: Es un país pequeñito ahí en Europa. Liechtenstein. Digo, ay, eso se lo aprendí en la primaria, oigan. Bien, la respuesta es correcta. Pero hay más mensajes antes que el tuyo, oye. Vamos para acá, mi querida Lupita.
3: La última bandera se llama Liechtenstein, es la de la coronita.
0: Sí, bien, también para ti. ¡Aplausos! Oye, vamos a ver quién más contestó correctamente. Hay aún todavía más y más respuestas, pero la respuesta de este pequeño o pequeña fue muy buena, pero son más banderas, oye, son tres banderas.
4: Hola, Paul, ¿cómo estás?
0: Hola.
4: Las banderas son Finlandia, Irlanda y Liechtenstein.
0: Bien.
4: Sí.
0: Pero no era Irlanda, corazón, era otro. Ahorita te digo, a ver si ya la contestaron correcta. Ya cierto, dijeron cuáles eran. A ver, este lado.
5: Hola, Paul, para participar por el Exapaz.
0: Dame, bro.
5: Las banderas son Finlandia, Costa de Marfil y Liechtenstein.
0: ¡Correcto! Pero aún hay mensajes previo al tuyo. A ver, rápido, me voy rápido, mi querida Vivi Capuccini, porque faltan 3, 4, 5, 6 mensajes, pero a ver, dos más.
6: Hola, Paul, ¿cómo estás?
0: Hola.
6: La primera bandera es Finlandia, la segunda es Costa de Marfil.
0: Bien.
6: Y la tercera es Liechtenstein.
0: Bien, sí, bien, bien.
6: Soy Mateo, saludos.
0: Matt, saludos. Oye, Matt, has crecido enorme. Yo te recuerdo, siempre reportante de Marcianos de la Mañana. Saludos, mi querido Matt. Oye, pero tenemos un audio todavía antes que el tuyo, mi querido Matt. Si lo hizo incorrecto esta persona, tú ya ganaste. Tú ya ganaste. A ver, pones atención. Si no, contesta correctamente que es Finlandia, Costa de Marfil, ¿no? Côte d'Ivoire o también Liechtenstein. Perdió.
7: Hola, Paul. Un saludo desde Jojutla.
0: Hola.
7: Las banderas que dijiste es la primera, creo que es de Finlandia.
0: Bien.
7: La segunda de Costa de Marfil.
0: Bien.
7: Y la tercera de un país chiquito, Liechtenstein.
0: Bien, aplausos para ti, caballero. Aplausos. Ya tenemos ganador para Xapaz Doble para la batalla. El encuentro internacional de freestyle aquí en Cuernavaca, en Campus Patriotas, el próximo 29 de agosto. Vive Capuchino y un servidor, ya estamos más que listos y estamos preparando las rimas más potentes. Las barras más contundentes para que ustedes se queden así de... No sabía que Paul y Vivi saben rimar, claro. ¿Y que nos gira el chicharito rápido? A veces, pero sí. Sí. 2:35, no se esperen, venimos con más. Este programa se llama Destrexa.

0: Ya a las 2:48 en Exa FM. Oigan, muy importante, hay cosas muy interesantes que platicarles, sobre todo el cuidado, el mantenerse de una manera equilibrio con esa salud mental, ¿no? Y por aquí hay algo que la neta está llamando la atención para propios extraños a nivel de personas que utilizan redes sociales y que no se la creen, ¿eh? Bueno, ahí les va, les voy a contar qué está pasando con ese asunto. Han reactivado la cuenta de una persona que lamentablemente ya no está entre nosotros. Es la cuenta de Instagram del señor Robbie Williams. Y bueno, ¿y por qué dicen para combatir la IA? A ver, les cuento un poquito más. El pasado 17 de agosto, o sea, apareció una nueva publicación en la cuenta oficial de Robbie Williams. Obviamente el mensaje estaba firmado por sus hijos Zach, Zelda y Cody, pidiendo que ese espacio se conservara auténtico, cálido y de seguro. A lo que ellos también mencionaban que directamente era el contenido de su papá creado con IA, ¿eh? Bueno, pues el pasado 21 de julio se conmemoró el nacimiento de Robbie Williams, fecha que pues obviamente le hubiera correspondido cumplir 75 años. Ese día lo mismo obviamente que fue el aniversario luctuoso el 11 de agosto. Y las redes sociales pues se llenaron de imágenes, videos, contenido relacionado con Robbie Williams en su memoria. Y bueno, parece que también circularon contenidos hechos con IA, dando mensajes de voz y rostro de Robbie Williams. Y por ese motivo, sus hijos reactivaron la cuenta oficial para pedir que se le mantuviera con ese respeto con su última publicación que databa desde el 2014. Dicen que eso lo quieren conservar como un espacio auténtico en la memoria de su padre. Y obviamente quieren ellos que sea ese lugar seguro, que sea el lugar de confianza en donde hay historias, hay fotos, videos y memorias que compartidas obviamente estén como que reflejando el legado con autenticidad, con esa calidez y el cariño que el señor siempre se daba a querer, ¿no? Y bueno, esa es la manera en que tenían que compartir su talento único y el humor característico que ya fue ganador de un Oscar. Y obviamente ellos están haciendo mucho. Y no es la primera vez que uno de sus hijos hace un llamado contra el contenido de IA. En esta cuenta personal de Zelda Williams dicen, no, a mí eso la verdad no estoy muy de acuerdo con esto. Han habido momentos importantes en el cual que compartir y no estoy para pelear contra el abuso desmedido de la IA con su voz y con su imagen. Pero bueno, no es la primera vez que la verdad me dejan con ese mal sabor de boca. Y al final, desde el año pasado, él también pidió a los fans que lo dejaran de enviar videos hechos con inteligencia artificial de su señor padre. Vaya, el debate está abierto, las cartas sobre la mesa. ¿Tú qué piensas? ¿Crees que sea? Sí, así tal cual lo están manejando sus hijos. ¿O se puede rendirle tributo con contenido generado con IA? Tú cuéntame, tiene la mejor opinión siempre. Soy Paul, 2:50, atentos porque venimos con más retos. Yo feliz escuchando la música de Destrexa.
1: Yo.

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Buena rolita que escuchaste aquí en Exa 95.7. Oye, ¿les gustan a ustedes los famosos videojuegos? Yo estaba platicando justamente con mi equipo de producción que si alguna vez llegaron a pasarse horas con amigos, con familia, con hermano, con hermana, con el vecino, disfrutando de un buen videojuego y al final, no hombre, te topas con el mero villano de ese videojuego y se hacen unos villanos bastante difíciles, ¿eh? De esos finales muy injustos y también complicadísimos de los videojuegos. Según yo, hay unos juegos que la neta sí están bien complicados, ¿sabes? Como Sons of the Undertale, que bueno, en esa batalla es una ruta que requiere horas de práctica, reflejos rápidos y memorización de patrones complejos, que yo la verdad son muy malo, muy muy malo. Sons of the Undertale, la neta es un juego que ha llamado la atención. Otro por ahí que me mencionó, la de Absolute Radiance de Hollow Knight, que bueno, se puede decir que hay una complejidad bárbara por su gran cantidad de vida y daño de los ataques de ese villano, sino también todo el caos de los patrones para moverse y desempeñarse. Dentro de algún videojuego, el jefe final, que debió ser, no sé, dificultad extrema, pantallas caóticas y mecánicas complejas, pues mucha gente dice, no, ¿para qué llega al final si nunca voy a poder con esos? La neta, ¿no? Yo, para mí lo más básico era como llegar al Mario Bros. Cuando vas en los últimos castillos de lava y de fuego, las estas, como bolitas de fuego que giraban como reiletes. No, hombre, cómo me costaban trabajo a mí. Pero sí pude en algunas ocasiones y lamentablemente no siempre pude terminar los juegos. Uno que mencionaba mucho es el Drácula de Castlevania 3. El Drácula's Curse, bueno, es una batalla que se divide en fases que la neta son muy intensas. Y al final, pues obviamente, ese tipo tienes que brincarle y pegarle con un látigo y es complicadísimo. ¿Tienes algún juego que tú recuerdas que te ha costado muchísimo vencer el final? Yo puedo decir que un día llegué a una final internacional del FIFA a nivel mundial y me hicieron perderla. Eso no volvió a pasar nunca más. Nunca más volví a jugar una final y esa vez llegaron a... Sí, me distrajeron. Fue complicado y nunca más he vuelto a repetir dicha hazaña. Es neta, es neta. Vamos con más música. Buena tarde. Cuenta lo que necesito saber a través del WhatsApp de cabina. Soy Paul, ponte Exa.

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1: 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Oigan, ¿ya checaron el contenido que tenemos en redes sociales de Exa? ¿Ya vieron el podcast que grabamos con todo el cariño del mundo, con todo el gusto del mundo, mi queridísimo Sergio Vieta, Brenda Castro y tu servidor, tu amigo Paul? Bueno, pues con eso nosotros estaremos muy felices de que vayas, que le des un poquito de amor, que le tires esa aura, ¿no? Vamos a farmearla de buena vibra a nivel del mundo digital y queremos obviamente que nos platiques qué piensas. Hablamos de todo, ¿eh? Tres amigos platicando sin tapujos, sin momentos y con buena carreta, buena vibra. Yo sé que te va a gustar. Chécate el contenido que tenemos en las redes sociales en YouTube de La Sala Naranja, que es el podcast de Exa Cuernavaca, ¿ok? Con eso yo me quedo muy feliz. Y ahora, rápidamente, cambiamos orden de idea, muchacho, hermano, hermana. Resulta que ya les he platicado hace una semana que hay indicios, hay pláticas de que la UEFA tenga una Nations League para el próximo 2029 contra CONCACAF para evitar un poquito, digamos, que la vibra con la FIFA. Ya sé que la UEFA no se deja, digo, ¿sabes qué, Infantino? No te queremos. Y ya muchos dirigentes están pidiendo que Infantino, el presidente actual y polémico de la FIFA, sea declarado inelegible para reelegirse como presidente de la FIFA. Gianni Infantino obviamente tomó la presidencia en el 2016 y estaba más cerca para que se postule, pero dicen que ya está siendo impopular el señor Infantino con una nueva reelección como presidente. Obviamente la queja fue enviada al Comité de Gobernanza, Auditoría y Cumplimiento de la FIFA a través de una carta en la que se le pide que Infantino sea considerado como inelegible, ¿eh? Ya lo dicen varias federaciones que apoyan y las que están en contra de Infantino. Y obviamente dice el voy por mi cuarto mandato. ¡Me vale! México, saben que también cayó en polémica porque México no se ha pronunciado a favor y en contra. Dice que van a analizar las propuestas de Infantino. Porque hay que también recordar que México quiere el Mundial de Clubes y también quiere el Mundial Femenil aquí en nuestro país. Entonces, obviamente, hay intereses que cuidar, ¿eh? ¿Qué tal? Oigan, y la selección va a ser el próximo 2027, o sea, ya hasta la vuelta de la esquina. A ver qué te le va a Gianni Infantino con estas polémicas que ha, pues, causado su manera en cómo maneja la FIFA, la incursión tal vez de 40 y tantos países que fue inteligente para mí, sí, la verdad, y fue muy interesante. Fue partidos muy emocionantes, pero ya 60 y tantos creo que ya es una exageración, oigan. Ya, pues que nos manden a eliminarnos a la UEFA también, oigan. Ahí sí vamos a calificar también, con 60 y tantos países, que pasemos 25 por federación, no hay problemita. Vamos con más música, muy buena tarde, soy Paul, tú estás escuchando Destrexa.

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Este día, cuídate muchísimo, gran inicio de semana. Mi gente hermosa, sigan las redes sociales de Exa Cuernavaca, tú y yo tenemos que seguirnos, ¿ok? La vibra va todo lo que da. Ay, reacciono, comento, platico, hago hasta el chismecito sabroso de vez en cuando, ¿eh? Créeme, soy bueno contando chismes. No, no es cierto. Pásala bonito, a nombre de Vivi Cappuccini en la producción, Fernanda Fitz, la Furch, a cargo de medios digitales, tu amigo Paul, gracias. Síguenos, ¿eh? Como Paul GS, así me escuchas. Paul GS en Instagram o en TikTok. Pásalo bonito y en todas partes. Ponte Exa. Bye, bye.

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¿Cuántos minutos? Con 11 minutos ya, mi querida Vivi, en este momento. Bienvenidas, bienvenidos, damas y caballeros, a través de la frecuencia naranja. Mi querida Vivi está en los controles técnicos. ¿Qué pasó, Vivi? Te noto enojada. Te noto. ¿Los aplausos? A ver, ahí están. No, pero los míos aquí los tengo, mira. ¿Y por qué no se escucha? Ahí está. Ah, son los tuyos. ¿Y qué pasó con mi público? Con mi público que siempre está aquí en la cabina, que invitamos todos los días aquí a la cabina. Bueno, ahorita lo resolvemos, pero no te preocupes, mi querida Vivi. Oye, estaría bueno que si hay gente que quiere venir al programa y estar aquí en vivo, estaría interesante, ¿no? Que los pudiéramos invitar. Obviamente tendrían que pasar un filtro de preguntas muy importante, ¿no? Tendríamos que solamente invitar a fanáticos verdaderos de la Frecuencia Naranja y fanáticos verdaderos de este programa específicamente, que por cierto, mi querida Vivi, te mandaron un saludo el sábado. 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Un tipazazo, Vivi. Calidad en el servicio, en todo lo que estaba haciendo. Y además nos atendieron de una manera impresionante, ¿eh? Y bueno, al grado que vengo de ahí, Vivi, imagínate. Imagínate que en este momento vengo de ahí. O sea, me quedé a dormir ahí en El Rollo porque yo dije, no es posible que me atiendan mejor aquí que en mi propia casa, ¿no, Vivi? Pero bueno, el punto es que le queremos mandar un saludo a mi querido Rubén, que nos estuvo y que me dijo, oye, soy muy fanático del programa. Me dijo, me encanta cuando le dices a Vivi, de este nivel de chisme para arriba. Y es que sí, la verdad es que nos llegan grandes chismes a través de XFM. Pero bueno, te voy a platicar que el día de hoy tendremos un tema más. Vamos a tener la frase trascendental, vamos a tener también este querido Ian, vamos a tener la pierna velluda y todo lo que caracteriza este tremendo programa. Pero bueno, vamos arrancando el programa del día de hoy, iniciando una semana nueva, iniciando la última, ¿no? La recta final del mes de agosto, que bueno, prácticamente ya hoy es jueves en el año, ¿no? ¿A qué me refiero? Que ya prácticamente septiembre, octubre, noviembre y diciembre son como jueves, viernes, sábado y domingo y se acabó, ¿no? Prácticamente se acabó el año, ya nada más tiembla en septiembre y adiós, ¿no? Se acabó prácticamente el 2026. ¿Y cómo van esos propósitos de año nuevo, mi querida Vivi? ¿Vamos bien? ¿Vamos bien? Fíjate que yo iba a empezar con mis propósitos, pero dije, ya mejor en enero, Vivi, ¿no? Ya mejor en enero, pues sí, ya para qué, pero bueno. Vámonos con excelente música, se llama La Semana, para arrancar la semana, y es Elena Rose, en todas partes, Pontex FM.

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2: Mi querida Vivi, ¿qué? Qué bonito. Fíjate, yo tenía la verdad, honestamente, yo tenía la verdad mucho tiempo que no pensaba en qué bonito que sea lunes. Como que yo siempre, el lunes para mí siempre era como que, ay, qué hueva, güey, otra vez, ¿no? O sea, yo creo que para mucha gente pues es cansado porque el fin de semana se siente corto comparado con una semana cuando tiene semanas muy pesadas, ¿no? Y el día de hoy dije, qué padre, ¿no? Qué bonito que hoy es lunes, que vamos a iniciar una nueva semana, que ya se va el diablo agosto, ¿no? Que ya estamos a punto de cerrar el 2026. Qué locura, ¿eh? Qué locura que ya está a punto de terminarse el 2026. Y el 2026 nos trajo muchas buenas cosas, ¿no? Nos trajo el Mundial. Lo cual, bueno, yo creo que todos disfrutamos, amantes o no amantes del fútbol, yo creo que todos lo disfrutamos. Y ya. No es cierto. Y bueno, a partir de ahí, pues han pasado durante el 2026 muchas buenas cosas. La llegada oficialmente de la inteligencia artificial, ¿no? A nuestras vidas, el Mundial y ahora las batallas de farmear ahora. Que por cierto, la Rosalía, ¿viste que la Rosalía estaba en una de las batallas en el Centro Histórico de la Ciudad de México? Ahí andaba de público farmeando. Ella no necesita, ella ya es ahora, ¿no? Pero bueno, déjame platicarte que a mí se me ocurrió una nueva tendencia y en este momento la quiero hacer pública ante todos ustedes porque estoy cansado de no saber cómo farmear ahora, mi querida Vivi. ¿Por qué? Porque pues a mí ya me duele la rodilla, güey. O sea, quiere decir que yo ya no estoy en edad, ¿no? A mí ya me... Este es un mensaje para todos los jóvenes que andan farmeando ahora. Aprovechen y disfruten ese momento de su vida porque la vida se pone peor después. O sea, lo que viene después de farmear ahora va a ser peor. O sea, espérate a que todos ellos le deban al SAT o algo. No, ahí es donde te cae el 20 de lo que es ser adulto. Pero, mi querida Vivi, voy en este momento a proponer la siguiente tendencia. Y para eso voy a pedir que, por favor, bajes el fondo musical. Ahí está. Tampoco de golpe. No, lo bajaste así como con un carácter impresionante. Oficialmente. Damas y caballeros, quiero hacer público que yo voy a comenzar la temporada de la nueva tendencia viral mundial, la cual es la batalla de rogarle a tu ex. Sí, efectivamente, imagínate que hiciéramos una batalla de rogarle, o sea, de migajeros, Vivi. Que pudiéramos estar así en una plaza pública, ¿no? Y agarrar un celular y marcarle un ex o a una ex. Para ver qué pasa, ¿no? Para ver qué pasa, para ver quién... Y yo creo que ahí el tema sería ver quién hace más el ridículo, ¿no? Ahora. ¿Por qué? Ah, es que aquí me y te iba a decir, me senté en una corneta, pero no. No. Bueno, dice Vivi, bueno, cada quien. No, espérate. Oye, pero batalla de rogarle a tu ex. Y ya, mira, ahí les va la información que estoy generando en este momento en el flyer, porque además yo soy un profesional, Vivi, o sea, yo no voy a estar ahí nada más como que sacando una idea, no, yo lo voy a llevar a cabo. Batallas de rogarle a tu ex, el más insistente sobrevive. Es decir, es por eliminación, esto es como un mundial, ¿no? El que más vaya teniendo puntos de cómo va sobreviviendo y le van volviendo a hacer caso a su ex, va a ir sobreviviendo y el objetivo... es romper el contacto cero, mi querida Vivi. Las misiones que se tienen que llevar a cabo es un mensaje más y ya. Y de ahí es mandar el mensaje más innecesario en el momento más innecesario. Cuando tu ex suba una foto con su nuevo novio o novia, ahí es cuando tienes que humillarte. Ahí. Le mandas un mensaje y le dices, te veías mejor conmigo. Y nada más te manda el changuito riéndose. Así es. Y bueno, Esa va a ser la nueva tendencia, mi querida Vivi, ¿no? Porque pues, si de hablar el de hacer el ridículo estamos hablando, con farmear el aura, pues yo propongo algo más ridículo, que es hablarle a tu ex. 5:37 en todas partes. Estén atentos porque esto va muy en serio. 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

0: Dicen que fue aprendiz de Buda, que meditó 70 días y 70 noches bajo el agua. 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
1: El día de hoy le quiero hablar, mi querida Vivi, a toda aquella persona que en este momento de su vida esté viviendo algo complicado. Tal vez la pérdida de un ser querido, la separación de alguna relación, algún duelo, la pérdida de un trabajo, alguna circunstancia que no parece como positiva, que se sienta como un peso en la espalda. Yo creo que todos hemos sentido esa sensación cuando las cosas no van bien. Que no lo podemos evitar, es parte de la vida. La vida tiene que encontrar equilibrio y no siempre te puede ir bien y no siempre te va a ir mal. Y no siempre puede ser de día, no siempre puede ser de noche. Tiene que haber un equilibrio. Y te voy a decir algo que yo creo. ¿Alguna vez has hecho ejercicio? Creo que todos hemos hecho alguna vez algún tipo de ejercicio, ¿no? Cuando eres inexperto, vas al gimnasio, preguntas a un entrenador y el entrenador te dice: ok, vas a cargar estas pesas, vas a hacer este ejercicio y cuando lo termines, te pasas a este otro y a este otro y a este otro. Generalmente, yo no cuestiono a mi entrenador de si el peso que me está poniendo en las manos es demasiado pesado, porque confío en mi entrenador. Y solamente cargo el peso que mi entrenador me dice que cargue. Porque al final el entrenador sabe cuánto peso puedes cargar. Y por eso lo pone en tus manos. Y el universo es ese entrenador. El universo no te va a poner algo en tu vida que no puedas con él, que no puedas lidiar con esa problemática. Lo está poniendo en tu camino porque sabe que puedes con eso. No importa la circunstancia o la situación que estés viviendo en este momento, no importa el problema que se haya presentado en tu vida, no importa qué tan negativo se sienta a tu alrededor lo que estés viviendo. El peso que sientes en este momento, por más que puedas llegar a imaginar que te va a doblar y que vas a derrotarte, déjame decirte que ningún peso, no hay ningún peso que estés cargando en este momento que no puedas con él. Si está en este momento de tu vida ese peso en tu espalda, es porque el universo sabe que puedes con eso y te está entrenando. Te está entrenando para convertir la mejor versión de ti. Te está entrenando para volverte la mejor versión de ti. Y nadie, créeme, nadie va a llegar a su mejor versión cargando poco peso. Hay una frase que a mí me encanta que dice que las aguas tranquilas no hacen a buenos marineros. Y es una realidad. Únicamente ante la problemática, ante las circunstancias adversas, ante los problemas, es cuando aprendemos, cuando entendemos cómo cambia la vida. Yo sé que en este momento puedes sentir que ya no puedes más, que te quieres rendir, que es demasiado lo que te está pasando. Pero créeme, el universo está poniendo ese peso sobre ti porque sabe que puedes con él. Solamente te voy a pedir algo. Y es confía en tu entrenador. Llámale Dios si quieres, llámale Jesús, llámale Krishna, llámale como tú quieras. Pero el universo se manifiesta de muchas formas muy interesantes y muy extrañas, que no entendemos. ¿Por qué? Porque nos está entrenando. De la misma manera que un niño hace preguntas a un adulto cuando no sabe cómo suceden las cosas, nosotros somos esos niños ante el universo. Y lo único que tienes que hacer es confiar en tu entrenador. Tu entrenador sabe por qué está poniendo el peso encima de ti. Y es más, sabe que puedes con él. Solo confía en tu entrenador. Haz tus ejercicios. Carga el peso que tengas que cargar en este momento. Porque te voy a decir algo. No hay ningún peso que sea imposible de cargar. Y ningún peso es para siempre. Solamente te estás volviendo más fuerte. Es lo único que está pasando. Tu entrenamiento aún no termina. El entrenamiento termina el día que nos vamos de este planeta. Así que disfrútalo. Aprovecha la enseñanza. Y es muy importante entender que el entrenador sabe cuánto peso debes cargar. Solamente confía. Son las 6. 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